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0: El Consejo Provincial de Educación implementó el dispositivo pedagógico Escuelas de Verano de fortalecimiento y recuperación de contenidos. En este marco, la alumna Agostina del Colegio Secundario número 24 de Puerto Deseado comparte con nosotros su testimonio sobre estas actividades.
1: Me llamo Agostina Cetone y estoy con la modalidad de cuarto para pasar a quinto. Y la verdad, para mi experiencia, los trabajos están siendo bastante fáciles, siempre y cuando le pongas dedicación y tiempo. Para mí fue una oportunidad rápida de poder sacar muchas materias en tan poco tiempo, ya que fueron 3 semanas de trabajos más simples de lo normal. Y poder aprovechar también la semana que viene de febrero para poder ya pasar directamente a quinto. Y agradecer a los profesores también que nos ayudaron un montón y que hicieron mucho más fácil el poder rendir los trabajos realmente.
0: Escuchábamos a Agostina, alumna del Colegio Secundario número 24 de Puerto Deseado. Escuelas de Verano 2026.
2: Santa Cruz se sumó a la Maratón Nacional de Lectura. Cientos de estudiantes se unieron a esta celebración de la lectura, participando en actividades organizadas por diferentes instituciones educativas, con el objetivo de fomentar el placer de leer, desarrollar habilidades lingüísticas, mejorar la capacidad de comprensión y expresión y fortalecer el pensamiento crítico. Los estudiantes, además, participaron de actividades complementarias, pensadas para enriquecer y diversificar sus aprendizajes. Compartimos a continuación una entrevista realizada a las alumnas Emilce Quinteros y Alma Roberts del Colegio Secundario número 25 de Río Gallegos.
3: Estamos con Emi, que acaba de participar de la Maratón Nacional de Lectura en el Colegio 25. Contanos, Emi, que en tu caso, ¿qué leíste?
4: Leímos como un conjunto de cuentos, de historias, que se llama Miedo en el Sur, tiene gente de otros cuentos, y nos tocó leer un capítulo que se llama Vida de Perros, que habla sobre la leyenda del lobizón y de cómo, bueno, es como un mito, una leyenda, que el séptimo hijo varón se transforma en lobizón, creo que es lo que entendí. Y nada, estuvimos ahí leyendo con todos nuestros compañeros y algunos andaban medio perdidos, pero sí, estuvo bueno la experiencia de que un ratito podamos salir de lo habitual y poder compartir también este pasatiempo, por así decir, que estaría bueno que todos puedan tenerlo.
3: ¿Cómo resultó esta experiencia de leer en público ante tus compañeros?
4: A mí personalmente leer es algo que me gusta bastante, o sea, estoy acostumbrada y más que nada con mis compañeros de curso es algo habitual para mí leer. Pero la verdad me gustó porque hay confianza y aparte lo mismo que dijo mi compañera, poder leer todos, como compartir, es como algo lindo para hacer fuera de lo habitual justamente. Y que todos podamos de a poquito ir perdiendo el miedo de leer al frente en público también está bueno porque nos sacamos como ese miedo que en algún momento nos va a servir. Así que a mí personalmente me gustó bastante.
3: ¿Tuvieron alguna otra actividad? ¿Van a tener?
4: Vamos a tener una actividad supuestamente en el gimnasio de la escuela, todos juntos, y ahí van a hacer preguntas y todo eso, acorde a lo que leímos, las experiencias y todo eso.
2: Escuchábamos a las alumnas Emilce Quinteros y Alma Roberts del Colegio Secundario número 25, quienes participaron de la Maratón Nacional de Lectura.
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1: El Consejo Provincial de Educación implementó el dispositivo pedagógico Escuelas de Verano. El fortalecimiento y recuperación de contenidos. En este marco, los alumnos Brian, Carlos y Tiziano del Colegio Secundario número 41 de Río Gallegos comparten con nosotros su testimonio sobre estas actividades.
2: ¿Cómo te llamás?
3: Brian Ariel Callahan Ábalos.
2: Bueno, vos estuviste asistiendo a estos colegios abiertos en verano y contanos cómo fue tu experiencia, en qué materia participaste, qué tipo de actividades hiciste.
3: Y la verdad fue solo matemática y lengua. Y de ahí estuvo muy bueno porque ayuda a la gente que venga a recuperar las materias que debe y necesite.
2: Nos comentabas hace un rato que habían hecho una especie de práctica que tenía que ver específicamente con una materia que vos te había llevado.
3: Sí, así es. Es sobre un coche, había que hacer su distancia, su masa y su lo que recorría. Había que hacer desarrollarlo y calcularlo.
2: O sea que fue una serie de operaciones matemáticas aplicando fórmulas, ¿no?
3: Así es.
2: Vos puntualmente participaste por matemáticas, pero el espacio en el que participaste también abarcaba otras materias.
3: Sí, física y matemática. Está bueno porque igual te enseña la física y matemática, combina las dos.
2: ¿Tu nombre?
4: Carlos Sánchez Alberto.
2: Bueno, vos también estuviste asistiendo a estos colegios abiertos en verano y contanos puntualmente por qué espacio curricular participaste, por qué materia.
4: Yo vine por matemática para poder aprobar.
2: Bien, ¿y cómo fue esta experiencia? ¿Desde cuándo la vienen desarrollando?
4: Desde el 19 de enero y me pareció buena porque estuve aprendiendo muchas cosas. Yo la verdad no entendía nada.
2: O sea que durante este espacio tuviste la oportunidad de aprender cosas y comprender cosas que quizás no habías aprendido tan bien, digamos, a lo largo del año.
4: Sí, exacto. O sea, estuvimos viendo ecuaciones, muchas cosas.
2: ¿Tu nombre?
5: Tiziano Agustín Díaz. Pasa segundo, era el primero de...
2: ¿También estuviste asistiendo a estos espacios, puntualmente también por matemática y física o por uno de ellos dos?
5: No, eran dos materias, pero yo solamente tengo que rendir física.
2: ¿Cómo estuvieron trabajando? ¿Qué estuvieron haciendo desde el 19 hasta ahora?
5: Estuvimos trabajando midiendo la distancia con un péndulo y un autito. Estuvimos trabajando en grupo de 6 y con dos profesores.
1: Escuchábamos a los alumnos Brian, Carlos y Tiziano del Colegio Secundario número 41 de Río Gallegos.
0: Compartiremos a continuación el programa semanal El Saber Ocupa Lugar, conducido por los profesores Martín Palomo, Andrea Martín y Cristina Ferreira, del Colegio Provincial de Educación Secundaria número 24-17 de agosto de Puerto Deseado. Este programa se emite a través de FM 88.5, integrante de la red RACE, dependiente del Consejo Provincial de Educación. Además, cuenta con la presencia de alumnos de quinto año de la orientación Ciencias Sociales y Humanidades. Cuentan con una materia Proyecto Sociocomunitario Solidario que apunta a que los alumnos organicen proyectos educativos pensados para ofrecer acciones comunitarias con la sociedad. Escuchamos a continuación a los alumnos de quinto año refiriéndose al proyecto La Voz del Colegio.
6: El proyecto se llama La Voz del Colegio y tenemos pensado que sea una radio informativa.
7: Bien, bien, un proyecto sobre radio. O sea que van a estar acá.
6: Sí,
7: bueno, ahora vamos a charlar un poco más sobre eso. Entonces, ¿y quién más integra el equipo?
8: Lo integra Ariana Lizárraga. Ariana Lizárraga y yo, Mauro Petrillán, que hoy no puedo venir. Y yo, que Liz Villanueva.
7: Bien, Mauro estará escuchando.
8: Sí, seguramente.
7: Esperemos que sí.
8: Le mandamos un saludo.
7: Imagínense. Bueno, qué buena idea, chicos. La verdad que yo, al estar como profe y bueno, hablando con otros profes también, deseábamos que de alguno de los grupos surgiera esta idea de poder desarrollar una actividad a través de este medio de comunicación que tanto queremos y del que tanto se puede aprender, que es la radio, ya lo vamos a ir experimentando. ¿Cómo te sentís con esta idea de hacer el programa de radio? ¿Por qué se les ocurrió esto?
6: La idea nace porque estuvimos observando lo que estuvieron haciendo otros quintos y nos pareció entretenido el programa radial.
7: Claro, es cierto. Han habido en años anteriores otras experiencias similares, pero ustedes le van a poner su impronta y no hay ningún programa igual a otro. Así que esperemos que tenga su propia identidad. Y le han dado a llamar, ¿el programa se va a llamar entonces?
8: La Voz del Colegio.
7: Bueno, La Voz del Colegio, que va a estar saliendo por esta misma emisora, 88.5 Radio Socioeducativa. Va a estar genial. Espero poder acompañarlos y, bueno, si bien la idea, como decía Tiago, es pasar un buen momento, van a ver que se va a poder ir aprovechando para ir aprendiendo muchas cosas sobre comunicar. Hoy tan importante que es comunicar para la vida y para el crecimiento personal. Y esto va a estar saliendo una vez por semana, tenemos pensado, ¿no es cierto? ¿Y tienen ya alguna idea de cuál va a ser, de qué se va a llenar el programa? ¿Qué tipo de contenido?
8: Más que nada de información del colegio, pero también tenemos información del pueblo y nacional. También información de deportes y nada, y vamos también a hacer sorteos. Eso.
7: Muy interesante la idea de los juegos, porque ahí vamos a ver si se nos enganchan otros estudiantes, también las familias. Y dependiendo un poco del horario que termine saliendo el programa, ya lo vamos a ir contando, quizás hasta nos puedan escuchar los mismos estudiantes estando acá en la escuela. ¿Y cómo han pensado la parte musical de esto? ¿Qué tipo, algún tipo de música en particular? ¿Cómo viene esa idea?
6: No tenemos pensado poner todo tipo de música, ya que también es bueno saber de música en general.
7: Muy bien, bastante variado y capaz hasta teniendo audiencia, que seguramente va a ser así, algunos pedidos, ¿quién les dice? Vamos a tener como para ir compartiendo. ¿Y se han organizado de alguna forma en particular en cuanto a los roles? ¿Ya tienen pensado alguna distribución de roles? ¿Cómo lo han pensado?
8: Sí, eso ya lo pensamos. Tiago va a estar en la parte de sonido.
7: Bien.
8: Ariana en la parte de producción. Uh-huh. Y los locutores va a ser Mauro y yo.
7: Buenísima esa distribución. Cada uno un rol específico, a aprender también a trabajar en equipo, va a estar genial. Yo creo que me gustaba la idea de que podamos venir aquí, así ustedes conocen el ámbito de la radio, podamos estar en contacto con nosotros, también con la compañía de Juan Manuel, que siempre nos va orientando, por supuesto, sobre esta tarea. Y bueno, ojalá que muy prontito puedan empezar y que La Voz del Colegio sea una experiencia que, más allá de que puedan aprender, les quede en el recuerdo para cuando, no va a faltar mucho, ya están en quinto año, van a seguir con sus proyectos de vida, y que sea una experiencia que recuerden y de la que puedan sacarle el jugo, ¿no? ¿Están con ganas? ¿Cómo se sienten?
6: Como en todo proyecto, siempre al principio nos sentimos nerviosos, pero nada, tenemos pensado que sea un programa entretenido y que estemos sin nervios.
0: Escuchamos El Saber Ocupa Lugar, las voces de los alumnos de quinto año del Colegio Provincial de Educación Secundaria número 24, 17 de agosto, de Puerto Deseado. 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

0: 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A continuación, compartimos el testimonio de Antonella Troncoso.
1: Yo soy Antonella Troncoso, de Quinto B.
2: Antonella, contanos qué función cumplís acá en la radio de Los Balbayas.
1: Bueno, yo mayormente soy lo que es la locución y bueno, también ayudo a hacer los guiones, más que nada en la radio.
2: ¿Hace cuándo arrancaste en esa función y qué es lo que más te gusta?
1: Bueno, nosotros arrancamos en tercer año, creo que fue, en 2024. Y bueno, a mí me encanta venir a la radio, me encanta hablar. Entonces, bueno, me encanta lo que es la locución.
2: ¿Cuál es el aspecto que más te divierte o te entusiasma de tu función?
1: Y lo que es poderme comunicar, poderme expresar con la gente. Y bueno, más me encanta lo que es la interacción de lo que hay entre la radio y las personas. Lo que es estar atrás del micrófono, bueno, eso me encanta. Poder que me escuchen y yo escuchar.
2: Finalmente, ¿qué es lo que te llevas de tu experiencia en hacer radio?
1: Yo lo que más creo que me llevo es los recuerdos con mis compañeros, más que nada. Nosotros estamos con mi grupo de amigas, entonces como que me llevo muchísimos más recuerdos. Y bueno, un montón de experiencias igual. Bueno, recién pudimos entrevistar a un veterano de Malvinas, que eso es una re linda experiencia igual. Así que más que nada me llevo los lindos recuerdos y bueno, las experiencias.
2: ¿A futuro quisieras hacer lo que tuviera que ver con radio, con comunicación?
1: Sí, yo quiero estudiar comunicación social y bueno, periodismo. Espero que a la gente le guste y siga con lo que es la comunicación.
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1: El Consejo Provincial de Educación implementó el dispositivo pedagógico Escuelas de Verano. El fortalecimiento y recuperación de contenidos. En este marco, los alumnos Brian, Carlos y Tiziano del Colegio Secundario número 41 de Río Gallegos comparten con nosotros su testimonio sobre estas actividades.
2: ¿Cómo te llamás?
3: Brian Ariel Calajanábalos.
2: Bueno, vos estuviste asistiendo a estos colegios abiertos en verano y contanos cómo fue tu experiencia, en qué materia participaste, qué tipo de actividades hiciste.
3: Y la verdad fue solo matemática y lengua. Y de ahí estuvo muy bueno porque ayuda a la gente que venga a recuperar las materias que debe y necesite.
2: Nos comentabas hace un rato que habían hecho una especie de práctica que tenía que ver específicamente con una materia que vos te había llevado.
3: Sí, así es. Es sobre un coche, había que hacer su distancia, su masa y su lo que recorría. Había que hacer desarrollarlo y calcularlo.
2: O sea que fue una serie de operaciones matemáticas aplicando fórmulas, ¿no?
3: Así es.
2: Vos puntualmente participaste por matemáticas, pero el espacio en el que participaste también abarcaba otras materias.
3: Sí, física y matemática. Está bueno porque igual te enseña la física y matemática, combina las dos.
2: ¿Tu nombre?
4: Carlos Sánchez Alberto.
2: Bueno, vos también estuviste asistiendo a estos colegios abiertos en verano y contanos puntualmente por qué espacio curricular participaste, por qué materia.
4: Yo vine por matemática para poder aprobar.
2: Bien, ¿y cómo fue esta experiencia? ¿Desde cuándo la vienen desarrollando?
4: Desde el 19 de enero y me pareció buena porque estuve aprendiendo muchas cosas. Yo la verdad no entendía nada.
2: O sea que durante este espacio tuviste la oportunidad de aprender cosas y comprender cosas que quizás no habías aprendido tan bien, digamos, a lo largo del año.
4: Sí, exacto. O sea, estuvimos viendo ecuaciones, muchas cosas.
2: ¿Tu nombre?
5: Tiziano Agustín Díaz. Pasa segundo, era el primero de...
2: ¿También estuviste asistiendo a estos espacios, puntualmente también por matemática y física o por uno de ellos dos?
5: No, eran dos materias, pero yo solamente tengo que rendir física.
2: ¿Cómo estuvieron trabajando? ¿Qué estuvieron haciendo desde el 19 hasta ahora?
5: Estuvimos trabajando, midiendo la distancia, con un péndulo y un autito. Estuvimos trabajando en grupo de 6 y con dos profesores.
1: Escuchábamos a los alumnos Brian, Carlos y Tiziano del Colegio Secundario número 41 de Río Gallegos.

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0: 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A continuación vamos a escuchar las voces de estudiantes que nos manifiestan sus sentimientos luego de una experiencia radial colectiva. 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A continuación compartimos el testimonio de Micaela Pérez.
1: Micaela, contanos un poco tu experiencia de hoy y qué fue lo que te llevas, lo que rescatás de ella.
2: Y a mí me gustó mucho porque, igual, además de gustarme, me dio mucho sentimiento saber todo lo que pasó al señor y al soldado, ¿no? Y me llevo los recuerdos también de lo que contó.
1: ¿Qué significó para vos la posibilidad de hacerle la entrevista a un veterano de Malvinas y revivir un poco esa experiencia en una fecha tan importante?
2: Y significó mucho para mí porque igual veo que tienen mucho, sacan su tiempo para darnos a nosotros y contarnos la historia de las Malvinas.
1: Finalmente, ¿qué fue lo que más te llamó la atención de hacer radio y te gustaría continuar a futuro con esta experiencia?
2: Me gustaría seguir, la verdad que sí me gustó y la experiencia me gustó también, sí. ¿Cuál era la otra pregunta?
1: Digamos, ¿qué fue lo que te llevarías de esta experiencia?
2: Y me llevaría toda la información que nos otorgan y los recuerdos que dejan.
1: ¿Era lo que esperabas? ¿Te habías imaginado que era así un programa de radio o fue diferente?
2: Y me esperaba un poco, sí, había algunas cosas que eran diferentes, pero me ayudé a acoplar un poco ahí con mis compañeros.
1: Bien, ¿algo más que quisieras agregar para por ahí algún chico que quiera hacer radio, que se quiera sumar? ¿Todavía no se animó? ¿No tuvo esta experiencia?
2: Y que se anime, porque la verdad parece difícil por los nervios, pero te acostumbras, te puedes relajar con el ambiente, ya te puedes acostumbrar y todo. Y va a ser fácil, solo hay que momento de soltarse y relajarse.
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0: 1810.
1: Aparece la Gaceta de Buenos Aires, un periódico dirigido por Mariano Moreno.
0: 1811.
1: Se constituye el primer triunvirato para gobernar las Provincias Unidas del Río de la Plata.
0: 1812.
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3: 1 de agosto, 1776. Como parte de las llamadas reformas borbónicas, el rey Carlos III de España creaba el Virreinato del Río de la Plata, antecesor político y administrativo de lo que serían las Provincias Unidas y, por tanto, de la actual República Argentina. En aquella época, desde Buenos Aires se administraban territorios que hoy en día pertenecen a otros países como Uruguay, Paraguay, el Alto Perú, la actual Bolivia y el norte de Chile. 1783. Desde Buenos Aires se ordenaba abandonar la nueva colonia y fuerte de Florida Blanca, la colonia fundada 3 años antes por el explorador Antonio de Viedma y Verdejo. Florida Blanca se encontraba en el actual territorio santacruceño, en las proximidades de lo que es hoy San Julián. Uno de los principales motivos para su abandono fueron los problemas en el suministro de víveres. Estos ya habían sido parcialmente solucionados mediante el cultivo de trigo para cuando se ordenó abandonarla, pero la decisión ya estaba tomada y sus habitantes debieron retirarse el 29 de enero de 1874.
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0: 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A continuación vamos a escuchar las voces de estudiantes que nos manifiestan sus sentimientos luego de una experiencia radial colectiva. 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A continuación, compartimos el testimonio de Antonella Troncoso.
1: Yo soy Antonella Troncoso, de Quinto B.
2: Antonella, contanos qué función cumplís acá en la radio de Los Balbás.
1: Bueno, yo mayormente soy lo que es la locución y bueno, también ayudo a hacer los guiones, más que nada en la radio.
2: ¿Hace cuándo arrancaste en esa función y qué es lo que más te gusta?
1: Bueno, nosotros arrancamos en tercer año, creo que fue, en 2024. Y bueno, a mí me encanta venir a la radio, me encanta hablar. Entonces, bueno, me encanta lo que es la locución.
2: ¿Cuál es el aspecto que más te divierte o te entusiasma de tu función?
1: Y lo que es poderme comunicar, poderme expresar con la gente. Y bueno, más me encanta lo que es la interacción de lo que hay entre la radio y las personas. Lo que es estar atrás del micrófono, bueno, eso me encanta. Poder que me escuchen y yo escuchar.
2: Finalmente, ¿qué es lo que te llevas de tu experiencia en hacer radio?
1: Yo lo que más creo que me llevo es los recuerdos con mis compañeros, más que nada. Nosotros estamos con mi grupo de amigas, entonces como que me llevo muchísimos más recuerdos. Y bueno, un montón de experiencias igual. Bueno, recién pudimos entrevistar a un veterano de Malvinas, que eso es una re linda experiencia igual. Así que más que nada me llevo los lindos recuerdos y bueno, las experiencias.
2: ¿A futuro quisieras hacer algo que tuviera que ver con radio, con comunicación?
1: Sí, yo quiero estudiar comunicación social y bueno, periodismo. Espero que a la gente le guste y siga con lo que es la comunicación.
0: 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El Programa Provincial de Radios Socioeducativas promueve la inclusión de estudiantes en la radio. De esta manera, colegios secundarios de Santa Cruz elaboran sus producciones radiales. Estos son algunos momentos del programa La Voz del Estudiante del Colegio Secundario número 30 de la localidad de Tres Lagos.
3: Este proyecto tiene como finalidad ofrecer un espacio de expresión de voces locales y la difusión de información relevante.
4: Y hoy tenemos, como dijimos, un programa muy especial porque nos visita nuestra profesora de turismo, Laura Rojas, en este espacio hecho por y para los estudiantes y la comunidad.
5: Hay un proyecto que se está trabajando con la profe de biología y la profe de educación física, que justamente es el recorrido de lo que es la reserva de Laguna Nimes, ¿sí? Que es donde van a trabajar un poquito de la biodiversidad, flora, fauna.
6: Volvimos a La Voz del Estudiante y antes de seguir con el programa vamos a leer unos mensajes de nuestros queridos oyentes.
0: Escuchamos fragmentos del programa La Voz del Estudiante del Colegio número 30 de Tres Lagos, que se emite los lunes de 17:30 a 18:30 a través de la 95.5 MHz, Radio Comunal de Tres Lagos.
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1: El Consejo Provincial de Educación implementó el dispositivo pedagógico Escuelas de Verano, de fortalecimiento y recuperación de contenidos. En este marco, el alumno Cristian Silva, del Colegio Secundario número 41 de Río Gallegos, comparte con nosotros su testimonio sobre estas actividades.
2: Hola, me llamo Cristian Silva. En la escuela de verano aproveché el tiempo para estudiar, repasar los temas y sacar materia de video el año pasado. Me ayudó a no perder el ritmo durante el año de las vacaciones y prepararme mejor para este año. Quiero agradecer a los profesores por el apoyo y dedicación.
1: Escuchábamos a Cristian Silva, alumno del Colegio Secundario número 41 de Río Gallegos.

0: Radio Socioeducativas de Santa Cruz acompaña y contribuye con la séptima edición de la Expo Secundaria Proyectos Sociocomunitarios. El Colegio Secundario número 19 de Río Gallegos presentará su proyecto sociocomunitario Pensar en Nosotros, Cultivar el Futuro, durante la Expo Secundaria el día 14 de noviembre. Al respecto, la profesora Marcela Albornoz nos comentaba lo siguiente.
1: Hola, soy Marcela, docente del secundario 19, dicto la cátedra de proyecto sociocomunitario, y este 14 de noviembre en el secundario 26, nuestros estudiantes presentan el proyecto Pensar en Nosotros Cultivando el Futuro. Sería interesante si pueden acercarse a acompañarlos. Nuestro proyecto es sumamente solidario. Los chicos crearon un emprendimiento de plantas, trabajaron con estudiantes de primero y segundo año, tuvimos jornadas de inclusión y bueno, la producción, que es plantas en macetas de yerba, macetas con material reciclado, macetas de yeso, va a ser donada a la Escuela Especial número 6, otra parte donada al secundario 19 y otra parte a las familias. Los esperamos.
0: Estudiantes que llevan a cabo el proyecto sociocomunitario al que se refería la profesora Marcela Albornoz nos cuentan en qué consiste esta propuesta Pensar en Nosotros, Cultivar el Futuro.
2: Hola, ¿qué tal? Somos alumnos del secundario 19, quinto año A, Orientación de Economía.
3: Matías París.
4: Agustina Ramírez.
5: Diego Collón.
6: Gonzalo Ibar.
7: Rodrigo Llanes.
8: Mi nombre es Rebeca Pavón.
2: Y le venimos a presentar el proyecto sociocomunitario Pensar en Nosotros Cultivando el Futuro. Y nada, venimos a hablar sobre el proyecto, que básicamente se trata sobre comunidad, por decirlo así. Son varias actividades que vamos realizando en conjunto con alumnos de acá, de nuestro secundario, de la escuela especial que tenemos acá, haciendo distintos juegos, plantando plantas, también haciendo macetas en conjunto con los demás alumnos. Y nada, ahí después nos vamos a presentar el día 14 de noviembre en la muestra de los proyectos sociocomunitarios que tenemos. Así que espero que puedan venir. Se va a realizar de 9 a 4 de la tarde. Así que pueden venir a vernos. Una vez terminado lo que vendría siendo la muestra y el proyecto, las plantas que vamos a cultivar se van a donar una parte a la escuela especial, otra parte para los familiares y lo que sobre se queda acá en la escuela.
9: ¿Cómo fue el armado de las macetas?
10: Yerba, harina y agua, amasando hasta que haya una masa media dura, pero a la vez blanda, para poder hacer las macetas, así como se ve, para poder plantarlas. Después están las de yeso y agua nomás.
9: Y con una moldería, ¿no?
10: Con una moldería, vasitos descartables y latas de cualquier cosa, de arveja, de choclo, de cualquier cosa.
9: ¡Ay, qué hermosas las plantas! ¿Cómo se llaman?
10: Son suculentas y violetas.
9: Violetas, hermosas, chicos.
0: Escuchábamos a estudiantes del Colegio Secundario número 19 de Río Gallegos, quienes nos explicaron en qué consiste el proyecto sociocomunitario Pensar en Nosotros, Cultivar el Futuro, que se expondrá el día 14 de noviembre en las instalaciones del Colegio Secundario número 26 de Río Gallegos. Invitamos a la audiencia de nuestra ciudad a asistir a esta muestra. Hemos compartido expresiones y relatos de los estudiantes del Colegio Secundario número 19, quienes, junto a la docente Marcela Albornoz, presentan el proyecto sociocomunitario Pensar en Nosotros, Cultivar el Futuro, durante la séptima Expo Secundaria Proyectos Sociocomunitarios en Río Gallegos. Cuando leemos en voz alta para los demás, nos convertimos en un puente entre el texto escrito y quien nos escucha. Leer para los demás va más allá de repetir palabras fijadas sobre un papel o en la pantalla de un dispositivo digital. Es dar vida con nuestra voz a una historia, a un poema, a una información. Es un ejercicio que transforma lo escrito en una experiencia compartida. Por eso, te damos la bienvenida a Lecturas, el espacio en el que estudiantes de nuestra provincia ponen su voz y su expresión para compartir con los oyentes la transformadora experiencia de leer.
3: Fue lindo conocer a mis familiares. Lástima que están todos en el cielo. Lisandro Cedeira, tercero E, colegio número 21 José Font, localidad Gobernador Gregorio.
5: El rey solo mueve una vez. Iván Arcet, tercero B, colegio número 21 José Font, Gobernador Gregorio.
6: Me sonreí y mi reflejo no lo vio. Tierra Duarte, tercero B, colegio número 21 José Font, Gobernador Gregorio.
7: Ayer iba a cortarme el pelo, pero recordé que estoy pelado. Julio Cama, tercero B, colegio número 21 José Font.
0: Gracias por tu escucha atenta y hasta una próxima lectura.

0: El Programa Provincial de Radios Socioeducativas promueve la inclusión de estudiantes en la radio. De esta manera, colegios secundarios de Santa Cruz elaboran sus producciones radiales. Estos son algunos momentos del programa La Voz del Estudiante del Colegio Secundario número 30 de la localidad de Tres Lagos.
1: Este proyecto tiene como finalidad ofrecer un espacio de expresión de voces locales y la difusión de información relevante.
2: Y hoy tenemos, como dijimos, un programa muy especial, porque nos visita nuestra profesora de turismo, Laura Rojas, en este espacio hecho por y para los estudiantes y la comunidad.
3: Hay un proyecto que se está trabajando con la profe de biología y la profe de educación física, que justamente es el recorrido de lo que es la Reserva de Laguna Nimes, ¿sí? Que es donde van a trabajar un poquito de la biodiversidad, flora, fauna.
4: Volvimos a La Voz del Estudiante, y antes de seguir con el programa, vamos a leer unos mensajes de nuestros queridos oyentes.
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1: El Consejo Provincial de Educación implementó el dispositivo pedagógico Escuelas de Verano, de fortalecimiento y recuperación de contenidos. En este marco, la alumna Micaela del Colegio Secundario número 41 de Río Gallegos comparte con nosotros su testimonio sobre estas actividades.
2: Hola, mi nombre es Micaela Tolay. La verdad, la escuela de verano me pareció muy linda y me reayudó. Yo me llevaba FEC de quinto y la profe súper buena onda con una repaciencia para explicar. Esta es mi primera vez en la escuela de verano y la última, pero espero que el otro año se vuelva a repetir para otros estudiantes.
1: Escuchábamos a la alumna Micaela del Colegio Secundario número 41 de Río Gallegos.

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0: 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A continuación, compartimos el testimonio de Antonella Troncoso.
1: Yo soy Antonella Troncoso, de Quinto B.
2: Antonella, contanos qué función cumplís acá en la radio de Los Valvalle.
1: Bueno, yo mayormente soy lo que es la locución y bueno, también ayudo a hacer los guiones, más que nada en la radio.
2: ¿Hace cuándo arrancaste en esa función y qué es lo que más te gusta?
1: Bueno, nosotros arrancamos en tercer año, creo que fue, en 2024. Y bueno, a mí me encanta venir a la radio, me encanta hablar. Entonces, bueno, me encanta lo que es la locución.
2: ¿Cuál es el aspecto que más te divierte o te entusiasma de tu función?
1: Y bueno, lo que es poderme comunicar, poderme expresar con la gente. Y bueno, más me encanta lo que es la interacción de lo que hay entre la radio y las personas. Lo que es estar atrás del micrófono, bueno, eso me encanta. Poder que me escuchen y yo escuchar.
2: Finalmente, ¿qué es lo que te llevas de tu experiencia en hacer radio?
1: Yo lo que más creo que me llevo es los recuerdos con mis compañeros, más que nada. Nosotros estamos con mi grupo de amigas, entonces como que me llevo muchísimos más recuerdos. Y bueno, un montón de experiencias igual. Bueno, recién pudimos entrevistar a un veterano de Malvinas, que eso es una re linda experiencia igual. Así que más que nada me llevo los lindos recuerdos y bueno, las experiencias.
2: ¿A futuro quisieras hacer algo que tuviera que ver con radio, con comunicación?
1: Sí, yo quiero estudiar comunicación social y bueno, periodismo. Espero que a la gente le guste y siga con lo que es la comunicación.
0: 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El Programa Provincial de Radios Socioeducativas promueve la inclusión de estudiantes en la radio. De esta manera, colegios secundarios de Santa Cruz elaboran sus producciones radiales. Estos son algunos momentos del programa La Voz del Estudiante del Colegio Secundario número 30 de la localidad de Tres Lagos.
3: Este proyecto tiene como finalidad ofrecer un espacio de expresión de voces locales y la difusión de información relevante.
4: Y hoy tenemos, como dijimos, un programa muy especial porque nos visita nuestra profesora de turismo, Laura Rojas, en este espacio hecho por y para los estudiantes y la comunidad.
5: Hay un proyecto que se está trabajando con la profe de biología y la profe de educación física, que justamente es el recorrido de lo que es la Reserva de Laguna Nimes, ¿sí? Que es donde van a trabajar un poquito de la biodiversidad, flora, fauna.
6: Volvimos a La Voz del Estudiante y antes de seguir con el programa, vamos a leer unos mensajes de nuestros queridos oyentes.
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Yo la veo todas las tardes por la playa a pasear, y no sé de dónde viene, no sé a dónde va. Solo sé

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0: ¿En qué materia participaste? ¿Qué tipo de actividades hiciste?
1: Y la verdad fue solo matemática y lengua. Y de ahí estuvo muy bueno porque ayuda a la gente que venga a recuperar las materias que debe y necesite.
0: Nos comentabas hace un rato que habían hecho una especie de práctica que tenía que ver específicamente con una materia que vos te había llevado.
1: Sí, así es. Es sobre un coche, había que hacer su distancia, su masa y su lo que recorría. Había que hacer desarrollarlo y calcularlo.
0: O sea que fue una serie de operaciones matemáticas aplicando fórmulas, ¿no?
1: Así es.
0: Vos puntualmente participaste por matemáticas, pero el espacio en el que participaste también abarcaba otras materias.
1: Sí, física y matemática. Está bueno porque igual te enseña la física y matemática, combina las dos.
0: ¿Tu nombre?
2: Carlos Sánchez Alberto.
0: Bueno, vos también estuviste asistiendo a estos colegios abiertos en verano y contanos puntualmente por qué espacio curricular participaste, por qué materia.
2: Yo vine por matemática para poder aprobar.
0: Bien, ¿y cómo fue esta experiencia? ¿Desde cuándo la vienen desarrollando?
2: Desde el 19 de enero y me pareció buena porque estuve aprendiendo muchas cosas. Yo la verdad no entendía nada.
0: O sea que durante este espacio tuviste la oportunidad de aprender cosas y comprender cosas que quizás no habías aprendido tan bien, digamos, a lo largo del año.
2: Sí, exacto. O sea, estuvimos viendo ecuaciones, muchas cosas.
0: ¿Tu nombre?
3: Tiziano Agustín Díaz. Pasa segundo, era el primero de...
0: ¿También estuviste asistiendo a estos espacios, puntualmente también por matemática y física o por uno de ellos dos?
3: No, eran dos materias, pero yo solamente tengo que rendir física.
0: ¿Cómo estuvieron trabajando? ¿Qué estuvieron haciendo desde el 19 hasta ahora?
3: Estuvimos trabajando, midiendo la distancia, con un péndulo y un autito. Estuvimos trabajando en grupo de 6 y con dos profesores.
4: Escuchábamos a los alumnos Brian, Carlos y Tiziano del Colegio Secundario número 41 de Río Gallegos.
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6: La cuna vacía. Cada noche escuchaba el llanto de su bebé. La mañana siguiente siempre encontraba la cuna vacía y un juguete nuevo que ella nunca había comprado. Ximena Morel, Terceros Sociales, Escuela Provincial de Educación Secundaria número 21, José Font, Gobernador Rigores.
7: Nostalgia fue lo que sentí al recorrer la casa de mis padres. Después del funeral, todo parecía más apagado y solitario que nunca. Lo único que podía escuchar era el tic-tac del reloj cuando un ruido se escuchó detrás de mí.
8: Sans Anastasia, Terceros Sociales, Escuela Provincial de Educación Secundaria número 21, José Font, Gobernador Gregores.
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0: 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A continuación, compartimos el testimonio de Ornella Vázquez.
1: ¿Cuál fue tu experiencia hoy en este programa conmemorativo el 2 de abril acá en el secundario Verde?
2: Y la verdad me pareció muy, muy fuerte escuchar todo lo que nos contó, todos los momentos, todo eso, porque fue, no sé, como que me revivió muchas cosas que vi, que escuché, que me contaron. Y la verdad que fue una entrevista re linda junto a Raúl Vázquez. Y nada, me gustó porque aprendimos mucho, la verdad, y nada, fue muy bueno.
1: ¿Ya habías hecho radio antes? ¿Esta fue tu primera experiencia? ¿Cómo fue?
2: Yo ya había venido a ver la radio, pero no hice un programa. Esta es la primera vez y la verdad estuvo bien. Estuvo cómodo y un poco nerviosa, pero bien.
1: ¿Qué fue lo que más te llamó la atención de esta experiencia, de hacer radio?
2: Y no sé, me gusta eso de poder hablar porque me puedo expresar un montón sin problemas y creo que esa parte me gustó mucho.
1: ¿Y qué es lo que le recomendarías ahora que pasaste por esta experiencia? ¿Qué es lo que recomendarías a alguien que quiere empezar y que todavía no hizo?
2: Y que tengan más confianza al hablar, la que no tuve yo. Y nada, que estén seguros cuando hablen y que sepan bien lo que van a decir.
1: Finalmente, ¿qué dejarías como mensaje final o qué te gustaría, digamos, como para terminar?
2: Nada, que vengan a la radio porque está bueno y que esperemos que se siga usando.
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0: El Consejo Provincial de Educación implementó el dispositivo pedagógico Escuelas de Verano de fortalecimiento y recuperación de contenidos. En este marco, docentes del Colegio Secundario número 24 de Puerto Deseado comparten con nosotros sus impresiones sobre la realización de estas actividades.
1: Mi nombre es Valeria, soy responsable y acompaño a los chicos en el campo de ciencias sociales, en diversas materias y en ambos ciclos. La verdad es que el programa está dando frutos, sobre todo para los estudiantes que están aprovechando realmente esta instancia previa al inicio en febrero. Bueno, considero que son espacios, este programa y estos espacios donde trabajamos de manera diferente con los chicos, espacios muy valiosos y que tenemos que cuidarlos. Espacios que nos permiten conocer a los chicos desde otro lugar, de otra manera. Es un poco más personalizado el trabajo que se realiza con ellos y realmente funciona.
0: Escuchábamos a docentes del Colegio Secundario número 24 de Puerto Deseado. Escuelas de Verano 2026.

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0: Muchas gracias. Vamos a tocar una historia verdadera. Vamos a tocar una canción que le dedicamos a un amigo allá hace muchos años, que resulta que se compró 4 libros, se puso una campera verde, un morral, leyó la solapa y nunca más lo vimos. Por ahí hoy está acá entre ustedes. ¿Estás acá, flaco? Levanta la mano.
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1: El Consejo Provincial de Educación implementó el dispositivo pedagógico Escuelas de Verano. El fortalecimiento y recuperación de contenidos. En este marco, los alumnos Brian, Carlos y Tiziano del Colegio Secundario número 41 de Río Gallegos comparten con nosotros su testimonio sobre estas actividades.
2: ¿Cómo te llamás?
3: Brian Ariel Callahan Ábalos.
2: Bueno, vos estuviste asistiendo a estos colegios abiertos en verano y contanos cómo fue tu experiencia, en qué materia participaste, qué tipo de actividades hiciste.
3: Y la verdad fue solo matemática y lengua. Y de ahí estuvo muy bueno porque ayuda a la gente que venga a recuperar las materias que debe y necesite.
2: Nos comentabas hace un rato que habían hecho una especie de práctica que tenía que ver específicamente con una materia que vos te había llevado.
3: Sí, así es. Es sobre un coche, había que hacer su distancia, su masa y su lo que recorría. Había que hacer desarrollarlo y calcularlo.
2: O sea que fue una serie de operaciones matemáticas aplicando fórmulas, ¿no?
3: Así es.
2: Vos puntualmente participaste por matemáticas, pero el espacio en el que participaste también abarcaba otras materias.
3: Sí, física y matemática. Está bueno porque igual te enseña la física y matemática. Combina las dos.
2: ¿Tu nombre?
4: Carlos Sánchez Alberto.
2: Bueno, vos también estuviste asistiendo a estos colegios abiertos en verano y contanos puntualmente por qué espacio curricular participaste, por qué materia.
4: Yo vine por matemática para poder aprobar.
2: Bien, ¿y cómo fue esta experiencia? ¿Desde cuándo la vienen desarrollando?
4: Desde el 19 de enero y me pareció buena porque estuve aprendiendo muchas cosas que la verdad no entendía nada.
2: O sea que durante este espacio tuviste la oportunidad de aprender cosas y comprender cosas que quizás no habías aprendido tan bien, digamos, a lo largo del año.
4: Sí, exacto. O sea, estuvimos viendo ecuaciones, muchas cosas.
2: ¿Tu nombre?
5: Tiziano Agustín Díaz. Pasa segundo, era el primero de...
2: ¿También estuviste asistiendo a estos espacios, puntualmente también por matemática y física o por uno de ellos dos?
5: No, eran dos materias, pero yo solamente tengo que rendir física.
2: ¿Cómo estuvieron trabajando? ¿Qué estuvieron haciendo desde el 19 hasta ahora?
5: Estuvimos trabajando, midiendo la distancia, con un péndulo y un autito. Estuvimos trabajando en grupo de 6 y con 2 profesores.
1: Escuchábamos a los alumnos Brian, Carlos y Tiziano del Colegio Secundario número 41 de Río Gallegos.

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1: La cuna vacía. Cada noche escuchaba el llanto de su bebé. La mañana siguiente, siempre encontraba la cuna vacía y un juguete nuevo que ella nunca había comprado. Ximena Morel, terceros sociales, Escuela Provincial de Educación Secundaria número 21, José Font, Gobernador Rigores.
2: Nostalgia fue lo que sentí al recorrer la casa de mis padres. Después del funeral, todo parecía más apagado y solitario que nunca. Lo único que podía escuchar era el tic-tac del reloj cuando un ruido se escuchó detrás de mí.
3: Sans Anastasia, terceros sociales, Escuela Provincial de Educación Secundaria número 21, José Font, Gobernador Gregores.
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0: 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A continuación compartimos el testimonio de Perla Macarena Pérez.
1: Macarena, contanos, ¿qué estuvieron realizando hoy acá en este programa alusivo a los veteranos de Malvinas al 2 de abril?
2: Estuvimos haciendo una entrevista a un veterano de Malvinas.
1: ¿Qué función cumpliste?
2: Entrevistadora.
1: Bueno, ¿cómo fue el tema de prepararse, armar un guión, armar las preguntas?
2: Y si no te pones de acuerdo con tus compañeros puede ser difícil, pero ahí la tomamos y fue divertido. Nos divertimos bastante haciendo el guión y practicando nos pusimos bastante nerviosos.
1: ¿Cómo se superan los nervios? ¿Cómo se supera ese miedito para ir a hablar?
2: Y tener buenos compañeros que te hagan reír es una solución, o respirar hondo e intentar hacer lo mejor que puedas.
1: ¿Era como imaginabas hacer radio? ¿Habías hecho radio previamente?
2: No había hecho radio previamente, pero sí fue bastante a lo que yo creía que íbamos a hacer, bastante divertido.
1: Finalmente, ¿qué le recomendarías a alguien que todavía no hizo radio, que no se animó, pero que quiere probar?
2: Y que pruebe con sus amigos que tiene más confianza y que se divierta lo más que pueda.
1: ¿Algo más que quisieras agregar de esta experiencia o que me digas que te llevas de balance para tu casa de la experiencia?
2: Y la experiencia es que intente lo que creo que no puedo, que tenga más confianza y hablar más.
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0: El Consejo Provincial de Educación implementó el dispositivo pedagógico Escuelas de Verano de fortalecimiento y recuperación de contenidos. En este marco, la alumna Sabrina, junto con la rectora Gabriela Kipildor, del Colegio Secundario número 24 de Puerto Deseado, comparten con nosotros su testimonio sobre estas actividades.
1: Hola, soy Sabrina y para mí la escuela de verano fue de mucha ayuda. Por ciertos problemas de salud, me quedaron algunos materiales y siento que fue un gran alivio y una gran ayuda. Porque con las materias, algunos trabajos para mí eran muy difíciles de hacer, ya que no tenía todo el conocimiento para hacerlos. Y ahora con estas clases, varios profesores me explicaron, me ayudaron a hacer la actividad, me acompañaron y no solo estoy logrando aprobar las materias, sino que también estoy aprendiendo. Más o menos lo que no aprendí en lo que queda del año y lo estoy aprendiendo ahora. Sí, fue muy significativo y de mucha ayuda, ya que yo quiero seguir estudiando la carrera de economía y ellos me ayudan mucho a entender la materia porque yo no algunas cosas no entendían y ellos me ayudan a entender y después de aprobar esta materia quiero seguir estudiando y ahora tengo, digamos, la información para seguir. No quedarme de la nada sin el conocimiento básico que me están enseñando ahora y todos avanzan.
0: Escuchábamos a Sabrina, alumna del Colegio Secundario número 24 de Puerto Deseado. Escuelas de Verano 2026.

0: El Consejo Provincial de Educación implementó el dispositivo pedagógico Escuelas de Verano, de fortalecimiento y recuperación de contenidos. En este marco, el alumno Maximiliano del Colegio Secundario número 41 de Río Gallegos comparte con nosotros su testimonio sobre estas actividades.
1: Soy mi Jorge Maximiliano y bueno, quería comentar de que en el taller de la escuelita de verano de Historia y FEC voy a traer mi materia y se la recomiendo.
0: Escuchábamos al alumno Maximiliano del Colegio Secundario número 41 de Río Gallegos.
2: Compartiremos a continuación el programa semanal El Saber Ocupa Lugar, conducido por los profesores Martín Palomo, Andrea Martín y Cristina Ferreira, del Colegio Provincial de Educación Secundaria número 24-17 de agosto de Puerto Deseado. Este programa se emite a través de FM 88.5, integrante de la red RACE, dependiente del Consejo Provincial de Educación. Además, cuenta con la presencia de alumnos de quinto año de la orientación Ciencias Sociales y Humanidades. Cuentan con una materia Proyecto Sociocomunitario Solidario que apunta a que los alumnos organicen proyectos educativos pensados para ofrecer acciones comunitarias con la sociedad. Escuchamos a continuación a los alumnos de quinto año hablando sobre el proyecto El Baile de los Pingüinitos del Sur.
3: Hola, mi nombre es María.
4: Mi nombre es Karina.
5: Mi nombre es Sofía.
6: Y mi nombre es Ayelen.
3: Bueno, nuestro proyecto se llama El Baile de los Pingüinitos del Sur. Y la temática es naturalizar el proyecto que se quiere hacer. O sea que nuestro proyecto se va a tratar sobre hacer un taller de folclore con los niños de jardín, especialmente con los de último año.
7: Salita 5. El baile de los pingüinitos del sur, ¿así es el nombre? ¿Lo dije bien? ¿No?
3: Sí.
7: Folclore con niños tan pequeños. Qué idea tan desafiante y valiosa. ¿Por qué han pensado esta propuesta? ¿Por qué han optado por este tipo de actividad?
4: Más que nada para enseñarle a los niños de jardín las danzas típicas que hay en el país y así no pierdan las costumbres.
7: ¡Wow! ¡Qué buena idea! De fondo. Ahí suenan unos aplausos que de nuestro operador. Transmitir saberes culturales, tradicionales de nuestro folclore con los niños. Las cosas se aprenden de chico. Es una frase que creo que sigue siendo importante y valiosa, y en este caso es todo un tema. Todo un tema lo del folclore en nuestra actualidad. ¿Qué está pasando con el folclore? Qué bueno que les interese algo así. Entonces, cuéntanos un poquito más. Si bien Sofía decía, bueno, cómo está enmarcado, ¿no? ¿Qué finalidad persigue? ¿Para qué? ¿Qué más podemos contar de esto?
3: Bueno, nuestra intención es que, bueno, como dijo Sofía, que los chiquitos aprendan y también que se enriquezcan con nuestra cultura. También los queremos enseñar a bailar y todo eso, así para que vayan perdiendo la vergüenza y tampoco que se olviden sobre su cultura.
7: Bien, va por ese lado y lo están pensando como una actividad para desarrollar. Es ilusoria un día lograr estar en un jardín, infantes, en el nivel inicial del sistema educativo y hacer una jornada con ellos, ir pasando por los diferentes jardines. ¿Es así?
3: Claro.
7: Mira, aproximadamente de cuánto lo han pensado el encuentro, se lo están imaginando.
3: Como hace 2 semanas ya.
7: ¿Y cuánto duraría ese taller que harían más o menos?
3: Depende hasta que se aprendan los bailes. Así hacemos una linda presentación con los chicos, hacia los padres.
7: Entonces ustedes deben ser todas bailarinas, o a lo mejor, o entusiastas, ¿no? No, quizás no todo el equipo sabe bailar, pero ¿es así? ¿Ustedes son bailarinas?
4: Sí, bailamos en el taller de danzas del colegio.
7: Bien, ¿ahí han aprendido o ya sabían bailar de antes?
4: Hemos aprendido de ahí.
7: ¿Que están junto con la profe?
4: Con la profesora Silvia Carrizo y Tatiana Sánchez.
7: Bien, profes que dentro del colegio están llevando a cabo un taller de danza. Y como un eslabón de la cadena, una cosa lleva a la otra. Y ustedes ahora, entusiastas de esta actividad tan importante, tan valiosa culturalmente, han tenido la idea de llevarla a los niños. ¿Cómo será enseñar a bailar a los niños? Qué interesante desafío. ¿Por qué han pensado en hacerlo con niños de esa edad? ¿Por algo en particular?
8: Para que trataran de inspirarse un poco más en hacer algo diferente en el jardín. Y tratar de, nada, de ver si algún día les gusta esta danza y que se desarrollen, que sepan expresarse mediante la danza y que se sepan divertir también.
7: Gran idea, sobre todo muy bien con el tema del folclore. Me ha pasado de bailar de chico, de ir pasando diferentes etapas y pareciera como que se desvanece de la sociedad, como que se va, como que vuelve, tiene diferentes momentos, pero esto que ustedes están pensando es una forma de, como decía Karina, transmitir estos valores tradicionales para que no se pierdan, porque si no hay nadie que esté fomentando esto, es difícil. Así que es muy valioso lo que están pensando. Y con una edad donde ellos puedan tomarlo, claro, como, y me lo imagino también, sin estar mucho en los jardines, va a ser una actividad que va a romper un poco la rutina que los niños tienen. Bueno, ¿lo están pensando más o menos para qué época poder concretarlo?
3: Sería para este mes.
7: Bueno, como hablábamos con las otras estudiantes, habiendo tenido ya alguna experiencia, va a estar muy bueno que nos juntemos de vuelta aquí a que lo puedan comentar. ¿Vamos a repetir cómo se llama el proyecto?
3: El Bailecito de los Pingüinos del Sur.
7: ¿Falta alguien en el equipo o estamos equipo completo acá?
3: Falta una compañera, falta Mariana.
7: Bueno, como hablábamos con el grupo anterior, más allá del gusto de ustedes por el folclore, la importancia de aprender a trabajar en equipo también, esto que estábamos hablando, cada uno dando su aporte. Y bueno, en charlas que hemos tenido, si bien todas tienen habilidades para bailar, ojalá puedan hacerlo con muchas ganas y organizarse bien para que esto le llegue a los chicos. Les digo, hace muchos años que estoy trabajando en el colegio, no ha habido antes una idea así de parte de los chicos. Han habido diferentes proyectos, siempre se van renovando, pero la idea de compartir un momento de tradiciones y de folclore y de danzas populares y típicas con niños no ha pasado. Gracias por animarse y bueno, por venir aquí a la radio junto con sus compañeros a contar un poco de qué se trata.
2: Escuchamos El Saber Ocupa Lugar, las voces de los alumnos de quinto año del Colegio Provincial de Educación Secundaria número 24, 17 de agosto, de Puerto Deseado.

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1: Profesor, cuéntenos, ¿cómo fue esta experiencia hoy con los chicos de quinto año?
2: Bien, esto surge en el marco de la conmemoración del Día del Veterano y de los caídos de guerra en Malvinas. Desde el campo de Ciencias Naturales y Tecnología que representa, pudimos armar un proyectito y a la mañana pudimos elaborar un acto alusivo a la fecha, y a la tarde, vinculado con el área con el profesor Hugo Ugarte de Arte y Comunicación, pudimos armar esta propuesta, un proyecto de radio en el que podían participar los quintos años, quinto A, quinto B, quinto C, en el que como invitado especial pudimos convocar los veteranos de guerra. En este caso ahora está Raúl Vázquez, y a la mañana estuvo Carlos Contreras con Raúl Vázquez. Y hoy los chicos están haciendo una experiencia de entrevistas sobre un recorrido del trayecto que Raúl Vázquez tiene en su experiencia como veterano de guerra. Así que los vemos muy contentos con las preguntas, con compartir el día a día, las experiencias, están curiosos. Así que nos pone contento esa experiencia, que los alumnos puedan participar de un programa de radio acá en el Colegio del 41.
1: ¿Qué balance se lleva?
2: Bien, nos parece sumamente positivo porque sabemos que el recurso radio dentro de una escuela es un recurso didáctico muy potente. Podemos hacer programas online, programas producidos y después, sacado al aire. Así que vemos que la experiencia de los chicos es altamente positiva porque a veces en el aula hay algunos chicos que no son muy comunicativos, entonces vemos que en este espacio tienen otras libertades, otras expresiones, las expresiones radiales que decimos. Se ponen en el personaje, en el conductor, en el operador, y nosotros como profesores solamente podemos acompañar y orientar con un guión, con un programa. Así que vemos que el balance es muy importante porque pudieron rememorizar y reconocer todo esto de Malvinas para que no quede en la historia, ¿no? Un poco lo que decían nuestros veteranos, revalorizar esa experiencia y que no quede solamente en los libros de texto, sino poder llevarlo en el día a día. La idea central de esta propuesta radial, justamente como colorario con el acto Día del Veterano y de los Caídos de Guerra de Malvinas, es revalorizar esta experiencia que no queda en la historia, en los libros de texto, sino que transmitida en este caso por Raúl Vázquez, su experiencia personal como veterano de guerra, pueda contarle cara a cara, decimos, a los alumnos su experiencia, cómo lo vivió, los sentimientos, y lo más importante, la hora. Malvinas ya quedó en historia, pero ahora cómo continuamos, ¿no? No perder ese trayecto. Así que creemos que sirvió la efeméride para poner en juego este trabajo interdisciplinar, equipo directivo, profesores de distintas áreas y nuestros estudiantes, que para eso estamos formados.
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0: El Consejo Provincial de Educación implementó el dispositivo pedagógico Escuelas de Verano de fortalecimiento y recuperación de contenidos. En este marco, docentes del Colegio Secundario número 24 de Puerto Deseado comparten con nosotros sus impresiones sobre la realización de estas actividades.
1: Soy la profesora Liliana Maroñal, de Educación Artística, y bueno, la verdad es que estoy muy conforme con el espacio, es la primera vez que participo, pero hay muy buena participación de todos los alumnos, con mucha expectativa los chicos, y también hay muchos chicos que han podido sacar las materias, así que la verdad es que me parece una buena oportunidad para ellos, para probar instancias, y sobre todo las que están previas. Para mí me parece muy positivo.
0: Escuchábamos a docentes del Colegio Secundario número 24 de Puerto Deseado. Escuelas de Verano 2026.

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1: El Consejo Provincial de Educación implementó el dispositivo pedagógico Escuelas de Verano, de fortalecimiento y recuperación de contenidos. En este marco, las alumnas Ariana Huayquir y Martina Barría del Colegio Secundario número 41 de Río Gallegos comparten con nosotros su testimonio sobre estas actividades.
2: Hola, mi nombre es Ariana Huayquir
3: y mi nombre es Martina Barría y es la primera vez que participamos en una escuela de verano.
2: Y nos pareció muy buena idea la idea de la escuela de verano para poder sacar las materias que adeudamos. Bueno, las dos pudimos sacar la materia de FEC, por suerte, y hicimos varios trabajos juntas y todas esas cosas.
3: Y estaría muy buena la idea de quedar en una escuela de verano el año que viene.
1: Escuchamos a las alumnas Ariana Huayquir y Martina Barría del Colegio Secundario número 41 de Río Gallegos.

0: Compartiremos a continuación el programa semanal El Saber Ocupa Lugar, conducido por los profesores Martín Palomo, Andrea Martín y Cristina Ferreira, del Colegio Provincial de Educación Secundaria número 24, 17 de agosto, de Puerto Deseado. Este programa se emite a través de FM 88.5, integrante de la red RACE, dependiente del Consejo Provincial de Educación. Además, cuenta con la presencia de alumnos de quinto año de la orientación Ciencias Sociales y Humanidades. Cuentan con una materia Proyecto Sociocomunitario Solidario que apunta a que los alumnos organicen proyectos educativos pensados para ofrecer acciones comunitarias con la sociedad. Compartimos a continuación las voces de los alumnos de quinto año hablando sobre el proyecto Hogar con Corazón.
1: Bueno, mi compañera es Samira Carrizo y yo soy Amy Casal. Nuestro proyecto se llama Hogar con Corazón.
2: Cuéntanos por qué se llama así, ¿de qué se trata?
3: Básicamente se trata que vamos al hogar de abuelitos. Ajá. Acá al lado del hospital, a convivir con ellos, a hacerle entrevistas, que pasen el rato, cosas de ese estilo. Básicamente hacer entrevistas.
2: Bien, entonces hogar, nos referimos al hogar de ancianos, al hogar de los abuelitos, como decías vos. A poder acercarse allí a compartir con ellos entrevistas. ¿Y qué finalidad tiene, qué objetivo tiene esto que quieren hacer? ¿Qué es lo que persiguen?
1: Yo creo que el objetivo sería mejorar su comunicación y, ajá, que también puedan recibir nuevas visitas.
3: Y también de que salgan un poco de su rutina, que pasen el rato con otras personas y así.
2: Bien, y en estas charlas que imaginan que están preparando, sospecho, ya armando algunas preguntas, imaginando esa conversación, la idea es charlar de qué cosas.
1: Primero es llevarlo a su pasado, uh-huh, preguntándole cosas de su vida, y bueno, ese tipo de cosas.
2: Apuntamos a rescatar esas historias que ellos de vida tienen. Y por qué no después tener, me imagino, anécdotas, como ustedes dicen, distintos hechos que han vivido, que quieran recordar. Algunos de ellos serán muy emotivos. Y teniendo la posibilidad también de hacer algo con esa información linda que seguramente va a surgir. ¿Por qué pensaron hacer algo así? ¿Por qué les interesó ese ámbito?
1: Primero porque tenemos experiencia. Tenemos mejor comunicación con los abuelos. Y bueno, nada, nos pareció interesante este proyecto y nos sentíamos más segura también.
2: Es una edad, la de los adultos mayores, que por ahí ustedes
3: podemos manejar mejor.
2: Bien.
3: Capaz con un niño o algo no podemos tener tanta paciencia como con una persona mayor.
2: Ah, bueno, puede ser.
3: Sí, porque tenemos más convivencia con gente de la tercera edad.
2: Ah, bueno, un poco por las experiencias de ustedes, de estar más acostumbradas a estar con adultos mayores, eso les da, ¿por qué no?, cierta confianza para poder charlar de temas de su vida. Me parece que la idea es genial, ya me las imagino yo conversando y tomando nota y queriendo hacer recordar a los abuelos hechos de su vida sobre los cuales seguramente se van a emocionar, reír y compartir con ustedes. Así que bueno, ¿están con ganas?
3: La verdad es que sí.
1: Sí. Tenemos 12 preguntas ya.
2: ¡Ah, bien!
3: Y ya preparando la producción, porque si nos dejan posiblemente los grabamos y de paso les queda el recuerdo de haber tenido una entrevista, por haber convivido con nosotras. Obviamente si tenemos el permiso de grabarlos.
2: Buenísimo, aparte después me imagino yo, para poder ir repasando la charla, de la que seguramente van a surgir historias que va a ser difícil tomar nota de todo. Entonces estaría bueno, para que no se pierda la esencia de algunos relatos, el poder tener una grabación y después escuchar tranquila, volver a disfrutar la charla y rescatar de ahí cosas que enriquezcan la vida, porque las historias de los abuelos tienen eso, ¿no? Inclusive, como vos decías, Amira, que después se les pueda retribuir a ellos esa información, y tengan un recuerdo, ¿por qué no también de todo eso, su familia? Es difícil poner un límite para esta idea que ustedes están pensando. Está muy bueno. De mi parte, bueno, espero poder acompañarlas. Confío en que todo va a ir bien. Van a tener que trabajar mucho, claro, porque son conversaciones muy serias, con mucho compromiso, pero va a ir todo bien. Espero lo hagan con ganas, lo disfruten y saquen aprendizajes, porque el poder conversar con alguien, estar atento a lo que nos va diciendo, para volver a hacer una pregunta, el aprender a hacer una entrevista, es todo un arte que no es sencillo. Ustedes lo van a empezar a estar ensayando y que a través de la escuela podamos hacer algo, como hablábamos hace un ratito con los otros chicos, por fuera del salón de clase. Bien. Es prepararnos para algo que tiene que ver con lo que ocurre en la sociedad.
3: Sí.
2: Bueno, Amy, Amira, muchas gracias por venir a compartir con nosotros.
3: Gracias por invitarnos.
2: Y todo el éxito en este proyecto de visitar al hogar de los adultos mayores, Hogar con Corazón, a charlar con ellos y rescatar sus historias de vida.
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1: El Consejo Provincial de Educación implementó el dispositivo pedagógico Escuelas de Verano de fortalecimiento y recuperación de contenidos. En este marco, una de las madres del Colegio Secundario número 24 de Puerto Deseado comparte con nosotros su testimonio sobre estas actividades.
2: Estamos aquí con una mamá que nos va a comentar acerca cómo le parece el impacto del programa de la escuela de verano en esta instancia.
3: Sí, a mí me parece que la muy importante para los chicos contar con esa herramienta, porque se sienten acompañados para poder sacar adelante las materias que le quedan en el año, ya sea por problemas de salud, por los problemas climáticos que hay acá, por el problema de transporte también, que a veces a los chicos se les dificulta asistir regularmente. Y la verdad que para ellos, o en el caso personal de mi hija, yo vi que fue un gran alivio contar, porque no solo es aprobar la materia, sino que los profesores se aseguran que les llegue el conocimiento de cada materia. Se preocupan porque los chicos entiendan los temas, lo sepan explicar y les quede el conocimiento de esa materia, aparte de poder aprobarla. Muy importante, sí, sí, sí, porque es algo que los chicos están acompañados, no quedan solos ni a criterio de lo que cada uno pueda, sino que cuentan con una ayuda importante. Hay una ayuda, digamos, con la correcta ayuda para poder entender y sacar adelante y poder avanzar en sus estudios.
1: Escuchábamos a una de las madres del Colegio Secundario número 24 de Puerto Deseado. Escuelas de Verano 2026.

0: El Consejo Provincial de Educación implementó el dispositivo pedagógico Escuelas de Verano, de fortalecimiento y recuperación de contenidos. En este marco, el alumno Cristian Silva, del Colegio Secundario número 41 de Río Gallegos, comparte con nosotros su testimonio sobre estas actividades.
1: Hola, me llamo Cristian Silva. En la escuela de verano aproveché el tiempo para estudiar, repasar los temas y sacar materia de hoy el año pasado. Me ayudó a no perder el ritmo durante el año de las vacaciones y prepararme mejor para este año. Quiero agradecer a los profesores por el apoyo y dedicación.
0: Escuchábamos a Cristian Silva, alumno del Colegio Secundario número 41 de Río Gallegos.
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3: La noche era oscura y silenciosa, pero al fondo de la calle había un par de ojos callados. Reconocí los ojos asustadores, pero no había un cuerpo para dejar mis sustos. Martín Damián Choque, Terceras Sociales, Escuela Provincial de Educación Secundaria número 21, José Font, Gobernador Gregores.
4: Un astronauta se encontraba solo en su nave. Pasó meses solo hasta que tocaron la ventana. Cori Ángel, Tercero B, Colegio 21, José Font, Gobernador Gregores.
5: Ella miró fijamente, me sonrió y me agarró la mano. Fue algo aterrador, no sabía que mi reflejo podía hacer eso. Quife Camila, curso tercero B, colegio número 21, José Font, Gobernador Gregores.
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0: Compartiremos a continuación el programa semanal El Saber Ocupa Lugar, conducido por los profesores Martín Palomo, Andrea Martín y Cristina Ferreira, del Colegio Provincial de Educación Secundaria número 2417 de agosto de Puerto Deseado. Este programa se emite a través de FM 88.5, integrante de la red RACE, dependiente del Consejo Provincial de Educación. Además, cuenta con la presencia de alumnos de quinto año de la orientación Ciencias Sociales y Humanidades. Cuentan con una materia Proyecto Sociocomunitario Solidario que apunta a que los alumnos organicen proyectos educativos pensados para ofrecer acciones comunitarias con la sociedad. Estos son los alumnos de quinto año refiriéndose sobre el proyecto Historia de Primera.
1: Estamos en compañía en este momento con Nico Cabrera. Nicolás, ¿cómo estás?
2: Muchas gracias por invitarme.
1: No, gracias a vos por venir. Bueno, vamos a empezar a charlar de tu proyecto. Vos estás trabajando de manera individual, pero muy interesante. Yo ya sé algunas cosas, por eso me animo a decirlo, lo que estás preparando. ¿Cómo se llama la propuesta que estás empezando a armar?
2: La propuesta de este proyecto sociocomunitario es Historia de Primera. Ese es el nombre.
1: Historia de Primera, muy buen nombre.
2: Muchas Bien. Gracias.
1: ¿De qué se trata? Contanos un poco más.
2: Y cómo es, debido a que, no sé, me gusta la historia, se me ocurrió que podría hacer el proyecto de esto, y debido a que estoy solo y es difícil hacerlo de otro modo, pensé en hacerlo online, así que lo estoy haciendo por medio de un perfil de Instagram.
1: Ajá, va a ser a través de las redes sociales entonces.
2: Efectivamente.
1: En este caso, Instagram.
2: Instagram será la única red social.
1: Has hecho un perfil para difundir
2: sí.
1: información sobre la historia.
2: Sí, más respectivamente la historia argentina.
1: Espectacular, con todo lo que hay ahí para compartir. Re importante aparte en la formación de todos ustedes, en lo que es la conformación de la identidad nacional, de saber lo que ha pasado en nuestro país. Me alegro por un lado que encuentres en alguna materia como es la historia ideas interesantes, que te den ganas de meterte un poco más, de leer, de buscar información, de interiorizarte. Está muy bueno.
2: Sí, sí, siempre fui como que muy fan de la historia. Es como una materia muy interesante para mí.
1: ¿De dónde vendrá ese interés?
2: Y supongo que, bueno, cuando era chiquito también me interesó la historia. O sea, yo en mi casa tengo un montón de libros acerca de historia y de chiquito leía mucho. Ha de ser
1: Ahí
2: eso.
1: Está. Las cosas se aprenden de chico, decíamos hace un rato.
2: Exacto.
1: Y vos estás interesado por este tema desde hace un tiempo ya. Bueno.
2: Exactamente.
1: Hay que aprovechar ese gusto que tenés por la historia, sacarle el jugo. Y en este caso nos vas a brindar cosas a nosotros, que es contenido sobre ciertos hechos, preparados seguramente con mucho cariño de tu parte. Y para que conozcamos más de la historia argentina, en este caso.
2: Efectivamente.
1: Hay algunos... Como para que nos haga algún adelanto, no te digo que nos cuentes mucho porque sabemos que estamos en una etapa todavía joven del proyecto, pero ciertos temas que vos ya más o menos ya sabés.
2: Que voy a tocar.
1: Que vas a tocar, exacto.
2: Y acerca de la historia argentina, generalmente datos que o pueden haberse dado mal o no se dan directamente.
1: Ajá, que no se han contado.
2: Claro,
1: ajá.
2: Que no se han contado, muchas cosas que no se han contado seguramente.
1: Entonces un poco va a ser... De algún modo una tarea investigativa también de tu parte.
2: Claro, voy a tener que investigar y esa información la voy a subir a la página para que la gente la vea y sepa acerca de eso.
1: Oh, buenísimo, buenísimo. Vamos a estar atentos y quería decirte, Nicolás, que vas a poder contar, obviamente, con la radio y con este programa y con el programa que hagan tus compañeros también, este proyecto La Voz del Colegio, para ir difundiendo por ahí también tu perfil y algo de los hechos que vas a contar. Inclusive hasta podrías tener tu propio programa si quisieras. Empezamos
2: sí,
1: con el Instagram
2: estaría...
1: y haciendo algunas visitas acá nos vas a ir contando y ayudarte a difundir.
2: Claro, esta... claro. Sí, ojalá que algún día se dé. Sería algo interesante en lo que sería mi vida.
1: Me parece genial. Vamos a obviamente a apoyarte en esta iniciativa tuya de meterte en las aguas de la historia argentina y querer contarnos.
2: Efectivamente.
1: ¿Tenés alguna parte de la historia argentina que te interesa más? ¿Algunos hechos que si esta parte me quedo queriendo saber más o queriendo contar algo en particular?
2: Y generalmente por el lado de la revolución.
1: Ajá. ¿La revolución de mayo? ¿Cuál de las revoluciones es esa?
2: Sí, de la revolución de mayo más que nada.
1: Esa es época donde empezamos a ser Argentina, desde ahí.
2: Efectivamente.
1: Bueno, de ahí en adelante.
2: Claro.
1: Bueno,
2: aunque
1: bueno,
2: eso no dice que para atrás no haya sido importante también.
1: No, no, por supuesto. Bueno, vas a tener la posibilidad en tu producto, en tu red social, de ir eligiendo vos por dónde empezar. Porque claro, ahí nadie te va a poder imponer nada y vas a poder difundir y trabajar sobre este tema. Y vamos a estar atentos. ¿Estás con ganas?
2: Y sí, supongo. Supongo que estoy con ganas de hacer esto. Muchas veces hay cosas de las que no tengo todas las ganas, o a pesar de hacerla no las hago con todas las ganas, y esto capaz que sea la cosa distinta que generalmente le pongo ganas, bueno, para hacerla.
1: Bárbaro, Nico, tiene que ser así. Gracias por venir. Animarte a que aproveches todo lo que puedas esta última etapa en el secundario.
2: Seguramente va a ser una etapa que voy a recordar, porque a pesar de que uno quiere irse, ya no quiere ver más la escuela, después se arrepiente, dice que quiere estar acá. Porque esa persona con la que estuviste todo el rato no la ves más a veces. Así yo es. Espero que no pase eso.
1: Ya lo vas entendiendo y bueno. Y los vínculos continúan, muchos de ellos, así que. Pero sí, es una etapa para aprovechar, ¿eh?
2: Efectivamente.
1: Para aprovechar al máximo.
2: A ese.
1: Y bueno, acá teniendo la oportunidad de despuntar el vicio por la historia, que es una cosa que te gusta.
2: Claro, ponerlo al máximo.
1: Bueno, gracias, Nico. Historia de primera, en breve, en las redes sociales. Un proyecto educativo sociocomunitario que va a desarrollar la historia argentina para toda la comunidad.
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0: El Consejo Provincial de Educación implementó el dispositivo pedagógico Escuelas de Verano de fortalecimiento y recuperación de contenidos. En este marco, docentes del Colegio Secundario número 24 de Puerto Deseado comparten con nosotros sus impresiones sobre la realización de estas actividades.
1: Mi nombre es Virginia, yo trabajé primero y segundo en el ciclo básico de lengua y literatura. Trabajé junto con otra, la profe Violeta, en el proyecto. La idea principal era que los alumnos pudieran resolver los trabajos que ya su profe les había dado, y con mi ayuda el 80% logró resolverlo. Algunos todavía falta terminar, pero porque están terminando otras materias también. Tuve bastante buena recepción por parte de los alumnos, mucha convocatoria. Y lo que noté es que estaban muy compenetrados en lo que estaban haciendo, o sea, se nos notó mucho más responsables, quizá un poco más maduros, y que aprovecharon realmente esta instancia que a ellos les sirvió para reforzar contenidos vistos y para poder afianzarse ellos en la resolución de las consignas que les dieron en los trabajos prácticos.
0: Escuchábamos a docentes del Colegio Secundario número 24 de Puerto Deseado. Escuelas de Verano 2026.

0: El Consejo Provincial de Educación implementó el dispositivo pedagógico Escuelas de Verano. El fortalecimiento y recuperación de contenidos. En este marco, el alumno Ezequiel de cuarto A del Colegio Secundario número 41 de Río Gallegos comparte con nosotros su testimonio sobre estas actividades.
1: La escuela de verano me pareció una buena experiencia porque pude repasar contenidos y entender mejor algunos temas que durante el año me gustaron. Los profesores fueron pacientes y claros al explicar. En general fue útil y me ayudó a prepararme mejor para seguir el año.
0: Escuchábamos al alumno Ezequiel, de cuarto A del Colegio Secundario número 41 de Río Gallegos.
2: Compartiremos a continuación el programa semanal El Saber Ocupa Lugar, conducido por los profesores Martín Palomo, Andrea Martín y Cristina Ferreira, del Colegio Provincial de Educación Secundaria número 2417 de agosto de Puerto Deseado. Este programa se emite a través de FM 88.5, integrante de la red RACE, dependiente del Consejo Provincial de Educación. Además, cuenta con la presencia de alumnos de quinto año de la orientación Ciencias Sociales y Humanidades. Cuentan con una materia Proyecto Sociocomunitario Solidario que apunta a que los alumnos organicen proyectos educativos pensados para ofrecer acciones comunitarias con la sociedad. Escuchamos a los alumnos de quinto año hablando sobre el proyecto Jugando en Equipo.
3: ¿Cómo están, chicos?
4: Hola, Martín.
3: ¿Cómo andan?
5: Bien, todo bien.
4: Nos encontramos bien.
3: Nos están acompañando hace un rato ya, escuchando a los compañeros y bueno, viendo y conociendo también lo que están trabajando los demás. Gracias por venir a contarnos su propuesta. Me gustaría primero que, como venimos haciendo, nos cuenten quiénes son los que integran el equipo y cómo se llama el proyecto.
4: Bueno, nuestro equipo está integrado por 4 personas, que somos Joaquín Alarcón, Samira Extremador, Bianca Soto, que soy yo, bien, y Gustavo Chingoleo, que hoy no pudo venir porque tuvo un inconveniente.
3: Ahí tenemos ya presentado oficialmente el equipo de trabajo. ¿Y cómo se llama la propuesta? ¿Qué es lo que están pensando?
5: Son juegos recreativos y se llama Jugando en Equipo.
3: Cuéntanos un poco más.
4: Bueno, nuestra idea era armar como una jornada recreativa con varios juegos para los chicos de primero y segundo grado de las escuelas primarias. Más que nada, específicamente la escuela primaria número 66, Fuerte San Carlos. Y más que nada para que los chicos se entretengan, que jueguen, tengan una jornada linda durante la semana. Y también queremos enseñarles lo importante que es trabajar en equipo, que se puedan entender entre ellos y nada, que puedan compartir y que ningún chico se sienta excluido en ningún juego. Por eso son por varios grupos también.
3: Gran idea. Me imagino a los chicos contentos cuando esto suceda. Lo que ya empiezo a entender es, no se trata solo de jugar por jugar, ¿no? Que ya de por sí es algo genial si ocurre en la escuela porque los chicos siempre lo toman a bien. Pero además de jugar, hay otras ideas que van a intentar trabajar.
4: También que se puedan entender entre ellos, que sepan también compartir.
3: Respetar las pautas, que los jueguen bien, bien, sí, bien. ¿Y cómo lo están pensando en cuanto al equipo de ustedes, digamos, Joaquín? ¿Hay roles organizados? ¿Todavía están en proceso eso? ¿Ya tienen una idea de cómo se van a ustedes a organizar?
6: No, por ahora tenemos ya casi todo pensado. Y bueno, era para hacer como equipos de los chicos. Y que no sé, que sea un grupo de 5 o 6 personas así de chicos y vayan jugando por juego. Y van a ser más o menos unos 8 o 10 juegos que van a ver. Así, bueno, es para la enseñanza del trabajo en equipo, la confianza y todas esas cosas.
3: ¿Se puede contar alguno de los juegos que van a hacer, ideas que tienen?
5: Sí, hay juegos así como el tatetí, los juegos de bolsa.
4: Tenemos también carrera de bolsas con aros, tenemos también el famoso juego de la carretilla.
3: Juegos algunos que ya tienen unos años, pero que siempre son divertidos.
5: Sí, y mayormente son todos los juegos en grupo para...
3: Claro, no son competencias individuales, digamos.
5: Claro, sí.
3: Más o menos, ¿para qué etapa lo están pensando poder implementar?
4: Y si se puede hacer en este mismo mes, tenemos que ir a hablar con la escuela para ver los horarios que nos podrían dar, saber cuántos chicos hay por curso, ya para ir organizándonos mejor y poder realizar los juegos con mayor organización de los que tenemos ahora.
3: Qué lindo que también ustedes, como pasaba con otros compañeros, estén pensando en hacer alguna actividad con niños. ¿Por qué se les dio por esta idea?
4: Bueno, la idea la tuvimos entre los cuatro, que es más que nada para demostrar una enseñanza diferente al trabajo en equipo, y es más como para que los chicos se entretengan y también entiendan cómo se trabaja con más chicos, cómo va a ser para que se entiendan. Entonces es una manera diferente de enseñarlo a los chicos.
3: Y además es interesante que seguramente van a estar alertas a que sea un momento de buena convivencia.
4: Claro, también tenemos el objetivo de lograr que los juegos no sean competitivos, que obviamente se va a ser tipo como un concurso, pero el curso que llega a ganar se puede ganar un desayuno o... Y bueno, estaremos viendo porque eso todavía no lo organizamos.
3: Hay un reconocimiento.
4: Claro.
3: Bueno, y, bueno.
4: Nada, que los juegos no sean competitivos, que se ayuden entre todos y obviamente vamos a estar atentos, no vamos a ser responsables de estar con chicos. Y nada, y estar siempre para ellos y también por cualquier duda que ellos tengan, nosotros vamos a estar
3: para acompañarlos.
4: Para acompañarlos.
3: Y guiarlos. La verdad, felicitarlos por esta propuesta. Los vamos a invitar para que nos compartan después la experiencia de cómo fue trabajar con niños. Vamos a acompañarlos en que este proceso avance. Esperemos que saquen todo el provecho. Les deseo todo el éxito. Gracias por acercarse a conversar con nosotros, a contar su propuesta.
6: Muchas gracias y muchas gracias también por invitarnos.
3: Bueno, chicos, muchas gracias. Así pasaba. ¿Repetimos el nombre antes de cerrar del proyecto?
4: El proyecto se llama Jugando en Equipo.
3: Jugando en Equipo, alumnos de quinto año.

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1: Lautaro, contanos, ¿qué es lo que estuvieron realizando hoy? ¿Qué actividad tuvieron hoy?
2: Hoy estuvimos entrevistando a un héroe de Malvinas. Hicimos diversas preguntas entre mis compañeros. Algunas las cambiamos, otras no. Y bueno, estuvimos haciendo eso hoy.
1: Lautaro, ¿qué función cumplís dentro de la radio y cómo fue la preparación de este programa?
2: Y la preparación fue muy rápida. Estuvimos el día de ayer recién modificando las preguntas, hoy estuvimos igual practicando bastante y yo cumplí el rol de preguntar y también creo darle la confianza a mis compañeros de poder hacer bien la entrevista.
1: ¿Hace cuánto estás en la radio y qué es lo que más te gusta de hacer radio acá?
2: Recién hoy, literalmente. Hoy arranqué la radio y me pareció algo bastante bueno, un lugar donde uno se puede expresar y puede dar su opinión.
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0: El Consejo Provincial de Educación implementó el dispositivo pedagógico Escuelas de Verano de fortalecimiento y recuperación de contenidos. En este marco, el alumno Lautaro del Colegio Secundario número 24 de Puerto Deseado comparte con nosotros su testimonio sobre estas actividades.
1: Me llamo Lautaro, soy estudiante de la Escuela Comercial número 24. Esta propuesta de la Escuela de Verano me pareció una gran oportunidad para sacar las materias que tenía previas y ya desaprobadas de este año de tercero. Me encargué de sacar la materia previa de lengua e inglés. Y también me encargué de sacar las últimas dos materias que me quedaron de este año y ya logré pasar a cuarto.
2: ¿Qué te pareció a vos de tu óptica? ¿Fue positiva para vos como alumno?
1: Fue muy positiva, muy acompañante, la verdad, porque la pensé de que era un sitio para ayudarme, para explicarme una cosa que no tenía muy entendidas y para poder ya pasar de año con buena materia previa.
0: 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Escuelas de Verano 2026.

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1: Pedro chocó el auto, ayer. Pedro chocó un perro, al intentar esquivarlo, chocó un árbol. Seguirá vivo, Delgado Matías. Tercero B, Colegio número 21, José Font, Gobernador Gregores.
2: Jonathan y sus dos amigos se adentraron a un orfanato abandonado, del que se cuenta que hace mucho tiempo 10 niños fueron ahogados. Se escuchó un suspiro y un "te encontré". Noticia del siguiente día. 3 adolescentes desaparecidos. Donaire Maximiliano, tercero B, Colegio 21, José Font, Gobernador Gregores.
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1: Luciano, contanos, ¿qué es lo que estuvieron realizando hoy y qué función cumpliste vos?
2: Hoy estuvimos haciendo una entrevista al ex veterano de Malvinas, Raúl Vázquez.
1: ¿Y qué función cumpliste vos?
2: Tuvimos que con mis compañeros la oportunidad de poder entrevistarlo y hacerle preguntas referidas a esa época.
1: ¿Qué representó esta experiencia para vos? ¿Cómo la viviste y qué fue lo que te llevas?
2: Me llevo un recuerdo muy lindo de chico, así que me gustan las cosas más de la historia, un poco de la guerra. Me llevo un recuerdo muy lindo de poder conocer a un veterano de Malvinas.
1: ¿Normalmente qué función cumplís acá en la radio o es tu primera experiencia?
2: No, de la mayoría de los chicos somos la primera experiencia que estamos en la radio y la verdad que es muy, muy lindo.
1: Finalmente, ¿qué mensaje le dejarías a quien quiere hacer radio, que se quiere sumar, que le puede llamar la atención y todavía no hizo?
2: Que se anime, porque es muy lindo, capaz que para nosotros los alumnos también es personal en un par de cosas, que o dar ideas, como por ejemplo la de entrevistar a alguien de veterano Malvinas.
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0: El Programa Provincial de Radios Socioeducativas promueve la inclusión de estudiantes en la radio. De esta manera, colegios secundarios de Santa Cruz elaboran sus producciones radiales. Estos son algunos momentos del programa La Voz del Estudiante del Colegio Secundario número 30 de la localidad de Tres Lagos.
1: Este proyecto tiene como finalidad ofrecer un espacio de expresión de voces locales y la difusión de información relevante.
2: Y hoy tenemos, como dijimos, un programa muy especial porque nos visita nuestra profesora de turismo, Laura Rojas, en este espacio hecho por y para los estudiantes y la comunidad.
3: Hay un proyecto que se está trabajando con la profe de biología y la profe de educación física, que justamente es el recorrido de lo que es la reserva de Laguna Nimes, ¿sí? Que es donde van a trabajar un poquito de la biodiversidad, flora, fauna.
4: Volvimos a La Voz del Estudiante. Y antes de seguir con el programa, vamos a leer unos mensajes de nuestros queridos oyentes.
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1: El Consejo Provincial de Educación implementó el dispositivo pedagógico Escuelas de Verano. El fortalecimiento y recuperación de contenidos. En este marco, el alumno César Ojeda, del Colegio Secundario número 41 de Río Gallegos, comparte con nosotros su testimonio sobre estas actividades.
2: Hola, ¿qué tal? Soy Ojeda César y le querías comentar, en el taller de Historia y Fe de Escuelita de Verano, pude aprobar mis materias y aprender mucho del totalitarismo, del gobierno y muchas cosas más. Y nada, me fue muy bien y me ayudó a poder aprobar las materias previas que tenía y fue una muy buena experiencia. Muchas gracias.
1: Escuchábamos al alumno César Ojeda, del Colegio Secundario número 41 de Río Gallegos.

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1: Mariana Robledo de Quinto B. Muchas gracias por la oportunidad de volver a contactarme y darme esta mini entrevista.
2: Mariana, contanos, ¿cuál es tu función acá en la radio de los Osvaldo Bayer? Y bueno, ¿cómo te acercaste a esa?
1: Mi función en la radio, más que nada como siempre, es ser locutora principal de los programas. He estado dirigiendo, con ayuda de algunos profesores, dos programas, incluso dando algunos programas chiquitos, pero siempre me han evaluado como locutora principal, que es algo muy bonito. Y la verdad, inicié desde muy chiquita yendo a radios a grabar voces de personajes animados para cuentos redactados en una radio. Entonces algo me quedó y dije, bueno, me subo a la radio. La primera vez que vine a esta radio, a la Hugo Jiménez Agüero, fue cuando me hicieron una entrevista a través de la dinámica de la fotografía, ya que hacía un tiempo yo tenía planeado hacer un proyecto sobre la fotografía en la escuela y hacer como una competencia fotográfica entre escuelas, pero como no se dio el tiempo, entonces quedó como una idea archivada y de ahí fue como entré a la radio. Después fui incursionando con el programa Aulas Verdes junto a un profesor de biología y algunos compañeros, entonces algo me quedó. Después me fui sumando a un programa que quedamos con mis otras compañeras que ya fueron entrevistadas, en un programa ya como un magazine, siendo un programa educativo, pero como multifuncional, algo más libertario, algo más lindo. Teníamos juegos, encuestas, mensajes, peticiones de canciones, de enviar saludos. Era mucha onda hasta que, digamos, ahora me encuentro en quinto año, hasta que el año pasado, bueno, nos cortaron un poco las salidas debido a las materias que estábamos debiendo, lo cual se nos hacía un poco injusto porque a fin de cuentas le dábamos un poco de popularidad a la radio y de paso nos íbamos forjando en eso, pero como digo, es una experiencia muy linda, no importa si nos han cortado o no, este año ya lo digamos, lo tenemos más concentrado como materia. Y el mensaje que queremos dar a los chicos, no solamente de la escuela, sino por fuera, es que hablen, que se expresen, que sepan tener personalidad, que tengan más personalidad, no importa si se equivocan, si dicen algo mal, lo pueden corregir sin ningún tipo de dudas, porque a fin de cuentas queremos que tengan personalidad y que se sepan expresar como puedan.
2: ¿Qué sería lo más lindo que te llevas vos de tu experiencia estos 3 años de trabajar en radio y a futuro, si tenés ganas de profundizar en el género, digamos, el periodismo, la comunicación?
1: Bueno, a mi parecer creo que me llevo un lindo recuerdo acá con mis compañeras. Algunas tensiones, algunos chistes, muchas cosas, muy lindas experiencias con ellas, y no solo con ellas, sino también con otros chicos que ahora están entre segundo y tercer año, y también intentar compartir momentos con los chicos de primer año, porque ya repitiendo lo mismo, estoy en quinto año y ya nos vamos, entonces queremos dejar una huella a estas personas, a estos chicos, para que sepan que pueden venir a la radio cuando quieran, que bueno, es una radio educativa, y que tengan más experiencia para hablar, porque no solamente es, digamos, redactar lo que está en un guión o solamente tener personalidad, también te ayuda a la vida cotidiana, le perdés miedo por ahí, como dijo mi compañera Andalera hace unos instantes. Al principio te podés equivocar, podés tener vergüenza, podés tener un montón de cosas, pero a fin de cuentas te termina ayudando muchísimo como un ser humano, expresándote de la mejor manera posible. Y dando mis planes a futuro, tengo planeado realmente estudiar algo que tenga que ver con psicología, algo que no tenga que ver con la comunicación, pero en un futuro me gustaría hacer algún tipo de podcast con este tema de la psicología, de la salud mental, venir acá en instantes a la radio a presentar estos temas, porque a fin de cuentas seguro que nos van a tener en cuenta nosotros como los principales pioneros de la radio, e invitar a los chicos que se sumen sin duda alguna a compartir esta hermosa experiencia, porque seguro se van a llevar algo bueno, no solo como locutores, sino también pueden ser productores escribiendo guiones, pasando temas.

0: más todas estas cosas.
1: Y también como operadores, sabiendo algo de lo técnico. Eso es lo más bonito que me voy a llevar en el corazón. Y supongo que después de la escuela voy a estar viniendo igual. Voy a estar viniendo igual para apoyar a los chicos, porque es lo que más me gusta y supongo que a las chicas también les va a gustar.
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0: El Consejo Provincial de Educación implementó el dispositivo pedagógico Escuelas de Verano de fortalecimiento y recuperación de contenidos. En este marco, la alumna Agostina del Colegio Secundario número 24 de Puerto Deseado comparte con nosotros su testimonio sobre estas actividades.
1: Me llamo Agostina Cetone y estoy con la modalidad de cuarto para pasar a quinto. Y la verdad, para mi experiencia, los trabajos están siendo bastante fáciles, siempre y cuando le pongas dedicación y tiempo. Para mí fue una oportunidad rápida de poder sacar muchas materias en tan poco tiempo, ya que fueron 3 semanas de trabajos más simples de lo normal. Y poder aprovechar también la semana que viene de febrero para poder ya pasar directamente a quinto. Agradecer a los profesores también que nos ayudaron un montón y que hicieron mucho más fácil el poder rendir los trabajos realmente.
0: Escuchábamos a Agostina, alumna del Colegio Secundario número 24 de Puerto Deseado. Escuelas de Verano 2026.

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1: El Consejo Provincial de Educación implementó el dispositivo pedagógico Escuelas de Verano, de fortalecimiento y recuperación de contenidos. En este marco, la alumna Micaela del Colegio Secundario número 41 de Río Gallegos comparte con nosotros su testimonio sobre estas actividades.
2: Hola, mi nombre es Micaela Tolay. La verdad, la escuela de verano me pareció muy linda y me reayudó. Yo me llevaba FEC de quinto y la profe súper buena onda con una repaciencia para explicar. Esta es mi primera vez en la escuela de verano y la última, pero espero que el otro año se vuelva a repetir para otros estudiantes.
1: Escuchábamos a la alumna Micaela del Colegio Secundario número 41 de Río Gallegos.

0: Compartiremos a continuación el programa semanal El Saber Ocupa Lugar, conducido por los profesores Martín Palomo, Andrea Martín y Cristina Ferreira, del Colegio Provincial de Educación Secundaria número 2417 de agosto de Puerto Deseado. Este programa se emite a través de FM 88.5, integrante de la red RACE, dependiente del Consejo Provincial de Educación. Además, cuenta con la presencia de alumnos de quinto año de la orientación Ciencias Sociales y Humanidades. Cuentan con una materia Proyecto Sociocomunitario Solidario que apunta a que los alumnos organicen proyectos educativos pensados para ofrecer acciones comunitarias con la sociedad. Escuchamos a continuación a los alumnos de quinto año hablándonos sobre el proyecto Títeres Mágicos.
1: Bien, nuestro proyecto se trata de hacer una obra de títeres para los niños de las escuelas en primer grado. Buscamos, bueno, a través de esos títeres como transmitir una magia, que sea divertido, que se puedan divertir con algo distinto, digamos.
2: Estamos hablando de organizar nada más y nada menos que una obrita de títeres para niños, ¿decías de qué edad?
1: De 6 años, de primer grado.
2: Y esto, la idea es que pueda llevarse a cabo en las escuelas.
1: Exacto.
2: ¿Cuál sería la finalidad de hacer esto de los títeres? ¿Qué objetivos persigue el proyecto? ¿Cómo lo podríamos explicar?
1: Nuestros objetivos serían que, bueno, que los chicos se diviertan, como te había dicho, que puedan pasar un momento distinto, ¿no? Porque es algo que no se ve, ahora están como todo el tiempo con el celular y todo eso. Y también a través de eso que puedan aprender algo que, bueno, en esta historia que estamos haciendo, sería aprender a pedir ayuda. Que, bueno, ahora lo vemos como una problemática.
2: Vos decías algo distinto porque, claro, va a irrumpir la obrita en el día a día de la escuela. De pronto alguna de las materias que ellos tienen van a hacer una pausa y va a empezar a desarrollarse la obrita de títeres. Bueno, es genial la idea. Además es una historia que intenta, como decía Kiara, dejar un mensaje. Poder llevar a, no solamente contar un cuento, contar una historia, sino también dejar alguna reflexión con los niños tan pequeños. Qué lindo desafío. ¿Por qué han optado por una idea así y no por otra cosa por ahí? ¿Por qué se les ocurrió?
3: Porque sentimos que los títeres son, llaman más la atención a los nenes, aparte que es más divertido y más lindo porque podemos crear historias y dar enseñanza a través de las historias también, como también que se divierten y que aprendan, pero se diviertan a la vez, que se entretengan y la pasen bien, que no se aburran, como son nenes tenemos que entretenerlos también.
2: Sí, sí, tal cual. Bueno, bien, yo creo que es como lo veníamos charlando, un proyecto muy noble que apunta a trabajar con los niños, una experiencia y que mucho tiene que ver también con la orientación que ustedes persiguen, obtener su título como bachilleres, que es en las ciencias sociales, que tiene mucho que ver con el trabajo con personas. Y en una buena cantidad de veces esto pasa con niños, así que en ese sentido la felicito porque es un... han tenido valor en poder decidir por una propuesta así. ¿Para cuándo más o menos tienen pensado que esto se pueda llevar adelante?
1: Bueno, nosotros tenemos pensado más o menos, como ya estamos casi dando los toques finales, tenemos pensado más o menos para la semana que viene.
2: Bueno, y me imagino que organizar esta actividad implica no solo prepararse para la puesta en escena de la obra de títeres, sino también... Estábamos con unos dilemas como para qué títeres, cómo hacer los títeres, cómo caracterizarlos, algo que también tiene mucho que ver con el arte, ¿no? ¿Cómo lo han pensado eso?
1: Bueno, nosotras queríamos, ¿no?, también hacer, y bueno, estamos en eso de comprar los materiales y todo eso y para realizar los títeres. Tenemos más o menos que realizar dos títeres, nos quedan. Uno ya está, ya estaría hecho.
2: Bueno, están en proceso. Lindo sería que una vez que puedan hacer la experiencia, me lo voy imaginando, tenemos en la ciudad diferentes escuelas primarias, ir visitando las escuelas y después que nos cuenten la experiencia, cómo les fue, cómo fue estar con los chicos.
1: Bueno, nosotros tenemos pensado visitar a todas las escuelas de Puerto Deseado, las escuelas primarias.
2: Bien.
1: Eso es lo que tenemos en mente hasta ahora, no sé si se va a poder o no, pero eso es lo que tenemos en mente. También, bueno, a través de este proyecto por ahí es como que a uno le agarra un poco de vergüenza, pero yo veo que podemos, digamos, como hacerlo sin, trabajar esto sin vergüenza, porque, bueno, no nos ven los niños, porque nos estamos atrás de los títeres y podemos como transmitir quiénes somos tras de esos títeres.
2: Excelente la idea, y sí, lo que va a implicar de todos modos que va a haber que poner mucha expresividad, pero van a tener la posibilidad de ensayar, de practicar, y un poco hacer algo de la escuela, que ustedes ya hace varios años que están, por fuera de un aula, ¿no? Porque casi siempre hacemos las cosas del cole adentro de un salón, y esta es una posibilidad de poner en práctica algo en la vida real, más allá del aula, ¿no? Bueno, las felicito nuevamente, les agradezco que hayan venido, equipo completo, y bueno, toda la suerte, todo el éxito, yo confío en que lo van a poder hacer muy bien. Sí, hay que ir avanzando paso a paso, no quedarse en la idea e ir concretando cada actividad. Muchas gracias.
3: Muchas gracias, gracias a vos.
2: Bueno, ahí estábamos con las chicas del proyecto educativo sociocomunitario Títeres Mágicos, contándonos de su idea de trabajar con niños de primer grado en las diferentes escuelas primarias de la ciudad.
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1: El Consejo Provincial de Educación implementó el dispositivo pedagógico Escuelas de Verano, de fortalecimiento y recuperación de contenidos. En este marco, los alumnos Brian, Carlos y Tiziano del Colegio Secundario número 41 de Río Gallegos comparten con nosotros su testimonio sobre estas actividades.
2: ¿Cómo te llamás?
3: Brian Ariel Callahan Ábalos.
2: Bueno, vos estuviste asistiendo a estos colegios abiertos en verano y contanos cómo fue tu experiencia, en qué materia participaste, qué tipo de actividades hiciste.
3: Y la verdad fue solo matemática y lengua. Y de ahí estuvo muy bueno porque ayuda a la gente que venga a recuperar las materias que debe y necesite.
2: Nos comentabas hace un rato que habían hecho una especie de práctica que tenía que ver específicamente con una materia que vos te había llevado.
3: Sí, así es. Es sobre un coche, había que hacer su distancia, su masa y su lo que recorría. Había que hacer desarrollarlo y calcularlo.
2: O sea que fue una serie de operaciones matemáticas aplicando fórmulas, ¿no?
3: Así es.
2: Vos puntualmente participaste por matemáticas, pero el espacio en el que participaste también abarcaba otras materias.
3: Sí, física y matemática. Está bueno porque igual te enseña la física y matemática. Combina las dos.
2: ¿Tu nombre?
4: Carlos Sánchez Alberto.
2: Bueno, vos también estuviste asistiendo a estos colegios abiertos en verano y contanos puntualmente por qué espacio curricular participaste, por qué materia.
4: Yo vine por matemática para poder aprobar.
2: Bien, ¿y cómo fue esta experiencia? ¿Desde cuándo la vienen desarrollando?
4: Desde el 19 de enero y me pareció buena porque estuve aprendiendo muchas cosas que la verdad no entendía nada.
2: O sea que durante este espacio tuviste la oportunidad de aprender cosas y comprender cosas que quizás no habías aprendido tan bien, digamos, a lo largo del año.
4: Sí, exacto. O sea, estuvimos viendo ecuaciones, muchas cosas.
2: ¿Tu nombre?
5: Tiziano Agustín Díaz. Pasa segundo, era el primero de...
2: ¿También estuviste asistiendo a estos espacios, puntualmente también por matemática y física o por uno de ellos dos?
5: No, eran dos materias, pero yo solamente tengo que rendir física.
2: ¿Cómo estuvieron trabajando? ¿Qué estuvieron haciendo desde el 19 hasta ahora?
5: Estuvimos trabajando midiendo la distancia con un péndulo y un autito. Estuvimos trabajando en grupo de 6 y con dos profesores.
1: Escuchábamos a los alumnos Brian, Carlos y Tiziano del Colegio Secundario número 41 de Río Gallegos.

0: secundaria número 24, 17 de agosto, de Puerto Deseado. Este programa se emite a través de FM 88.5, integrante de la red RACE, dependiente del Consejo Provincial de Educación. Además, cuenta con la presencia de alumnos de quinto año de la orientación Ciencias Sociales y Humanidades. Cuentan con una materia Proyecto Sociocomunitario Solidario que apunta a que los alumnos organicen proyectos educativos pensados para ofrecer acciones comunitarias con la sociedad. Escuchamos a continuación a los alumnos de quinto año refiriéndose al proyecto La Voz del Colegio.
1: El proyecto se llama La Voz del Colegio y tenemos pensado que sea una radio informativa.
2: Bien, bien, un proyecto sobre radio. Vamos, o sea que van a estar acá. Sí, bueno, ahora vamos a charlar un poco más sobre eso. Entonces, ¿y quién más integra el equipo?
3: Lo integra Ariana Lizárraga. Ariana Lizárraga y yo, Mauro Petrillán, que hoy no puedo venir. Y yo, que Liz Villanueva.
2: Bien, Mauro estará escuchando.
3: Sí, seguramente.
2: Esperemos que sí.
3: Le mandamos un saludo.
2: Imagínense. Bueno, qué buena idea, chicos. La verdad que yo, al estar como profe y bueno, hablando con otros profes también, deseábamos que de alguno de los grupos surgiera esta idea de poder desarrollar una actividad a través de este medio de comunicación que tanto queremos y del que tanto se puede aprender, que es la radio. Ya lo vamos a ir experimentando. ¿Cómo te sentís con esta idea de hacer el programa de radio? ¿Por qué se les ocurrió esto?
1: La idea nace porque estuvimos observando lo que estuvieron haciendo otros quintos y nos pareció entretenido el programa radial.
2: Claro, es cierto. Han habido en años anteriores otras experiencias similares, pero ustedes le van a poner su impronta y no hay ningún programa igual a otro. Así que esperemos que tenga su propia identidad. Y le han dado a llamar, ¿el programa se va a llamar entonces?
3: La Voz del Colegio.
2: Bueno, La Voz del Colegio, que va a estar saliendo por esta misma emisora, 88.5 Radio Socioeducativa. Va a estar genial, espero poder acompañarlos. Y bueno, si bien la idea, como decía Tiago, es pasar un buen momento, van a ver que se va a poder ir aprovechando para ir aprendiendo muchas cosas sobre comunicar, hoy tan importante que es comunicar para la vida y para el crecimiento personal. Y esto va a estar saliendo una vez por semana, tenemos pensado, ¿no es cierto? ¿Y tienen ya alguna idea de cuál va a ser, de qué se va a llenar el programa? ¿Qué tipo de contenido?
3: Más que nada de información del colegio, pero también tenemos información del pueblo y nacional. También información de deportes y nada. Y vamos también a hacer sorteos.
2: Bien.
3: Y eso.
2: Muy interesante la idea de los juegos, porque ahí vamos a ver si se nos enganchan otros estudiantes, también las familias. Y dependiendo un poco del horario que termine saliendo el programa, ya lo vamos a ir contando, quizás hasta nos puedan escuchar los mismos estudiantes estando acá en la escuela. ¿Y cómo han pensado la parte musical de esto? ¿Qué tipo, algún tipo de música en particular? ¿Cómo viene esa idea?
1: No tenemos pensado poner todo tipo de música, ya que también es bueno saber de música en general.
2: Muy bien, bastante variado y capaz hasta teniendo audiencia, que seguramente va a ser así, algunos pedidos, ¿quién les dice? Vamos a tener como para ir compartiendo. ¿Y se han organizado de alguna forma en particular en cuanto a los roles? ¿Ya tienen pensado alguna distribución de roles? ¿Cómo lo han pensado
3: eso? Sí, eso ya lo pensamos. Tiago va a estar en la parte de sonido.
2: Bien.
3: Ariana en la parte de producción. Uh-huh. Y locutoria va a ser Mauro y yo.
2: Buenísima esa distribución. Cada uno un rol específico, a aprender también a trabajar en equipo, va a estar genial. Yo creo que me gustaba la idea de que podamos venir aquí, así ustedes conocen el ámbito de la radio, podamos estar en contacto con nosotros, también con la compañía de Juan Manuel, que siempre nos va orientando, por supuesto, sobre esta tarea. Y bueno, ojalá que muy prontito puedan empezar y que La Voz del Colegio sea una experiencia que, más allá de que puedan aprender, les quede en el recuerdo para cuando, no va a faltar mucho, ya están en quinto año, van a seguir con sus proyectos de vida, y que sea una experiencia que recuerden y de la que puedan sacarle el jugo, ¿no? ¿Están con ganas? ¿Cómo se sienten?
1: Como en todo proyecto, siempre al principio nos sentimos nerviosos, pero nada, tenemos pensado que sea un programa entretenido y que estemos sin nervios.
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0: Compartiremos a continuación el programa semanal El Saber Ocupa Lugar, conducido por los profesores Martín Palomo, Andrea Martín y Cristina Ferreira, del Colegio Provincial de Educación Secundaria número 2417 de agosto de Puerto Deseado. Este programa se emite a través de FM 88.5, integrante de la red RACE, dependiente del Consejo Provincial de Educación. Además, cuenta con la presencia de alumnos de quinto año de la orientación Ciencias Sociales y Humanidades. Cuentan con una materia Proyecto Sociocomunitario Solidario que apunta a que los alumnos organicen proyectos educativos pensados para ofrecer acciones comunitarias con la sociedad. Escuchamos a continuación a los alumnos de quinto año refiriéndose al proyecto La Voz del Colegio.
1: El proyecto se llama La Voz del Colegio y tenemos pensado que sea una radio informativa.
2: Bien, bien, un proyecto sobre radio, o sea que van a estar acá. Sí, bueno, ahora vamos a charlar un poco más sobre eso. Entonces, ¿y quién más integra el equipo?
3: Lo integra Ariana Lizárraga y yo, Mauro Petrillán, que hoy no puedo venir, y yo, que Liz Villanueva.
2: Bien, Mauro estará escuchando.
3: Sí, seguramente.
2: Esperemos que sí.
3: Le mandamos un saludo.
2: Imagínense. Bueno, qué buena idea, chicos. La verdad que yo, al estar como profe y bueno, hablando con otros profes también, deseábamos que de alguno de los grupos surgiera esta idea de poder desarrollar una actividad a través de este medio de comunicación que tanto queremos y del que tanto se puede aprender, que es la radio. Ya lo vamos a ir experimentando. ¿Cómo te sentís con esta idea de hacer el programa de radio? ¿Por qué se les ocurrió esto?
1: La idea nace porque estuvimos observando lo que estuvieron haciendo otros quintos y nos pareció entretenido el programa radial.
2: Claro, es cierto. Han habido en años anteriores otras experiencias similares, pero ustedes le van a poner su impronta y no hay ningún programa igual a otro. Así que esperemos que tenga su propia identidad. Y le han dado a llamar, ¿el programa se va a llamar entonces?
3: La Voz del Colegio.
2: Bueno, La Voz del Colegio, que va a estar saliendo por esta misma emisora, 88.5 Radio Socioeducativa. Va a estar genial, espero poder acompañarlos. Y bueno, si bien la idea, como decía Tiago, es pasar un buen momento, van a ver que se va a poder ir aprovechando para ir aprendiendo muchas cosas sobre comunicar, hoy tan importante que es comunicar para la vida y para el crecimiento personal. Y esto va a estar saliendo una vez por semana, tenemos pensado, ¿no es cierto? ¿Y tienen ya alguna idea de cuál va a ser, de qué se va a llenar el programa? ¿Qué tipo de contenido?
3: Más que nada de información del colegio, pero también tenemos información del pueblo y nacional. También información de deportes y nada. Y vamos también a hacer sorteos. Eso.
2: Muy interesante la idea de los juegos, porque ahí vamos a ver si se nos enganchan otros estudiantes, también las familias. Y dependiendo un poco del horario que termine saliendo el programa, ya lo vamos a ir contando, quizás hasta nos puedan escuchar los mismos estudiantes estando acá en la escuela. ¿Y cómo han pensado la parte musical de esto? ¿Qué tipo, algún tipo de música en particular? ¿Cómo viene esa idea?
1: No tenemos pensado poner todo tipo de música, ya que también es bueno saber de música en general.
2: Muy bien, bastante variado y capaz hasta teniendo audiencia, que seguramente va a ser así, algunos pedidos, ¿quién les dice? Vamos a tener como para ir compartiendo. ¿Y se han organizado de alguna forma en particular en cuanto a los roles? ¿Ya tienen pensado alguna distribución de roles? ¿Cómo lo han pensado?
3: Sí, eso ya lo pensamos. Tiago va a estar en la parte de sonido.
2: Bien.
3: Ariana en la parte de producción. Uh-huh. Y locutoria va a ser Mauro y yo.
2: Buenísima esa distribución. Cada uno un rol específico, a aprender también a trabajar en equipo, va a estar genial. Yo creo que me gustaba la idea de que podamos venir aquí, así ustedes conocen el ámbito de la radio, podamos estar en contacto con nosotros, también con la compañía de Juan Manuel, que siempre nos va orientando, por supuesto, sobre esta tarea. Y bueno, ojalá que muy prontito puedan empezar y que La Voz del Colegio sea una experiencia que, más allá de que puedan aprender, les quede en el recuerdo para cuando, no va a faltar mucho, ya están en quinto año, van a seguir con sus proyectos de vida, y que sea una experiencia que recuerden y de la que puedan sacarle el jugo, ¿no? ¿Están con ganas? ¿Cómo se sienten?
1: Como en todo proyecto, siempre al principio nos sentimos nerviosos, pero nada, tenemos pensado que sea un programa entretenido y que estemos sin nervios.
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0: 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A continuación compartimos el testimonio de Micaela Pérez.
1: Micaela, contanos un poco tu experiencia de hoy y qué fue lo que te llevas, lo que rescatás de ella.
2: Y a mí me gustó mucho porque, igual, además de gustarme, me dio mucho sentimiento saber todo lo que pasó al señor y al soldado, ¿no? Y me llevo los recuerdos también de lo que contó.
1: ¿Qué significó para vos la posibilidad de hacerle la entrevista a un veterano de Malvinas y revivir un poco esa experiencia en una fecha tan importante?
2: Y significó mucho para mí porque igual veo que tienen mucho, sacan su tiempo para darnos a nosotros y contarnos la historia de las Malvinas.
1: Finalmente, ¿qué fue lo que más te llamó la atención de hacer radio y te gustaría continuar a futuro con esta experiencia?
2: Me gustaría seguir, la verdad que sí me gustó y la experiencia me gustó también, sí. ¿Cuál era la otra pregunta?
1: Digamos, ¿qué fue lo que te llevarías de esta experiencia?
2: Y me llevaría toda la información que nos otorgan y los recuerdos que deja.
1: ¿Era lo que esperabas? ¿Te habías imaginado que era así un programa de radio o fue diferente?
2: Y me esperaba un poco, sí, había algunas cosas que eran diferentes, pero me ayudé a acoplar un poco ahí con mis compañeros.
1: Bien, ¿algo más que quisieras agregar para por ahí algún chico que quiera hacer radio, que se quiera sumar? ¿Todavía no se animó? ¿No tuvo esta experiencia?
2: Y que se anime, porque la verdad parece difícil por los nervios, pero te acostumbras, te puedes relajar con el ambiente, ya te puedes acostumbrar y todo. Y va a ser fácil, solo hay que momento de soltarse y relajarse.
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0: Esta escuela la verdad me estuvo muy bien, saqué mucha materia, estuvo excelente. Nada, la verdad que muy bien y espero que en los otros años siga tanto.
1: Escuchábamos a Santiago, alumno del colegio secundario número 24 de Puerto Deseado. Escuelas de Verano 2026.
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3: La Tierra fue expulsada de su órbita y comenzó un lento, pero en verdad rápido, viaje hacia los límites del sistema solar. En un primer momento, la población entró en pánico. Tenía suficientes motivos. Señalaban el sol que retrocedía cada día más y decían: estamos yendo por el mal camino, amigo. Pero luego, bajo una agradable sensación general de inevitabilidad, la gente salía y jugaba partiditos en las calles. Eso fue hasta que la luz se hizo tan tenue que ya no se podía ver la pelota. Y hacía frío.
2: Escuchábamos a Gabriel Díaz, de segundo año A del colegio secundario número 36, con Poema de Ciencia Ficción, El Astronauta. Gracias por tu escucha atenta y hasta una próxima lectura.

0: El Consejo Provincial de Educación implementó el dispositivo pedagógico Escuelas de Verano. De fortalecimiento y recuperación de contenidos. En este marco, el alumno Lionel Díaz, del Colegio Secundario número 41 de Río Gallegos, comparte con nosotros su testimonio sobre estas actividades.
1: Y 11 materias y las clases de verano me parecieron una buena oportunidad para repasar contenidos que durante el año regular tal vez no habían quedado del todo claros. Sirven para repasar temas importantes, practicar más y ganar confianza para el próximo ciclo lectivo. Además, al ser un periodo más corto, muchas veces las explicaciones van más directo a la esencial y eso ayuda a entender mejor algunos temas. También me parece positivo que me permiten mantener el hábito de estudio y no perder el ritmo académico durante las vacaciones.
0: Escuchábamos al alumno Lionel Díaz, de cuarto A, del Colegio Secundario número 41 de Río Gallegos.
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3: Las estaciones del amor. Cuando empezó, todos los árboles no tenían hojas. Fueron creciendo con nosotros. Hoy me toca ver cómo cambian de color, cómo su ciclo de vida se acaba y se caen, para que un día vuelvan a crecer, más fuertes y a lucirse como nunca en primavera. Sangüesa Soraya, Alarcón Luz, tercero B, Colegio 21, José Font, Gobernador Gregores.
4: Le tiró un tiro a ese tipo, 30.000 pesos en un par de minutos. Gael Gómez, tercero B, Colegio 21, José Font, localidad Bonobre.
5: Al terminar el poema, preparó la cuerda. Caetano Castro, tercero B, Colegio José Font, número 21, localidad Gobernador Gregores.
2: Gracias por tu escucha atenta y hasta una próxima lectura.

0: Compartiremos a continuación el programa semanal El Saber Ocupa Lugar, conducido por los profesores Martín Palomo, Andrea Martín y Cristina Ferreira, del Colegio Provincial de Educación Secundaria número 2417 de agosto de Puerto Deseado. Este programa se emite a través de FM 88.5, integrante de la red RACE, dependiente del Consejo Provincial de Educación. Además, cuenta con la presencia de alumnos de quinto año de la orientación Ciencias Sociales y Humanidades. Cuentan con una materia Proyecto Sociocomunitario Solidario que apunta a que los alumnos organicen proyectos educativos pensados para ofrecer acciones comunitarias con la sociedad. Escuchamos a continuación a los alumnos de quinto año hablando sobre el proyecto El Baile de los Pingüinitos del Sur.
1: Hola, mi nombre es María.
2: Mi nombre es Karina.
3: Mi nombre es Sofía.
4: Y mi nombre es Ayelen.
1: Bueno, nuestro proyecto se llama El Baile de los Pingüinitos del Sur. Y la temática es naturalizar el proyecto que se quiere hacer. O sea que nuestro proyecto se va a tratar sobre hacer un taller de folclore con los niños de jardín, especialmente con los de último año.
5: Salita, claro, de 5.
1: Salita 5.
5: El baile de los pingüinitos del sur. ¿Así es el nombre? ¿Lo dije bien?
1: Así
5: no
1: es. Sí.
5: Folclore con niños tan pequeños. Qué idea tan desafiante y valiosa. ¿Por qué han pensado esta propuesta? ¿Por qué han optado por este tipo de actividad?
3: Más que nada para enseñarle a los niños de jardín las danzas típicas que hay en el país y así no pierdan las costumbres.
5: ¡Wow! ¡Qué buena idea! De fondo. Ahí suenan unos aplausos que de nuestro operador. Transmitir saberes culturales, tradicionales de nuestro folclore con los niños. Las cosas se aprenden de chico. Es una frase que creo que sigue siendo importante y valiosa, y en este caso es todo un tema. Todo un tema lo del folclore en nuestra actualidad. ¿Qué está pasando con el folclore? Qué bueno que les interese algo así. Entonces, cuéntanos un poquito más. Si bien Sofía decía, bueno, cómo está enmarcado, ¿no? ¿Qué finalidad persigue? ¿Para qué? ¿Qué más podemos contar de esto?
1: Bueno, nuestra intención es que, bueno, como dijo Sofía, que los chiquitos aprendan y también que se enriquezcan con nuestra cultura. También los queremos enseñar a bailar y todo eso, así para que vayan perdiendo la vergüenza y tampoco que se olviden sobre su cultura.
5: Bien, va por ese lado y lo están pensando como una actividad para desarrollar. Es decir, sería un día lograr estar en un jardín, infantes, en el nivel inicial del sistema educativo, y hacer una jornada con ellos, ir pasando por los diferentes jardines. ¿Es así?
1: Claro.
5: Mira, ¿aproximadamente de cuánto lo han pensado el encuentro, o se lo están imaginando?
1: Como hace 2 semanas ya.
5: ¿Y cuánto duraría ese taller que harían, más o menos?
1: Depende hasta que se aprendan los bailes. Así hacemos una linda presentación con los chicos, hacia los padres.
5: Entonces ustedes deben ser todas bailarinas, o a lo mejor, o entusiastas, ¿no? No, quizás no todo el equipo sabe bailar, pero ¿es así? ¿Ustedes son bailarinas?
3: Sí, bailamos en el taller de danzas del colegio.
5: Bien, ¿ahí han aprendido o ya sabían bailar de antes?
3: Hemos aprendido de ahí.
5: ¿Que están junto con la profe?
3: Con la profesora Silvia Carrizo y Tatiana Sánchez.
5: Bien, profes que dentro del colegio están llevando a cabo un taller de danza, y como un eslabón de la cadena, una cosa lleva a la otra, y ustedes ahora, entusiastas de esta actividad tan importante, tan valiosa culturalmente, han tenido la idea de llevarla a los niños. ¿Cómo será enseñar a bailar a los niños? Qué interesante desafío. ¿Por qué han pensado en hacerlo con niños de esa edad? ¿Por algo en particular?
1: Para que trataran de inspirarse un poco más en hacer algo diferente en el jardín. Ajá. Y tratar de, nada, de ver si algún día les gusta esta danza y que se desarrollen, que sepan expresarse mediante la danza y que se sepan divertir también.
5: Gran idea, sobre todo, muy bien, con el tema del folclore. Me ha pasado de bailar de chico, de ir pasando diferentes etapas y pareciera como que se desvanece de la sociedad, como que se va, como que vuelve, tiene diferentes momentos, pero esto que ustedes están pensando es una forma de, como decía Karina, transmitir estos valores tradicionales para que no se pierdan, porque si no hay nadie que esté fomentando esto, es difícil. Así que muy valioso lo que están pensando. Y con una edad donde ellos puedan tomarlo, claro, como me lo imagino también, sin estar mucho en los jardines, va a ser una actividad que va a romper un poco la rutina que los niños tienen. Bueno, lo están pensando más o menos, ¿para qué época poder concretarlo?
1: Sería para este mes.
5: Bueno, como hablábamos con las otras estudiantes, habiendo tenido ya alguna experiencia, va a estar muy bueno que nos juntemos de vuelta aquí a que lo puedan comentar. ¿Vamos a repetir cómo se llama el proyecto?
1: El Vallecito de los Pingüinos del Sur.
5: ¿Falta alguien en el equipo o estamos equipo completo acá?
1: Falta una compañera, falta Mariana.
5: Bueno, como hablábamos con el grupo anterior, más allá del gusto de ustedes por el folclore, la importancia de aprender a trabajar en equipo también, esto que estábamos hablando, cada uno dando su aporte. Y bueno, en charlas que hemos tenido, si bien todas tienen habilidades para bailar, ojalá puedan hacerlo con muchas ganas y organizarse bien para que esto les llegue a los chicos. Les digo, hace muchos años que estoy trabajando en el colegio, no ha habido antes una idea así de parte de los chicos. Han habido diferentes proyectos, siempre se van renovando, pero la idea de compartir un momento de tradiciones y de folclore y de danzas populares y típicas con niños no ha pasado. Gracias por animarse y bueno, por venir aquí a la radio junto con sus compañeros a contar un poco de qué se trata.
0: Escuchamos El Saber Ocupa Lugar, las voces de los alumnos de quinto año del Colegio Provincial de Educación Secundaria número 24, 17 de agosto, de Puerto Deseado. 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
1: El Consejo Provincial de Educación implementó el dispositivo pedagógico Escuelas de Verano de fortalecimiento y recuperación de contenidos. En este marco, docentes del Colegio Secundario número 24 de Puerto Deseado comparten con nosotros sus impresiones sobre la realización de estas actividades.
2: El programa me parece espectacular, o sea, es una ayuda inmensa para los chicos. Digamos, yo no creí que ellos iban a aprender, si iban a venir esta fecha del año, desconocía porque es el primer año que estoy trabajando. Y estaba hablando con los chicos y para ellos una ayuda tremenda que hacemos con todos los profes, obviamente, o sea que me parece espectacular. Estoy hablando del espacio de FEC y de filosofía. Aparte, justamente a mí me tocó todos los ciclos, del primero, o sea, del básico al orientado, y bien, las primeras semanas estaba con muchísimos alumnos que iban trabajando, pero bien, ordenadamente. Eso es lo bueno, que ellos estaban trabajando, cada cuatro les daba infinitos trabajitos, le daba a ellos, entonces no tenía necesidad de gran propiedadora ni nada de eso. También, como mi proyecto se basaba en la utilización de la IA, entonces también les estaba enseñando a armar prompt, todo eso. El internet le daba yo si alguno no tenía, y bueno, ahí íbamos trabajando. O sea, bien.
1: Escuchábamos a docentes del Colegio Secundario número 24 de Puerto Deseado. Escuelas de Verano 2026.

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1: Magia. El mago Risotto no conocía ningún truco. Su número era bien sencillo. Golpeaba su galera con una varita azul y luego esperaba que apareciera una paloma. Naturalmente, la total ausencia de dobles fondos, de mangas hospitalarias y de juegos de manos conducía siempre al mismo resultado desalentador. La paloma no aparecía. Risotto solía presentarse en teatros humildes y en festivales de barrio, de donde siempre lo echaban a patadas. La verdad es que el hombre creía en la magia, en la verdadera magia. Y en cada actuación, en cada golpe de su varita azul, estaba la fervorosa esperanza de un milagro. Él no se contentaba con las técnicas del engaño. Quería que su paloma apareciera redondamente. Durante largo tiempo lo acompañaron la desilusión y los olvidos. Otro cualquiera hubiera abandonado la lucha, pero Risotto confiaba. Una noche se presentó en el Club Fénix. Otros magos lo habían precedido. Cuando le llegó el turno, dio su clásico golpe con la varita azul y desde el fondo de la galera salió una paloma. Una paloma blanca que voló hacia una ventana y se perdió en la noche. Apenas si la aplaudieron. Los mechedumbres prefieren un arte hecho de trampas aparatosas a los milagros puros. Risotto no volvió a los escenarios. Tal vez siga haciendo aparecer palomas en forma particular.
0: Escuchábamos a Olivia Cárdenas, de segundo año A, del colegio secundario número 36, con el microrrelato El mago Risotto, de Alejandro Dolina. Gracias por tu escucha atenta y hasta una próxima lectura.

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0: Compartiremos a continuación el programa semanal El Saber Ocupa Lugar, conducido por los profesores Martín Palomo, Andrea Martín y Cristina Ferreira, del Colegio Provincial de Educación Secundaria número 24-17 de agosto de Puerto Deseado. Este programa se emite a través de FM 88.5, integrante de la red RACE, dependiente del Consejo Provincial de Educación. Además, cuenta con la presencia de alumnos de quinto año de la orientación Ciencias Sociales y Humanidades. Cuentan con una materia Proyecto Sociocomunitario Solidario que apunta a que los alumnos organicen proyectos educativos pensados para ofrecer acciones comunitarias con la sociedad. Compartimos a continuación las voces de los alumnos de quinto año hablando sobre el proyecto Hogar con Corazón.
1: Bueno, mi compañera es Samira Carrizo y yo soy Amy Casal. Nuestro proyecto se llama Hogar con Corazón.
2: Cuéntanos por qué se llama así, ¿de qué se trata?
3: Básicamente se trata que vamos al hogar de abuelitos. Ajá. Acá al lado del hospital, a convivir con ellos, a hacerle entrevistas, que pasen el rato, cosas de ese estilo. Básicamente hacer entrevistas.
2: Bien, entonces hogar, nos referimos al hogar de ancianos, al hogar de los abuelitos, como decías vos. A poder acercarse allí a compartir con ellos entrevistas. ¿Y qué finalidad tiene, qué objetivo tiene esto que quieren hacer? ¿Qué es lo que persiguen?
1: Yo creo que el objetivo sería mejorar su comunicación y, ajá, que también puedan recibir nuevas visitas.
3: Y también de que salgan un poco de su rutina, que pasen el rato con otras personas y así.
2: Bien, y en estas charlas que imaginan que están preparando, sospecho, ya armando algunas preguntas, imaginando esa conversación, la idea es charlar de qué cosas.
1: Primero es llevarlo a su pasado, uh-huh, preguntándole cosas de su vida, y bueno, ese tipo de cosas.
2: Apuntamos a rescatar esas historias que ellos de vida tienen. Y por qué no después tener, me imagino, anécdotas, como ustedes dicen, distintos hechos que han vivido, que quieran recordar. Algunos de ellos serán muy emotivos. Y teniendo la posibilidad también de hacer algo con esa información linda que seguramente va a surgir. ¿Por qué pensaron hacer algo así? ¿Por qué les interesó ese ámbito?
1: Primero porque tenemos experiencia. Tenemos mejor comunicación con los abuelos. Y bueno, nada, nos pareció interesante este proyecto y nos sentíamos más seguras también.
2: Es una edad, la de los adultos mayores, que por ahí ustedes
3: podemos manejar mejor.
2: Bien.
3: Capaz con un niño o algo no podemos tener tanta paciencia como con una persona mayor.
2: Ah, bueno, puede ser.
3: Sí, porque tenemos más convivencia con gente de la tercera edad.
2: Ah, bueno, un poco por las experiencias de ustedes, de estar más acostumbradas a estar con adultos mayores, eso les da, ¿por qué no?, cierta confianza para poder charlar de temas de su vida. Me parece que la idea es genial, ya me las imagino yo conversando y tomando nota y queriendo hacer recordar a los abuelos hechos de su vida sobre los cuales seguramente se van a emocionar, reír y compartir con ustedes. Así que bueno, ¿están con ganas?
3: La verdad que sí.
1: Sí. Tenemos 12 preguntas ya.
2: ¡Ah, bien!
3: Y ya preparando la producción, porque si nos dejan posiblemente los grabamos y de paso les queda el recuerdo de haber tenido una entrevista, por haber convivido con nosotras. Obviamente si tenemos el permiso de grabarlos.
2: Buenísima parte después, me imagino yo, para poder ir repasando la charla, de la que seguramente van a surgir historias que va a ser difícil tomar nota de todo. Entonces estaría bueno, para que no se pierda la esencia de algunos relatos, el poder tener una grabación y después escuchar tranquila, volver a disfrutar la charla y rescatar de ahí cosas que enriquezcan la vida, porque las historias de los abuelos tienen eso, ¿no? Inclusive como vos decías, Amira, que después se les pueda retribuir a ellos esa información y tengan un recuerdo, por qué no, también de todo eso su familia. Es difícil poner un límite para esta idea que ustedes están pensando. Está muy bueno. De mi parte, bueno, espero poder acompañarlas. Confío en que todo va a ir bien. Van a tener que trabajar mucho, claro, porque son conversaciones muy serias, con mucho compromiso, pero va a ir todo bien. Espero lo hagan con ganas, lo disfruten y saquen aprendizajes, porque el poder conversar con alguien, estar atento a lo que nos va diciendo, para volver a hacer una pregunta, el aprender a hacer una entrevista, es todo un arte que no es sencillo. Ustedes lo van a empezar a estar ensayando y que a través de la escuela podamos hacer algo, como hablábamos hace un ratito con los otros chicos, por fuera del salón de clase. Bien. Es prepararnos para algo que tiene que ver con lo que ocurre en la sociedad.
3: Sí.
2: Bueno, Amy, Amira, muchas gracias por venir a compartir con nosotros.
3: Gracias por invitarnos.
2: Y todo el éxito en este proyecto de visitar al hogar de los adultos mayores, Hogar con Corazón, a charlar con ellos y rescatar sus historias de vida.
0: Escuchamos El Saber Ocupa Lugar, las voces de los alumnos de quinto año del Colegio Provincial de Educación Secundaria número 24, 17 de agosto, de Puerto Deseado.

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1: ¿Cuál fue tu experiencia hoy en este programa conmemorativo, el 2 de abril, acá en el secundario Verde?
2: Y la verdad me pareció muy, muy fuerte escuchar todo lo que nos contó, todos los momentos, todo eso, porque fue, no sé, es como que me revivió muchas cosas que vi, que escuché, que me contaron. Y la verdad que fue una entrevista re linda junto a Raúl Vázquez. Y nada, me gustó porque aprendimos mucho, la verdad, y nada, fue muy bueno.
1: ¿Ya habías hecho radio antes? ¿Esta fue tu primera experiencia? ¿Cómo fue?
2: Yo ya había venido a ver la radio, pero no hice un programa. Esta es la primera vez y la verdad estuvo bien. Estuvo cómodo y un poco nervioso, pero bien.
1: ¿Qué fue lo que más te llamó la atención de esta experiencia, de hacer radio?
2: Y no sé, me gusta eso de poder hablar porque me puedo expresar un montón sin problemas y creo que esa parte me gustó mucho.
1: ¿Y qué es lo que le recomendarías ahora que pasaste por esta experiencia? ¿Qué es lo que recomendarías a alguien que quiere empezar y que todavía no hizo?
2: Y que tengan más confianza al hablar, la que no tuve yo. Y nada, que estén seguros cuando hablen y que sepan bien lo que van a decir.
1: Finalmente, ¿qué dejarías como mensaje final? ¿O qué te gustaría, digamos, como para terminar?
2: Nada, que vengan a la radio porque está bueno y que... Esperemos que se siga usando.
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0: El Consejo Provincial de Educación implementó el dispositivo pedagógico Escuelas de Verano de fortalecimiento y recuperación de contenidos. En este marco, el alumno Mateo Díaz, del Colegio Secundario número 24 de Puerto Deseado, comparte con nosotros su testimonio sobre estas actividades.
1: Hola, ¿qué tal? Buen día. En parte de mi experiencia, bueno, fue una gran oportunidad esto de la escuela de verano, porque algunos pudieron saberlo aprovechar y otra que, bueno, en mi experiencia pude lograr algo que en un momento se me dificultó y así que muchas gracias a los directivos y eso. Mi curso sería tercer año y mi nombre sería Mateo Díaz.
0: Escuchábamos a Mateo Díaz, alumno del Colegio Secundario número 24 de Puerto Deseado. Escuelas de Verano 2026.

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1: Yo me hubiera casado. Antes sí, pero ahora no. ¿Quién es el audaz que se casa con las cosas como están hoy? Yo hace 8 años que estoy de novio. No me parece mal, porque uno antes de conocerse debe conocerse o conocer al otro. Mi suegra, mi futura suegra, me mira y gruñe cada vez que me ve. Cuando está de buen humor, lo que hace es negarme el saludo o hacer que no distingue la mano que le extiendo al saludarla. Y eso que para ver lo que no y le importa, tiene una mirada agudísima. A los 2 años de estar de novio, tanto ella como yo, nos acordamos que para conocer se necesita empleo. Y si no empleo, cuando menos trabajar con capital propio o ajeno.
2: Empecé a buscar empleo, puede calcularse un término medio de 2 años la búsqueda de empleo. Si tiene suerte, usted se coloca al año y medio. Y si anda la mala, nunca. A todo esto, mi novia y la madre andaban a la greña. Es curioso, una contra usted y la otra a su favor. Siempre tiran a lo mismo. Mi novia me decía, vos tenés razón, pero ¿cuándo nos casamos, querido? Mi suegra, en cambio, usted no tiene razón de protestar de manera que haga el favor de decirme cuándo se puede casar. Yo miraba, es extraordinariamente curiosa la mirada del hombre que está entre una furia amable y otra rabiosa. Se me ocurre que Carlitos Chaplin nació de la conjunción de dos miradas así.
3: Le dije a mi suegra, para mí una futura suegra está en su peor fase durante el noviazgo, sonriendo con melancolía y resignación que cuando consiguiera empleo me casaba. Y un buen día conseguí un puesto. ¿Qué puesto? 150 pesos. Casarse con 150 pesos significa nada menos que ponerse una soga al cuello. Reconocerán que usted, con justísima razón, aplacé el matrimonio hasta que me ascendieran. Mi novia movió la cabeza, aceptando mis razonamientos. Cuando son novias, las mujeres pasan por un fenómeno curioso. Aceptan todos los razonamientos cuando se casan. El fenómeno se invierte. Somos los hombres los que tenemos que aceptar sus razonamientos. Ella aceptó, y yo tuve el orgullo de afirmar que mi novia era inteligente.
1: Me ascendieron a 200 pesos. Cierto que con 200 pesos son más que 150, pero el día que me ascendieron, descubrí que con un poco de paciencia se podía esperar otro ascenso más. Y pasaron 2 años, mi novia puso cara de piola, y entonces, con gesto digno de un héroe, hice cuentas claras y más largas que las cuentas griegas, que el presupuesto de Longobardi encima de la mesa, que era imposible todo casorio sin un sueldo mínimo de 300 pesos. Casándose con 250 había que evitar con masas podridas a los amigos.
2: Mi futura suegra escupía veneno. Sus ímpetus llevaban un ritmo mental sumamente curioso, pues oscilaban entre el homicidio compuesto y el asesinato simple, al mismo tiempo que me sonreía con las mandíbulas, me daba puñaladas con los ojos. Yo la miraba con la tierna mirada de un borracho consuetudinario que espera morir por su ideal. Mi novia, pobrecita, inclinaba la cabeza meditando las broncas intestinas, esas verdaderas batallas de conceptos forajidos que se largan cuando el damnificado se encuentra ausente.
0: Escuchábamos a Ezequiel Muñoz, Valentino Azúa y Lautaro Barrientos, de segundo año A del Colegio Secundario número 36, con Del que no se casa, de Roberto Arlt. Gracias por tu escucha atenta y hasta una próxima lectura.

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1: El Consejo Provincial de Educación implementó el dispositivo pedagógico Escuelas de Verano, de fortalecimiento y recuperación de contenidos. En este marco, las alumnas Ariana Huayquir y Martina Barría del Colegio Secundario número 41 de Río Gallegos comparten con nosotros su testimonio sobre estas actividades.
2: Hola, mi nombre es Ariana Huayquir
3: y mi nombre es Martina Barría y es la primera vez que participo en una escuela de verano.
2: Y nos pareció muy buena idea la idea de la escuela de verano para poder sacar las materias que adeudamos. Bueno, las dos pudimos sacar la materia de FEC, por suerte, y hicimos varios trabajos juntas y todas esas cosas.
3: Y estaría muy buena la idea de que hagan una escuela de verano el año que viene.
1: Escuchamos a las alumnas Ariana Huayquir y Martina Barría del Colegio Secundario número 41 de Río Gallegos.

0: Compartiremos a continuación el programa semanal El Saber Ocupa Lugar, conducido por los profesores Martín Palomo, Andrea Martín y Cristina Ferreira, del Colegio Provincial de Educación Secundaria número 24-17 de agosto de Puerto Deseado. Este programa se emite a través de FM 88.5, integrante de la red RACE, dependiente del Consejo Provincial de Educación. Además, cuenta con la presencia de alumnos de quinto año de la orientación Ciencias Sociales y Humanidades. Cuentan con una materia Proyecto Sociocomunitario Solidario que apunta a que los alumnos organicen proyectos educativos pensados para ofrecer acciones comunitarias con la sociedad. Estos son los alumnos de quinto año refiriéndose sobre el proyecto Historia de Primera.
1: Estamos en compañía en este momento con Nico Cabrera. Nicolás, ¿cómo estás?
2: Muchas gracias por invitarme.
1: No, gracias a vos por venir. Bueno, vamos a empezar a charlar de tu proyecto. Vos estás trabajando de manera individual, pero muy interesante. Yo ya sé algunas cosas, por eso me animo a decirlo, lo que estás preparando. ¿Cómo se llama la propuesta que estás empezando a armar?
2: La propuesta de este proyecto sociocomunitario es Historia de Primera. Ese es el nombre.
1: Historia de Primera, muy buen nombre.
2: Muchas Bien. Gracias.
1: ¿De qué se trata? Contanos un poco más.
2: Y cómo es, debido a que, no sé, me gusta la historia, se me ocurrió que podría hacer el proyecto de esto, y debido a que estoy solo y es difícil hacerlo de otro modo, pensé en hacerlo online, así que lo estoy haciendo por medio de un perfil de Instagram.
1: Ajá, va a ser a través de las redes sociales entonces.
2: Efectivamente.
1: En este caso, Instagram.
2: Instagram será la única red social.
1: Has hecho un perfil para difundir
2: sí.
1: información sobre la historia.
2: Sí, más respectivamente la historia argentina.
1: Espectacular, con todo lo que hay ahí para compartir. Re importante aparte en la formación de todos ustedes, en lo que es la conformación de la identidad nacional, de saber lo que ha pasado en nuestro país. Me alegro por un lado que encuentres en alguna materia como es la historia ideas interesantes, que te den ganas de meterte un poco más, de leer, de buscar información, de interiorizarte. Está muy bueno.
2: Sí, sí, siempre fui como que muy fan de la historia. Es como una materia muy interesante para mí.
1: ¿De dónde vendrá ese interés?
2: Y supongo que, bueno, cuando era chiquito también me interesó la historia. O sea, yo en mi casa tengo un montón de libros acerca de historia y de chiquito leía mucho. Ha de ser
1: Ahí
2: eso.
1: Está. Las cosas se aprenden de chico, decíamos hace un rato.
2: Exacto.
1: Y vos estás interesado por este tema desde hace un tiempo ya. Bueno.
2: Exactamente.
1: Hay que aprovechar ese gusto que tenés por la historia, sacarle el jugo, y en este caso nos vas a brindar cosas a nosotros, que es contenido sobre ciertos hechos, preparados con seguramente con mucho cariño de tu parte, y para que conozcamos más de la historia argentina en este caso.
2: Efectivamente.
1: Hay algunos, como para que nos hagas algún adelanto, no te digo que nos cuentes mucho porque sabemos que estamos en una etapa todavía joven del proyecto, pero ciertos temas que vos ya más o menos ya sabés
2: que voy a tocar.
1: Que vas a tocar, exacto.
2: Y acerca de la historia argentina, generalmente datos que o pueden haberse dado mal o no se dan directamente.
1: Ajá, que no se han contado.
2: Claro,
1: ajá.
2: Que no se han contado. Muchas cosas que no se han contado seguramente.
1: Entonces un poco va a ser de algún modo una tarea investigativa también de tu parte.
2: Claro, voy a tener que investigar y esa información la voy a subir a la página para que la gente la vea y sepa acerca de eso.
1: Oh, buenísimo, buenísimo. Vamos a estar atentos y quería decirte, Nicolás, que vas a poder contar, obviamente, con la radio y con este programa y con el programa que hagan tus compañeros también, este proyecto La Voz del Colegio, para ir difundiendo por ahí también tu perfil y algo de los hechos que vas a contar. Inclusive hasta podrías tener tu propio programa si quisieras. Empezamos
2: sí.
1: con el Instagram.
2: Estaría.
1: Y haciendo algunas visitas acá nos vas a ir contando y ayudarte a difundir.
2: Claro, esta... claro. Sí, ojalá que un día se dé. Sería algo interesante en lo que sería mi vida.
1: Me parece genial. Vamos a obviamente a apoyarte en esta iniciativa tuya de meterte en las aguas de la historia argentina y querer contarnos.
2: Efectivamente.
1: ¿Tenés alguna parte de la historia argentina que te interesa más? ¿Algunos hechos que si esta parte me quedo queriendo saber más o queriendo contar algo en particular?
2: Y generalmente por el lado de la revolución.
1: Ajá. ¿La revolución de mayo? ¿Cuál de las revoluciones decís?
2: Sí, de la revolución de mayo más que nada.
1: Esa época donde empezamos a ser Argentina, desde ahí.
2: Efectivamente.
1: Bueno, de ahí en adelante.
2: Claro.
1: Bueno,
2: aunque
1: bueno,
2: eso no dice que para atrás no haya sido importante también.
1: No, no, por supuesto. Bueno, vas a tener la posibilidad en tu producto, en tu red social, de ir eligiendo vos por dónde empezar. Porque claro, ahí nadie te va a poder imponer nada y vas a poder difundir y trabajar sobre este tema. Y vamos a estar atentos. ¿Estás con ganas?
2: Y sí, supongo. Supongo que estoy con ganas de hacer esto. Muchas veces hay cosas de las que no tengo todas las ganas, o a pesar de hacerlas no las hago con todas las ganas, y esto capaz que sea la cosa distinta que generalmente le pongo ganas, bueno, para hacerla.
1: Bárbaro, Nico, tiene que ser así. Gracias por venir. Animarte a que aproveches todo lo que puedas esta última etapa en el secundario.
2: Seguramente va a ser una etapa que voy a recordar, porque a pesar de que uno quiere irse, ya no quiere ver más la escuela, después se arrepiente y dice que quiere estar acá. Porque va. Esa persona con la que estuviste todo el rato no la ves más a veces. Así yo es. Espero que no pase eso.
1: Ya lo vas entendiendo y bueno. Y los vínculos continúan, muchos de ellos, así que. Pero sí, es una etapa para aprovechar, ¿eh?
2: Efectivamente.
1: Para aprovechar al máximo.
2: A ese.
1: Y bueno, acá teniendo la oportunidad de despuntar el vicio por la historia, que es una cosa que te gusta.
2: Claro, ponerlo al máximo.
1: Bueno, gracias, Nico. Historia de primera, en breve, en las redes sociales, un proyecto educativo sociocomunitario que va a desarrollar la historia argentina para toda la comunidad.
0: 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Las voces de los alumnos de quinto año del Colegio Provincial de Educación Secundaria número 24, 17 de agosto, de Puerto Deseado.

0: 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A continuación compartimos el testimonio de Perla Macarena Pérez.
1: Macarena, contanos, ¿qué estuvieron realizando hoy acá en este programa alusivo a los veteranos de Malvinas al 2 de abril?
2: Estuvimos haciendo una entrevista a un veterano de Malvinas.
1: ¿Qué función cumpliste?
2: Entrevistadora.
1: Bueno, ¿cómo fue el tema de prepararse, armar un guión, armar las preguntas?
2: Y si no te pones de acuerdo con tus compañeros puede ser difícil, pero ahí la tomamos y fue divertido. Nos divertimos bastante haciendo el guión. Y practicando nos pusimos bastante nerviosos.
1: ¿Cómo se superan los nervios? ¿Cómo se supera ese miedito para ir a hablar?
2: Y tener buenos compañeros que te hagan reír es una solución. O respirar hondo e intentar hacer lo mejor que puedas.
1: ¿Era como imaginabas hacer radio? ¿Habías hecho radio previamente?
2: No había hecho radio previamente, pero sí fue bastante a lo que yo creía que íbamos a hacer. Bastante divertido.
1: Finalmente, ¿qué le recomendarías a alguien que todavía no hizo radio, que no se animó, pero que quiere probar?
2: Y que pruebe con sus amigos que tiene más confianza y que se divierta lo más que pueda.
1: ¿Algo más que quisieras agregar de esta experiencia o que me digas que te llevas de balance para tu casa de la experiencia?
2: Y la experiencia es que intente lo que creo que no puedo, que tenga más confianza y hablar más.
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0: El Consejo Provincial de Educación implementó el dispositivo pedagógico Escuelas de Verano de fortalecimiento y recuperación de contenidos. En este marco, docentes del Colegio Secundario número 24 de Puerto Deseado comparten con nosotros sus impresiones sobre la realización de estas actividades.
1: Bueno, hola, mi nombre es Amalia Carrizo, estaba a cargo de la parte del ciclo orientado, eso significa tercero, cuarto y quinto, en donde trabajamos tercero y quinto con matemática y cuarto, matemática y física. Los chicos tienen a favor o tenemos a favor que yo soy profesora de ellos, no de todos, pero de la mayoría. Vinieron en forma continua, les gustó la propuesta en cuanto a la reducción de temas, porque traen toda su carga de decir, bueno, tantos temas que les cuesta, porque obviamente los que vienen acá es porque están debiendo, porque les costó más que a los demás, entonces eso los atrae. Y la asistencia fue dinámica, ¿por qué? Porque a veces venían una hora y se iban otra hora a otra materia. Si avisaban, entonces podían tener una continuidad, y si no podían venir ese día, se ocupaban o me preguntaban para poder ir completando las actividades para no perder esa línea de continuidad en los contenidos, dado que eran menos. Entonces el acompañamiento, primero nos separamos en dos cursos y después, a medida que ya fueron aprobando los chicos, ya pudimos estar en un solo curso, o sea, cuando cada uno estaba organizado en qué tenía que trabajar, en cómo iba a trabajar y qué se iba a considerar. Así que fue bastante bueno, capaz que yo esperé mucho más la asistencia porque eran bastante los inscriptos, pero no vinieron muchos de esos inscriptos, pero los que vinieron se mantuvieron y van logrando el objetivo que es de ir aprobando las materias. Pero siempre teniendo esto en mente, de que se hace un recorte de contenidos y entonces uno apunta a que, aunque sea poco, pero que lo aprendan. Así que bueno, eso. Y ya estamos terminando y se van contentos y van, o por lo menos vinieron, hicieron una parte, saben que me van a ver después cuando volvamos en los conversatorios de febrero y todo se va considerando.
0: Escuchábamos a docentes del Colegio Secundario número 24 de Puerto Deseado. Escuelas de Verano 2026.
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3: Te fuiste como si nada, como quien cierra la puerta sin mirar atrás. Ni una explicación, ni una palabra, solo el silencio que dolió más que cualquier mentira. Me quedé esperando algo. Quizás un mensaje, una disculpa, una razón, pero no llegó a nada, solo tu ausencia ocupándolo todo. Revisé mil veces las conversaciones, buscando entender en qué momento dejaste de quererme. Y la verdad es que nunca lo hiciste. Yo fui yo quien soñó, quien creyó, quien se ilusionó, quien escribió una historia que solo existía en mi cabeza. Ahora entiendo que en algunos amores no son amores, son espejismos que duelen. Ilusiones que terminan en despedidas sin hacer ruido.
2: Escuchábamos a Luciana Roa, de segundo año A del Colegio Secundario número 36, con producción propia. El poema Amar es soltar. 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El Programa Provincial de Radios Socioeducativas promueve la inclusión de estudiantes en la radio. De esta manera, colegios secundarios de Santa Cruz elaboran sus producciones radiales. Estos son algunos momentos del programa La Voz del Estudiante del Colegio Secundario número 30 de la localidad de Tres Lagos.
4: Este proyecto tiene como finalidad ofrecer un espacio de expresión de voces locales y la difusión de información relevante.
5: Y hoy tenemos, como dijimos, un programa muy especial porque nos visita nuestra profesora de turismo, Laura Rojas, en este espacio hecho por y para los estudiantes y la comunidad.
6: Hay un proyecto que se está trabajando con la profe de biología y la profe de educación física, que justamente es el recorrido de lo que es la Reserva de Laguna Nimes, ¿sí? Que donde van a trabajar un poquito de la biodiversidad, flora, fauna.
7: Volvimos a La Voz del Estudiante. Y antes de seguir con el programa, vamos a leer unos mensajes de nuestros queridos oyentes.
2: Escuchamos fragmentos del programa La Voz del Estudiante, del Colegio número 30 de Tres Lagos, que se emite los lunes de 17:30 a 18:30 a través de la 95.5 MHz, Radio Comunal de Tres Lagos.

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1: El Consejo Provincial de Educación implementó el dispositivo pedagógico Escuelas de Verano. El fortalecimiento y recuperación de contenidos. En este marco, el alumno Ezequiel de cuarto A del Colegio Secundario número 41 de Río Gallegos comparte con nosotros su testimonio sobre estas actividades.
2: La escuela de verano me pareció una buena experiencia porque pude repasar contenidos y entender mejor algunos temas que durante el año me gustaron. Los profesores fueron pacientes y claros al explicar. En general fue útil y me ayudó a prepararme mejor para seguir el año.
1: Escuchábamos al alumno Ezequiel, de cuarto A del Colegio Secundario número 41 de Río Gallegos.
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3: Al encender la luz, vio su propia silueta proyectada en la pared. Se quedó inmóvil, con el corazón golpeándole el pecho. El problema era que todavía no había dado un paso dentro de la habitación, y sin embargo, la sombra sonrió primero. Arias Yara, tercero sociales. Escuela Provincial de Educación Secundaria número 21, José Font, Gobernador Gregores.
4: Cada noche dejaba la ventana abierta esperando escuchar el canto de aquel pájaro, que desapareció con el verano. Pasaron meses de silencio. Una madrugada al despertar lo encontré en su habitación. No cantaba, pero lo miraba fijo como si nunca se hubiera ido. Xavi Romero, tercero sociales, Escuela Provincial de Educación Secundaria número 21, José Font, Gobernador Gregores.
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0: 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A continuación compartimos el testimonio del profesor Darío González.
1: Profesor, cuéntenos, ¿cómo fue esta experiencia hoy con los chicos de quinto año?
2: Bien, esto surge en el marco de la conmemoración del Día del Veterano y de los caídos de Guerra de Malvinas. Desde el campo de Ciencias Naturales y Tecnología que representa, pudimos armar un proyectito y a la mañana pudimos elaborar un acto alusivo a la fecha y a la tarde, vinculado con el área con el profesor Hugo Ugarte de Arte y Comunicación, pudimos armar esta propuesta, un proyecto de radio en el que podían participar los quintos años. Quinto A, quinto B, quinto C, en el que como invitado especial pudimos convocar los veteranos de guerra, en este caso ahora está Raúl Vázquez, y a la mañana estuvo Carlos Contreras con Raúl Vázquez. Y hoy los chicos están haciendo una experiencia de entrevistas sobre un recorrido del trayecto que Raúl Vázquez, tiene en su experiencia como veterano de guerra. Así que, los vemos muy contentos con las preguntas, con compartir el día a día, las experiencias, están curiosos. Así que, nos pone contento esa experiencia, que los alumnos puedan participar de un programa de radio acá en el Colegio 41.
1: ¿Qué balance se lleva?
2: Bien, nos parece sumamente positivo porque sabemos que el recurso radio dentro de una escuela es un recurso didáctico muy potente. Podemos hacer programas online, programas producidos y después, sacado al aire. Así que vemos que la experiencia de los chicos es altamente positiva porque a veces en el aula hay algunos chicos que no son muy comunicativos, entonces vemos que en este espacio tienen otras libertades, otras expresiones, las expresiones radiales que decimos. Se ponen en el personaje, en el conductor, en el operador, y nosotros como profesores solamente podemos acompañar y orientar con un guión, con un programa. Así que vemos que el balance es muy importante porque pudieron rememorizar y reconocer todo esto de Malvina para que no quede en la historia, ¿no? Un poco lo que decían nuestros veteranos, revalorizar esa experiencia y que no quede solamente en los libros de texto, sino poder llevarlo en el día a día. La idea central de esta propuesta radial, justamente como colorario con el acto Día del Veterano y de los Caídos de Guerra de Malvinas, es revalorizar esta experiencia que no queda en la historia, en los libros de texto, sino que transmitida en este caso por Raúl Vázquez, su experiencia personal como veterano de guerra, pueda contarle cara a cara, decimos, a los alumnos su experiencia, cómo lo vivió, los sentimientos y lo más importante, la hora. Malvinas ya quedó en historia, pero ahora cómo continuamos, ¿no? No perder ese trayecto. Así que creemos que sirvió la efeméride para poner en juego este trabajo interdisciplinar, equipo directivo, profesores de distintas áreas y nuestros estudiantes, que para eso estamos formados.
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1: Santa Cruz se sumó a la Maratón Nacional de Lectura. Cientos de estudiantes se unieron a esta celebración de la lectura, participando en actividades organizadas por diferentes instituciones educativas, con el objetivo de fomentar el placer de leer, desarrollar habilidades lingüísticas, mejorar la capacidad de comprensión y expresión y fortalecer el pensamiento crítico. Los estudiantes, además, participaron de actividades complementarias, pensadas para enriquecer y diversificar sus aprendizajes. Compartimos a continuación parte de la lectura del cuento Blancanieves en la voz de estudiantes del Colegio Secundario número 25 de Río Gallegos.
2: Blancanieves. Había una vez, en pleno invierno, una reina que se dedicaba a la costura sentada cerca de una ventana con marco de ébano negro. Los copos de nieve caían del cielo con plumones. Mirando nevar, se pinchó un dedo con su aguja y tres gotas de sangre cayeron en la nieve, como el efecto que hacía el rojo sobre la blanca nieve. Era tan bello, la reina se dijo.
3: Ojalá tuviera una niña tan blanca como la nieve, tan roja como la sangre y tan negra como la madera de ébano. Poco después tuvo una niñita que era tan blanca como la nieve, tan encarnada como la sangre y cuyos cabellos eran tan negros como el ébano. Por todo eso fue llamada Blancanieves, y al nacer la niña, la reina murió. Un año más tarde, el rey tomó otra esposa. Era una mujer bella, pero orgullosa y arrogante, y no podía soportar que nadie la superara en belleza. Tenía un espejo maravilloso, y cuando se ponía frente a él, mirándose le preguntaba: espejito, espejito de mi habitación, ¿quién es la más hermosa de esta región? Entonces el espejo respondía: la reina es la más hermosa de esta región. Ella se quedaba satisfecha, pues sabía que su espejo siempre decía la verdad.
4: Pero Blancanieves crecía y embellecía cada vez más. Cuando alcanzó los 7 años, era tan bella como la clara luz del día y aún más linda que la reina. Ocurrió que un día, cuando le preguntó al espejo: espejito, espejito de mi habitación, ¿quién es la más hermosa de esta región? El espejo respondió: la reina es la más hermosa de este lugar, pero la linda Blancanieves lo es mucho más. Entonces la reina tuvo miedo y se puso amarilla y verde de envidia. A partir de ese momento, cuando veía a Blancanieves, el corazón le daba un vuelco en el pecho. Tal era el odio que sentía por la niña, y su envidia y su orgullo crecían cada día más, como una mala hierba, de tal modo que no encontraba reposo ni de día ni de noche.
5: Entonces hizo llamar a un cazador y le dijo: lleva a esa niña al bosque, no quiero que aparezca más ante mis ojos. La matarás y me traerás sus pulmones y su hígado como prueba. El cazador obedeció y se la llevó, pero cuando quiso atravesar el corazón de Blancanieves, la niña se puso a llorar y exclamó: mi buen cazador, no me mates, correré hacia el bosque espeso y no volveré nunca más. Como era tan linda, el cazador tuvo piedad y dijo: corre, pues mi pobre niña. Pensaba, sin embargo, las fieras pronto la devorarían. No obstante, no tener que matarla fue para él como si le quitaran un peso del corazón. Un cerdito venía saltando. El cazador lo mató, extrajo sus pulmones y su hígado, y lo llevó a la reina como prueba de que había cumplido su misión. El cocinero los cocinó con sal y la mala mujer los comió creyendo comer los pulmones y el hígado de Blancanieves.
6: Por su parte, la pobre niña se encontraba en el medio de los grandes bosques, abandonada por todos y con tal miedo de que todas las hojas de los árboles la asustaban. No tenía idea de cómo los animales salvajes se cruzaron con ella, no le hacían ningún daño. Corrió hasta la caída de la tarde, entonces vio una casita a la que entró para descansar. En la cabañita todo era pequeño, pero tan lindo y limpio como se puede imaginar. Había una mesita pequeña con un mantel blanco y sobre él 7 platitos, cada uno con su pequeña cuchara, más 7 cuchillos, 7 tenedores y 7 vasos, todos pequeños. A lo largo de la pared estaban dispuestas uno junto a la otra, 7 camitas cubiertas con sábanas blancas como la nieve. Como tenía mucha hambre y mucha sed, Blancanieves comió trozos de legumbres y de pan de cada platito y bebió una gota de vino de cada vasito. Luego se sintió muy cansada y se quiso acostar en una de las camas, pero ninguna era de su medida. Una era demasiado larga y otra un poco corta. Hasta que finalmente la séptima le vino bien, se acostó, se encomendó a Dios y se durmió.
3: Cuando cayó la noche volvieron los dueños de la casa. Eran 7 enanos que exclamaban y extraían mental en las montañas. Encendieron sus 7 farolitos y vieron que alguien había venido, pues las cosas no estaban en el orden en que las habían dejado. El primero dijo, ¿quién se sentó en mi silla? El segundo, ¿quién comió en mi plato? El tercero, ¿quién comió mi pan? El cuarto, ¿quién comió de mis legumbres? Y el quinto, ¿quién pinchó con mi tenedor?
7: El sexto, ¿quién cortó con mi cuchillo? El séptimo, ¿quién bebió en mi vaso? Luego el primero pasó su vista alrededor y vio una pequeña arruga en su cama y dijo, ¿quién andó en mi lecho? Los otros acudieron y exclamaron, alguien se ha acostado en el mío también. Mirando el suyo, el séptimo descubrió a Blancanieves, acostada y dormida. Llamó a los otros, que se precipitaron con exclamaciones de asombro. Entonces fueron a buscar sus 7 farolitos para alumbrar a Blancanieves. ¡Oh, mi Dios! Exclamaron, ¡qué bella es esta niña! Y sintieron una alegría tan grande que no la despertaron y la dejaron proseguir su sueño. El séptimo enano se acostó una hora con cada uno de sus compañeros y así pasó la noche. Al amanecer, Blancanieves despertó y viendo a los 7 enanos tuvo miedo. Pero ellos se mostraron amables y le preguntaron, ¿cómo te llamas? Me llamo Blancanieves, respondió ella. ¿Cómo llegaste hasta nuestra casa? Entonces ella les contó que su madrastra había querido matarla, pero el cazador había tenido piedad de ella, permitiéndole correr durante todo el día hasta encontrar la casita. Los enanos le dijeron, si quieres hacer la tarea de la casa, cocinar, hacer las camas, lavar, coser y tejer, y si tienes todo en orden y bien limpio, puedes quedarte con nosotros, no te faltará nada. Sí, respondió Blancanieves, aceptó de todo corazón, y se quedó con ellos. Blancanieves tuvo la casa en orden. Por las mañanas los enanos partían hacia las montañas, donde buscaban los minerales y el oro, y regresaban por la noche. Para ese entonces la comida estaba lista. Durante todo el día la niña permanecía sola. Los buenos enanos le previnieron. Cuídate de tu madrastra. Pronto sabrá que estás aquí. No dejes entrar a nadie.
4: En cuanto llegó a su casa, la reina se colocó frente al espejo y dijo, espejito, espejito de mi habitación, ¿quién es la hermosa de esta región? El espejito respondió nuevamente, la reina es la más hermosa de este lugar, pero pasando los bosques en la casa de los enanos, la linda Blancanieves lo es mucho más. La reina, al oír hablar al espejo de ese modo, se estremeció y tembló de cólera. Es necesario que Blancanieves muera, exclamó, aunque me cueste la vida a mí mismo. Se dirigió entonces a una habitación escondida y solitaria a la que nadie podía entrar y fabricó una manzana envenenada. Exteriormente parecía buena, blanca y roja y tan bien hecha que tentaba a quien la veía, pero apenas se comía un trocito sobrevenía la muerte. Cuando la manzana estuvo pronta, se pintó la cara, se disfrazó de campesina y atravesó las 7 montañas hasta llegar a la casa de los 7 enanos. Golpeó. Blancanieves sacó la cabeza por la ventana y dijo, no puedo dejar entrar a nadie. Los enanos me lo han prohibido.
8: No es nada, dijo la campesina. Me voy a liberar de mis manzanas. Toma, te doy una. No, dijo Blancanieves. Tampoco debo aceptar nada. ¿Teme que esté envenenada? Dijo la vieja. Mira, corto la manzana en 2 partes. Tú comerás la roja y yo la blanca. La manzana está ingeniosamente hecha que solamente la parte roja contenía veneno. La bella manzana tentaba a Blancanieves y cuando vio a la campesina comer, no pudo resistir más. Estiró la mano y tomó la mitad envenenada. Apenas tomó un trozo en la boca, cayó muerta. Entonces la vieja la examinó con la mirada horrible y rió muy fuerte y dijo, blanca como la nieve, roja como la sangre, negra como el ébano. Esta vez los enanos no podrán reanimarte. Vuelta a su casa e interrogó al espejo. Espejito, espejito de mi habitación, ¿quién es la más hermosa de esta región? Y el espejo finalmente respondió, la reina es la más hermosa de esta región.
1: Escuchábamos a estudiantes del Colegio Secundario número 25, quienes participaron de la Maratón Nacional de Lectura.

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1: Dicen que cuando el sol se esconde sobre el riachuelo, el puerto de la Boca parece cobrar vida. Entre el humo de las fábricas y el reflejo del agua, se siente el latido de un gran corazón, el espíritu del puerto. Ese espíritu nació del esfuerzo y la esperanza de los trabajadores que llegaron de lejos para empezar de nuevo. Creció entre barcos, risas, cansancio y sueños. Mateo Almirón fue quien, en sus cuadros, llenos de color y movimiento, mostró la fuerza del pueblo, la alegría del trabajo y la luz que nunca se apaga en la Boca. Así, cada pincelada suya mantuvo viva la historia de un barrio que aprendió a transformar el esfuerzo en arte y el dolor en tristeza.
0: Escuchábamos a Lucas Barrios, de segundo año B del Colegio Secundario número 36, con Mateo Almirón, producción personal para la clase de teatro. 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
1: El Consejo Provincial de Educación implementó el dispositivo pedagógico Escuelas de Verano. El fortalecimiento y recuperación de contenidos. En este marco, el alumno Ezequiel de cuarto A del Colegio Secundario número 41 de Río Gallegos comparte con nosotros su testimonio sobre estas actividades.
2: La escuela de verano me pareció una buena experiencia porque pude repasar contenidos y entender mejor algunos temas que durante el año me gustaron. Los profesores fueron pacientes y claros al explicar. En general fue útil y me ayudó a prepararme mejor para seguir el año.
1: Escuchábamos al alumno Ezequiel, de cuarto A del Colegio Secundario número 41 de Río Gallegos.
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3: Al encender la luz, vio su propia silueta proyectada en la pared. Se quedó inmóvil, con el corazón golpeándole el pecho. El problema era que todavía no había dado un paso dentro de la habitación, y sin embargo, la sombra sonrió primero.
4: Arias y Ara,

0: Ciencias Sociales. Escuela Provincial de Educación Secundaria número 21, José Font. Gobernador Gregores.
1: Cada noche dejaba la ventana abierta esperando escuchar el canto de aquel pájaro, que desapareció con el verano. Pasaron meses de silencio. Una madrugada al despertar lo encontré en su habitación. No cantaba, pero lo miraba fijo como si nunca se hubiera ido. Xavi Romero, Terceros Sociales, Escuela Provincial de Educación Secundaria número 21, José Font, Gobernador Gregores.
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0: 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Tener una experiencia en la radio es edificante. 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
1: Terminando esta experiencia acá en el programa conmemorativo con los veteranos de Malvinas, en este caso con el profesor Hugo Ugarte. Profesor, cuéntenos qué se estuvo realizando acá en el Los Balboas.
2: Bueno, antes que nada, saludo a todos. Estuvimos haciendo práctica de radio con los estudiantes de quinto año. En este caso, con un programa especial, conmemorando, ¿no?, el aniversario por Malvinas, la gesta de Malvinas. Y para esto, son programas que se producen acá en el colegio, en las cuales los chicos participan. ¿Cómo participan? No solamente en la locución, sino que ellos también se encargan de hacer un poco la producción del programa. En este caso trajeron a un entrevistado, un excombatiente, para que ellos mismos lo pudieran entrevistar y hacerle preguntas respecto al tema de Malvinas. Más un poco, esa es la modalidad de trabajo en la radio, ¿no? Es traer a alguien entrevistado, formularles preguntas sobre algún tema en particular y hacer el programa. En este caso, generalmente hacemos algunos programas especiales referidos a los actos que tenemos, porque son los actos escolares, de las fechas especiales que tiene el país, y lo acompañamos también con el programa de la radio. Y ahí los chicos, se encargan de generarlo el programa y producirlo, en este caso. Hay que tener en cuenta que este colegio tiene orientación en comunicación y desde el tercer año ya los chicos trabajan mucho con el tema de la comunicación, con materias de comunicación. Entonces, por eso está la radio, ¿no? Por eso tiene la radio como espacio. Y vos decías algo muy importante, que el tema pedagógico. Se puede trabajar muchas cosas en cuanto a la comunicación, a la redundancia, cómo los chicos pueden expresarse, comunicarse, proyectar su voz, trabajar con muchos recursos de comunicación, y generar muchas estrategias pedagógicas como lectura, búsqueda de información, como dijimos recién, traer a un entrevistado, hacer entrevistas. Todo eso son recursos que en mi caso me sirven mucho para poder evaluarlos, también, ¿no? Más allá de darle trabajo práctico en el aula, el espacio sirve mucho como recurso pedagógico, como vos planteabas, y donde ellos pueden aplicar sus capacidades comunicativas, que de a poquito la van trabajando acá en la radio, ¿no? Entonces todo eso es muy importante como espacio radial, el espacio de la radio para el colegio, sobre todo.
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0: El Consejo Provincial de Educación implementó el dispositivo pedagógico Escuelas de Verano, de fortalecimiento y recuperación de contenidos. En este marco, docentes del Colegio Secundario número 24 de Puerto Deseado comparten con nosotros sus impresiones sobre la realización de estas actividades.
1: Hola, me llamo Joana, estoy en el campo de matemática y física en el ciclo básico. Es la primera vez que trabajo en la escuela de verano y creo que la experiencia fue bastante positiva. Los chicos vinieron bastante predispuestos, me sorprendieron, obviamente algunos más que otros. Siempre tenés uno que por ahí viene a pasar un ratito, pero la mayoría de los chicos vinieron predispuestos, trabajaron, siguen trabajando. En las defensas se notó en algunos que repasaron y estudiaron, dieron las defensas, por ejemplo hoy.
2: La asistencia de los alumnos, ¿fue un porcentaje considerable o por...?
1: No, fue una asistencia bastante considerable. Es más, nos organizamos para que podamos hablar, o yo por lo menos pueda hablar con todos. Así que hubo bastante organización, los chicos igual estaban bastante organizados. En cuanto a los trabajos que tenían para hacer, las consultas en especial para hacer, nos sentábamos todos a hacer una explicación, ¿no? Pero sí hubo bastante asistencia.
0: Escuchábamos a docentes del Colegio Secundario número 24 de Puerto Deseado. Escuelas de Verano 2026.

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1: En un pequeño barrio de una ciudad muy bulliciosa, donde las calles estaban llenas de risas y juegos, vivía una niña llamada Sofía. Su hogar era una modesta habitación en un edificio deteriorado, donde compartía su espacio con su madre y sus dos hermanos menores. A menudo la tristeza se reflejaba en los ojos de Sofía, ya que su familia apenas tenía lo suficiente para comer y su madre trabajaba largas horas en una lavandería para mantenerlos. A pesar de las dificultades, Sofía era una soñadora. Cada noche, antes de dormir, cerraba los ojos y se imaginaba en un mundo diferente, un lugar donde no había preocupaciones, donde podía asistir a la escuela y aprender sobre grandes inventores y artistas que admiraba. Su mayor sueño era convertirse en una escritora, contar historias que inspiraban a otros y enfrentaban momentos difíciles. Un día, mientras caminaba por el parque, Sofía encontró un viejo cuaderno tirado en un banco. Al abrirlo, descubrió que estaba lleno de páginas en blanco. Su corazón se llenó de alegría. Era el regalo perfecto para comenzar a escribir sus historias. Cada tarde, después de ayudar a su madre con las tareas del hogar, se sentaba en el parque y dejaba volar su imaginación, llenando las páginas con relatos sobre valientes héroes y aventuras mágicas. Sin embargo, la tristeza volvió a invadir su corazón cuando se dio cuenta que necesitaba materiales para seguir escribiendo. Sin dinero para comprar lápices o libros, pensó que su sueño estaba lejos de alcanzarse, pero un día decidió que no se rendiría. Con determinación comenzó a vender flores que recogía en el parque, hablando con la gente y compartiendo sus historias mientras ofrecía sus flores. Poco a poco la gente comenzó a interesarse por ella. Un escritor local, al escuchar las historias de Sofía, se acercó y le propuso ayudarla. Le ofreció un pequeño taller de escritura y con su apoyo, Sofía comenzó a pulir su talento. La niña que una vez se sintió atrapada en la tristeza, ahora brillaba con la esperanza de un futuro mejor. Con el tiempo, sus historias fueron publicadas en un pequeño libro que se convirtió en un tesoro en su comunidad. Sofía no solo cumplió su sueño de ser escritora, sino que también inspiró a otros niños a no rendirse. Su madre, llena de orgullo, vio cómo su hija transformó su tristeza en palabras que tocaban el corazón de muchos. Y así Sofía descubrió que aunque la vida podía ser dura, los sueños podían hacerse realidad si uno luchaba por ellos. La tristeza se desvaneció dejando lugar a la alegría y la esperanza, mientras la niña que una vez soñó con un futuro mejor, ahora lo veía plenamente.
0: Escuchábamos a Yanela Navarrete, de segundo año B, del Colegio Secundario número 36, con El sueño de Sofía, una producción personal para la clase de teatro. Gracias por tu escucha atenta y hasta una próxima lectura.
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0: El Consejo Provincial de Educación implementó el dispositivo pedagógico Escuelas de Verano. El fortalecimiento y recuperación de contenidos. En este marco, el alumno Juan Iturra, del Colegio Secundario número 41 de Río Gallegos, comparte con nosotros su testimonio sobre estas actividades.
1: Hola, me presento, soy Juan Iturra y vengo a hablar de lo que me parecieron las clases de verano. Las clases de verano me parecieron una buena experiencia porque permiten reforzar los contenidos que quizá durante el año costaron un poco más. También sirve para no perder el hábito de estudio y arrancar un nuevo ciclo con una mejor base. Además, suele ser más tranquila que las clases normales, ya que hay menos presión y eso ayuda a entender mejor los temas. También es una buena oportunidad para hacer preguntas, practicar más y organizarse mejor para el año escolar. En general, siento que son útiles para aprovechar el tiempo y seguir aprendiendo incluso en vacaciones.
0: Escuchábamos al alumno Juan Iturra, del Colegio Secundario número 41 de Río Gallegos.
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3: Fue lindo conocer a mis familiares. Lástima que están todos en el cielo. Lisandro Cedeira, 3º E, Colegio número 21 José Font, localidad Gobernador Gregorio.
4: El rey solo muere... Mueve una vez. Iván Arced, 3º B, Colegio número 21, José Font, Gobernador Gregorio.
5: Me sonreí y mi reflejo no lo vio. Tierra Duarte, 3º B, Colegio número 21, José Font, Gobernador Gregorio.
6: 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Julio Cama, 3º B, Colegio número 21, José Font.
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0: verdaderos nombres y apellidos de los protagonistas en La Plata.
1: Alexander Medina elige para el pincha al 16, Mulera en el arco. Línea de fondo con Mesa, número 20. El 4 para Núñez. El 24 para Palacios, que se corre a la saga para darle lugar al 13, Benedetti, que ingresa como uno de los cambios pinchas. El 29 para Pérez, el 21 para Piovi, el 22 para Castro, 17 para Tobio Burgos, el 9 el capitán Carrillo, el 10 para Tobías Palacios. Recordemos a Mondalain, estuvo en la primera fecha y no puede estar porque se fue al Bologna de Italia. Del lado de defensa, Bacari volvió para este torneo y para más o menos renovar aquel romance que tuvo con defensa. Borgoño en el arco con el 1, el 33 para Souto en la defensa, 29 para Damián Fernández, el 2 para Lucero, el 40 para Rodríguez, el 8 Pérez en la mitad de la cancha junto al 15 Sosa, 17 para Auch, el 19 para Barbona, que viene derechito para el gol, 24 Juan Gutiérrez y el 9 y capitán Leandro Fernández.
0: Sebastián Nicolás Martínez será el árbitro. Su asistente 1, Pablo Ezequiel Acevedo. El 2, Juan Ignacio Ricciardi. El árbitro suplente, el señor Guido Mascheroni, van a estar en el VAR. Fabricio Llobet y Juan Gabriel Núñez. Reitero, partido que corresponde a la zona A del torneo clausura en la ciudad de La Plata, en el estadio Jorge Luis Hirschi. Van a jugar Club Estudiantes de La Plata frente al Club Social y Deportivo Defensa y Justicia. Y vos lo vas a vivir a través de Relatores en Radio 750 a la misma hora. Pero por otro canal van a jugar en Córdoba, en el Julio César Villagra, en Barrio Alberdi, Belgrano y la Asociación Atlética Argentino Junior. Aquí están las formaciones.
2: El Pirata sale con Cardoso, Morales, Maldonado, López, Sporle, el Mudo Vázquez con Sánchez, Benítez, el Arrayán, el capitán Rigoni y Ubita Fernández, la referencia del área. Y así sale el bicho de la Paternal: Cortés, Coronel, Álvarez, Vázquez y Prieto, Florentín, Gutiérrez y Oroz, López, Muñoz, Molina y Gastón Verón.
0: Dos de los mejores equipos que juegan al fútbol en la República Argentina. ¿De quién está hablando este fulano? De El Pirata y de los Bichitos, de Belgrano y de Argentino Junior. ¿No les parece, señor Gravano?
1: Desde ya, sí. Animadores, además, bueno, obviamente que estamos hablando del campeón, pero Argentinos animador de los últimos torneos, no se le viene dando en las definiciones, pero claramente uno de los mejores que se puede encontrar en el fútbol argentino.
0: Y dije uno de los mejores, dos de los mejores, eso dije en realidad, porque el mejor de todos, ustedes saben de quién hablo, ¿no? Es Independiente Rivadavia de Mendoza, que no afloja, ¿eh? Ya lo tiene a Villa, pero no importa. Parece que ahora va a tener a Maximiliano Salas, pero más allá de esa cuestión, juega muy bien el conjunto mendocino, el equipo que conduce el señor Alfredo Jesús Berti. Bueno, todo va quedando listo en la ciudad de La Plata. Van a jugar Estudiantes de La Plata y Defensa y Justicia. Alexander Medina capitaneando el cuerpo técnico de Estudiantes de La Plata, Julio César Bacari para los de Florencio Varela. Se van acomodando en el terreno de juego. Muy buena cantidad de público ahí. Tiene que mover el conjunto local. Mueve el pincha rata, para los que conocen geográficamente cómo está ubicado el estadio. Estudiantes va desde el arco más cercano a la calle 55 hacia el arco más cercano a la calle 57. ¿Qué hora es en la República Argentina, señor Salvador Camacho?
2: 18 horas.
0: Por eso Martínez hizo sonar su silbato. Al fin uno que lo hace a tiempo. Y como corresponde, como está programado, ya juegan en La Plata, Estudiantes y Defensa y Justicia. Primera salida con pelota dominada de Santiago Núñez, uno de los centrales del pincha, jugando para el otro, para el zurdo, para el flaco, para el espigado, para el muy buen jugador que es Tomás Palacios, número 24, que juega para el argentino uruguayo Muslera. Muslera otra vez para Núñez, Núñez para Palacios, se adelanta al flaco, el zurdo ya está casi en la mitad de la cancha, toca para Benedetti, que ya está más allá de la mitad de la cancha, combinación con Joaquín Tobio Burgos, la tiran al medio para ver si se la puede llevar Piovi con Alexis Castro. No se la lleva nadie, porque apareció un rival, camiseta amarilla y medias amarillas para Defensa y Justicia. El pantalón, si no estoy viendo mal, o es verde muy oscuro o es negro. Usted sabe que yo soy un bastante daltónico, don Lautaro Gravano. ¿Usted qué diría?
1: Verde,
0: que
1: verde,
0: verde oscuro. Verde oscuro. Es más oscuro el pantalón de Defensa y Justicia que el verde del estadio Jorge Luis Hirschi, ¿no es cierto?
1: Exactamente.
0: Un minuto 5, un minuto 6, un minuto 7, primer tiempo. Cero para Estudiantes, cero para Defensa, y va el pinche y va. Primer envío de zurda de Joaquito Biaburgo. La enganchó con su pierna izquierda en una pirueta muy rara, creo que le quedó muy atrás. El señor Alexis Castro, el 22, y para colmo de su físico, se le cayó encima Guido Carrillo, que estaba justo detrás de él. Y Carrillo pasó por arriba del cuerpo del defensor Damián Fernández, el ex Vélez Sarsfield. Castro la tocó y le salió el remate para cualquier lado. Casi la tira al Colegio Industrial, Castro. Pero primera visita pincha, salida para el arquero Matías Borgoño.
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0: Lo imagino. Todos muy atentos al juego de Belgrano y Argentino Junior, como Leandro Esteves, por ejemplo, como Javier Lico, por ejemplo, y claro que sí, y los voy a seguir nombrando porque es un partidazo ese. En la previa, claro, dos de los mejores equipos que juegan al fútbol en la Argentina. ¿Ya comenzó ese juego, señor Camacho?
2: Por supuesto, un dos minutos de juego, partido parado, ya que quedó sentido Lucas Elarrayán.
0: Palacios para Carrillo, Carrillo la pone larga a la derecha, va Mesa, Mesa ya pisó el área, Mesa la pone para atrás, muy para atrás. Se había pasado en la velocidad Thiago Palacios, Palacios muy buen compañero, ni lo mira Mesa como diciendo cómo me va a tirar atrás si yo iba para adelante. Ya recupera Estudiantes con Gonzalo Piovi, empieza a imponer condiciones, a plantarse mejor Estudiantes de La Plata. Balón afuera del rectángulo del lado de los palcos que van sobre la avenida 1 en la ciudad de La Plata. Lateral Pincharrata.
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0: Palacios, Carrillo, Carrillo, Palacios se la llevó por delante, Thiago Palacios. Qué raro que no pudo controlar el muy buen número 10 que tiene Estudiantes de La Plata. Salida para la contra de Defensa y Justicia, va Agustín Hauch. Hauch la pone para su centro delantero y capitán Leandro Fernández. Marca Tomás Palacios, pone firmeza al zaguero, de zurda la manda para afuera. Ahora el saque de manos es para Defensa y Justicia.
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0: Ya ganó Gimnasia y Esgrima allá en su casa en Mendoza, al pie de la cordillera de los Andes, en el Parque General San Martín. Señor Camacho.
2: Ganó en el Legrotaglie con el doblete de Agustín Módica. El Lobo Mendocino se impuso 2-0 ante Unión de Santa Fe.
0: ¿Qué pasó en el Imperio de Río Cuarto?
2: No hubo goles entre Estudiantes de Río Cuarto. 0, Banfield 0.
0: Usted que le gustan los números tendrá todo claro, ¿no? ¿Cuánto tiene de promedio la Asociación Atlética Estudiantes? ¿Cómo está la tabla general? ¿Y qué otra tabla más me falta? Porque son tres tablas. La de promedio, la de tabla general y...
2: y la de la tabla anual.
0: Y la tabla anual, esa es la palabrita, la tabla anual. Lo tiene todo claro, seguro. Piovi, Piovi para Palacio, Palacio para Palacio. O sea, de Tomás para Thiago, tiró con la marca encima. Es raro el día otra vez, justo que había uno adelante, decidió rematar. Contra para Defensa y Justicia, y va el uruguayo, va Gutiérrez, Juan Manuel. Sale la otro uruguayo, Muslera. Largo rechazo del arquero de la selección, Charrúa. Largo rechazo del arquero Matías Borgoño. Bueno, bueno, bueno. Interesante comienzo en La Plata, señor Gravano. Van 4 minutos, 0-0.
1: Un poco mejor o más claro Estudiantes, más dominante, pero abierto el partido, por lo menos con intensidad y con espacios, lo cual augura tal vez alguna emoción pronto.
0: 20-30 Racing en el cilindro de Avellaneda frente a Tigre. Va a relatar Matías de Mateo. Va a rematar, no puede rematar nada de Mateo. Va a relatar Matías de Mateo, va a comentar el señor Pablo Ferrando. ¿Dónde está la pelota en el Jorge Lujirchi? Ya le cuento. En la pierna derecha de Eric Mesa, pero cobró algo el señor Martínez en favor del conjunto de La Plata. El tiro libre se hizo desde cualquier lado. La infracción era en campo de Defensa y Justicia. Se tomó el lanzamiento de campo de Estudiantes de La Plata. ¿Usted qué diría, señor Gravano, de eso que acaba de suceder?
1: Volver a jugarlo, ¿no?
0: No, no. El árbitro tiene que estar más atento y obligar a los jugadores a poner el balón donde fue la infracción. Matías Borgoño va al piso, primero con las piernas, después con sus manos, evita el tiro desde la esquina producto de la embestida de Gastón Benedetti. Anda siempre tambaleando el fondo de defensa. Me voy a cansar de decir que lo que peor tiene el equipo de Florencio Varela es su defensa. ¿Y cómo es su primer nombre? Defensa y Justicia, mamita querida. Va sacando la pelota en la mitad de la cancha al León.
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0: Llegando al minuto 6 en La Plata, 0 para Estudiantes, 0 para Defensa y Justicia. Topetazo entre Benedetti y Souto, creo. Quedó dolorido Souto, el lateral derecho en el conjunto visitante. Estoy hablando de Lucas Souto. Benedetti, fresquito como una lechuga. Tiempo de juego, resultado y trámite en Córdoba.
2: 5 minutos de juego, Belgrano 0, Argentino Junior 0 en el Gigante Alberdi.
0: Lo dice la voz de la información el señor Salvador Camacho en relatores. Va a soltar el balón el árbitro Martínez. El señor Sebastián Martínez le dio el balón a Estudiantes de La Plata. Ya no es más suelta neutral. Hay algunos relatores que siguen diciendo suelta neutral. No, justamente ya no hay neutralidad. Se la dan a uno, se la dan al otro. Tocó la pelota Palacios, Palacios, Piovi, Piovi, Benedetti. Benedetti por bajo encontró al zurdo. Libre Alexis Castro, lo dejaron girar. Y va conduciendo y va trasladando y la soltó hasta el fondo. Joaquín Tobio Burgos, centro, Macarrillo. No, al arco le dio. Maquea Carrillo. Todo el mundo está acostumbrado al centro hacia atrás a Carrillo. Y Tobio Burgos le dio al arco justo, justo, muy justo. Reflejos intactos del arquero Matías Borgoño, porque había rozado en su compañero Damián Fernández. Era nomás centro para Carrillo, ya me parecía. Rozó en el zaguero y tuvo que repentinamente volver hacia atrás con todo su cuerpo o buena parte de él, Matías Borgoño, evitando el primer tiro desde la esquina para Estudiantes.
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0: Desde la esquina de 115 y 57 partió el remate de zurda, centro, cabezazo, Piovi. Y el arquero Borgoño, Matías Borgoño, ya empezó a trabajar. Bueno, y sí, sí, esto es un juego profesional, se trabaja, su trabajo para eso. Vaya que empezó a trabajar. Constantemente lo van a buscar por arriba, por abajo, por la izquierda y por la derecha. A Matías Borgoño ya respondió en dos muy difíciles.
1: Aparece muy bien Estudiantes por el costado izquierdo con Tobio Burgos. La primera con mucho reflejo, la segunda con ubicación. Estoy hablando de Borgoño, que se quedó con las dos.
0: Sigue poniendo el pie en el acelerador Estudiantes de La Plata. Lateral que va a ser Thiago Palacio. Demoró mucho Martínez. Cuente más rápido porque la soltó. Ahora llegó Eric Mesa. Ya pasaron los cinco. Se la tiene que dar a Defensa y Justicia. Ya van dos muy claritas de Martínez. Bajando su puntaje. Si empezó en 10, ya está en 8 Gravano.
1: Y bueno, Habrá que ver si continúa. No, no, que empieza a subir. Esa es la idea.
0: No, ya no sube más. Tomó la pelota en la mitad del terreno, pero del lado de Defensa y Justicia, Gonzalo Piovi. Piovi para Alexis Castro. Defensa y Justicia, mira cómo se pasa la pelota a los jugadores de Estudiantes. Va para Tomás Palacio, Palacio a la punta izquierda. Zigzaguea, va de afuera hacia adentro. Para Tobio Burgos. Tobio Burgos entregando otra vez para Palacio. Para Tomás Palacio, Palacio para Piovi. Piovi sobre el sector derecho. Corre de un lado para el otro, Defensa, y no va ni al hombre ni a la pelota. Un centro de Mesa para Carrillo, siempre cabecea, golazo. ¡Gol! Estudiantes de La Plata, Guido Marcelo Carrillo, 8 minutos 42 segundos del primer tiempo, el mejor cabeceador del fútbol argentino en ataque, Guido Marcelo Carrillo, un centro bombeado de Eric Mesa. Los jugadores de Defensa siguieron mirando, mira mucho Defensa, no actúa, el centro alto bombeado y Carrillo con su mejor arma de cabeza, la puso arriba y sobre la izquierda de Borgoño que voló pero no llegó. Estudiantes 1, Defensa y Justicia 0, Guido Marcelo Carrillo.
1: El partido nos daba la sensación o nos prestaba, aunque sea, esa posibilidad de que en menos de 10 minutos tengamos un gol de Carrillo, y bien de 9. Se lo comió al marcador, le saltó un piso más arriba, cabeció, le cambió el palo a Borgoño y el Pincha gana 1-0.
2: Gol número 75, querido Marcelo Carrillo, en 271 partidos con la camiseta Pincha Rata.
0: Hace 15 minutos. Le pregunté a Salvador Camacho cuál era para él el mejor centrodelantero del fútbol argentino. Y me tiró algunos apellidos y yo le dije, sí, puede ser, pero no. ¿Por qué le decía yo que no? Y porque para mí el mejor 9, sin ningún lugar a duda, por todos los aspectos que tiene un jugador de fútbol, es el número 9 de Estudiantes de La Plata. Tiene un solo defecto, porque no es perfecto. ¿Cuál es el defecto de Carrillo? ¿En qué no se destaca? Cuando tiene que rematar desde el punto del penal. Ahí se le nubla todo. Pero el resto, y de cabeza, da clase. Es profesor universitario, dando clase de cómo se cabecea. Va jugando la pelota Mulera. Mulera va entregando rápido sobre su izquierda para Tomás Palacios.
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0: ¿Qué pasa en Córdoba, señor Camacho?
2: 10 minutos de juego en el Alberdi, por ahora parejo. El asunto, 0 para Belgrano, 0 para Argentinos.
0: Parece luminosa la tarde sobre Barrio Alberdi en el Julio César Villagra.
2: Sí, con Belgrano una particular remera con mitad celeste, mitad negra, como las que usa Newell's, un diseño parecido.
0: Está celeste, mitad negra, no me está gustando y no lo estoy viendo. Va tomando la pelota Juan Manuel Gutiérrez, el uruguayo de defensa, el número 44, juega para Máximo Rodríguez, el 40. Este va entregando hacia el medio, después lo cambiaron todo de izquierda a derecha. Va hacia el arco más cercano a la calle, 55, defensa, ya está en desventaja, 0-1. Haus tira centro, flojito. Muy flojito y con mucha seguridad. Cerca de su vertical izquierdo contiene el arquero Fernando Muslera.
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0: Atento, señor Salvador Camacho. En La Plata, 12 minutos, primer tiempo, 1 para Estudiantes, 0 para Defensa y Justicia, gol de Carrillo.
2: En Belgrano, 11 minutos, Belgrano 0, Argentinos Juniors 0.
0: ¿Y qué pasó en México, por ejemplo?
2: En México, hoy...
0: No lo sabe, busque tranquilo. Chacarrillo va sacando la pelota en el fondo, Defensa y Justicia. Se va adelantando el conjunto de Florencio Varela sobre el sector izquierdo en campo Pincharrata. En el ataque, claro, está del equipo de camiseta amarilla, pantalón verde oscuro y medias amarillas. Andaba David Barbona, va para el medio, Gutiérrez. Gutiérrez ya es por lejos en estas dos fechas y un poquitito más que está jugando Defensa y Justicia. El mejor jugador del Halcón de Varela, Jaucho, va hasta el fondo, sector derecho, mete en centro, no tiene ningún Carrillo. Defensa, saca con golpe de cabeza Eric Mesa. Tratará de llegar al balón Thiago Palacio. Y si no, su compañero Pérez todavía no la tocó. El número 29, Fabricio Pérez, ya domina en el fondo para Defensa y Justicia. Samuel Lucero.
2: En México goleó el Puma 5-1 al Juárez. Puma dirigido por Esteban Solari. Ajá. Y Juárez dirigido por el portugués Pedro Caixinha, que tuvo
0: talleres,
2: su paso por Talleres.
0: Tira al centro, defensa, va Leandro Fernández, el capitán. Primero sale de arriba y domina el arquero Mulera.
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0: En relatores les contamos 13 minutos, primer tiempo en la ciudad de La Plata, por la tercera fecha del torneo de primera división, partido correspondiente a la zona A. 1 para el local, 0 para el visitante. 1 para Estudiantes, 0 para Defensa y Justicia. Gol de Guido Carrillo. Qué cabezazo. Bien. Dirigido al minuto 8:42. Un topetazo de Leandro Fernández desde atrás sobre el cuerpo de Tomás Palacios. Hay que voltearlo al gigante, pero Fernández fue muy rudo desde atrás. Tiro libre en defensa para el Pincha y ya va a meter un cambio el señor
1: Bacari
0: Julio, sí. ¿Qué le habrá pasado a Souto?
1: Claro, Souto, sabes que no sé si es la que salta con Benedetti, pero quedó sentido, entra Ayrton Portillo a la cancha, en general con el número 16, es uno de los que viene ingresando en los dos partidos, en los dos primeros de defensa.
0: Lo dice el señor Lautaro Gravano en el aire de relatores. Gana el Pincha por 1-0, empatan el Pirata y el Bicho en el Julio César Villagra 0-0. Con esta victoria parcial, Estudiantes llega a 3 puntos y debe su partido frente a Boca.
2: Debe su partido frente a Boca el día miércoles 5. Estará visitando la Bombonera a partir de las 19 horas.
0: Ajá, el 5 es el próximo miércoles, este miércoles.
2: Claro.
0: A la Bombonera no van a ir porque Boca no sé qué hizo, que no tiene en óptimas condiciones el estado de su terreno de juego. Habrá que ir a visitar el Parque de los Patricios. Juega para atrás, Defensa y Justicia, saca para adelante, fuerte, alto y lejos, su arquero Matías Borgoño.
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0: La bola va rodando y Barbona va conduciendo largo y hacia el medio, después un poquito más corto y sobre su izquierda, va para Máximo Rodríguez, otra vez para Barbona, otra vez para Rodríguez. Estaba pensando en tirársela a Gutiérrez. La pelota fue derivando para el Pérez de defensa, de César Pérez. Marca Estudiantes, marca como le gusta Estudiantes de La Plata, pero es bravo para el control del balón el 24 Gutiérrez, le dije, ¿no? El mejor jugador de Defensa y Justicia. Saca el uruguayo hacia atrás, la pelota va para Lucero. Lucero la va cediendo hacia la mitad de la cancha para uno de los del medio. Ahí anda César Pérez, Pérez para el recientemente ingresado Ayrton Portillo. ¿Por qué está Portillo si no arrancó el juego? Porque se retiró lesionado Souto, cortó y pasó rápido de defensa ataque Estudiante. Y a correr, señores, y a correr. Y va Thiago Palacio dejándola pasar para que le siga Pérez. La para Pérez. Hay un Pérez en defensa y hay un Pérez en Estudiante. La lleva el del Pincha Fabricio Pérez. Pérez corto y hacia atrás para Mesa. Mesa la pone para Thiago Palacio. Tomá y andá y Macelo le dijeron muy bien. Pared, tiró, gol. ¡Gol! Estudiante de La Plata, de Gonzalo Piovi. Te veo, le dijo Thiago Palacio. Dame el aire, pues yo te la devuelvo. Y eso fue lo que ocurrió. Piovi lo vio a Palacio, Palacio lo vio a Piovi. Y Gonzalo Piovi, en lugares no tan habitualmente recorridos por el número 21, quedó en diagonal al arco de Defensa y Justicia. Y claro, en diagonal, en la ciudad de La Plata. ¿Saben lo que pasó? Fuerte cruzado bajo y adentro. Segundo para Estudiantes de La Plata, Gonzalo Piovi. Ahora, Estudiantes 2, Defensa 0.
1: Golazo de Estudiantes. Una pared, pero con la pausa de Thiago Palacios para después meter el pase que les cuenta Jorge Arcapalo, de caño de Palacios para Piovi, que la tiró y no solamente, sino que la fue a buscar. Definió bárbaro cruzado y el Pincha gana 2-0.
2: Y con este triunfo el Pincha obtiene sus primeros 3 puntos. Un dato que te quería decir acerca de Estudiantes de La Plata y Defensa y Justicia es que en La Plata se habían enfrentado antes en 8 ocasiones. Estudiantes había ganado en 3, empataron 1 y el Halcón ganó en 4. Es decir, sin contar este encuentro, Defensa y Justicia le ganó al Pincha más veces en su propia cancha que el León en su hogar.
0: Otro Defensa y Justicia era ese que ganaba habitualmente. Salió con todo Palacio. Parece que le entró bastante fuerte a Leandro Fernández. Por ahora el señor Martínez no solo nos molestó, sino que estoy viendo si cobró la infracción. Infracción fue. Y para tarjeta también, Lautaro.
1: Se la devolvió, ¿no? Antes y hace unos minutos habías contado el empellón de Fernández contra Palacios. Bueno, el chico que no se quedó atrás le puso la mano. Me parece que era amonestación esta. Coincido, Jorge.
0: Un punto menos para Martínez. Estamos en 3 menos. 7 lleva. Me parece que se va a ir aplazado de La Plata. Va cruzando la mitad de la cancha el conjunto de Florencio Varela. Está ganando el Pincha 2-0.
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2: ¿Sabés quién cumple hoy años, Arca? No. 100 años.
0: Ah, 100 años.
2: Es una institución deportiva.
0: No tengo la menor idea.
2: Un equipo italiano. Ajá. Ahora te digo.
0: Avanza Defensa, avanzaba. Dijo saliendo en la búsqueda del balón el flaco Palacio. Trata de recuperar a Alexis Castro, pero Alexis Castro no se esmera mucho. Uy, después le metieron un caño para colmo. Pasó bien a Ayrton Portillo. Se resbala de Defensa y Justicia cuando hacía el pase. Pero será, cuando no te sale, no te sale. El número 15, Santiago Sosa Yan. Ya recupera Estudiante. Pero después Piovi la pierde. Todavía está pensando el golazo que hizo Piovi. Guarda que va el remate de zurda desde lejos. De Defensa y Justicia. Un violentísimo remate de un ex Estudiante, de David Barbona. En 2 tiempos controló sin dificultad el arquero Mulera.
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0: Salió en las dos fotos de los goles reclamándole a los compañeros que salieran. Retrocede muy, pero de manera muy desprolija, es verdad.
1: Va triangulando en la salida. Fernández, Osayan, Ayrton Portillo salieron bastante bien. La tira un poco más hacia adelante Leandro Fernández para su compañero, para Auch. Rechaza Tomás Palacio. No se anda con chiquitas el flaco. Es alto. Tiene un portento físico espectacular más allá de su altura, pero tiene una cara de nene. Averígüenme la edad, por favor, de Tomás Palacio. Y tiene 18, ahí, justito. Avanza defensa, va Barbona. ¿A dónde va Barbona? A la esquina de 115 y 55, pero por ahí no se pasa. Rechaza el recientemente nombrado Tomás Palacio. La pelota en la mitad del terreno, hasta allí salió el zaguero Damián Fernández, que va entregando para su compañero en la saga, Lucero.
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3: 23 años.
1: 23. A veces, engaña, ¿no? Lo que uno piensa que... ¿Usted pensaba que era más de esa edad o no tanto, señor Gravano?
0: Me esperaba menos, estaba fijándome claro. Justamente lo que decía Salva. El más chiquito de Estudiantes, Pérez, Fabricio Pérez, que sí. Tiene 20.
1: Sí. Pero la carita de Palacio, 16, 17. 23. No, 23 tiene, me dijiste, sí.
3: 23.
1: Sí, o sea, tiene 23. No, estaba mirando el cronómetro. 20 minutos con 37, con 38, con 39, con 40 segundos. El primer tiempo en La Plata gana el Pincha 2-0 a Defensa y Justicia.
3: Y en 20...
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1: Estudiantes por el tercero, Carrillo la baja. De frente en la medialuna, el zurdazo de Thiago Palacios. Un rebote afortunado para Defensa, digo. Y será tiro desde la esquina para el León.
3: Y en 20 minutos empatan Belgrano 0-0 con Argentinos Juniors. A los dos le fallan en el último cuarto. Y por eso el partido sigue sin goles.
1: Ajá. O sea que las defensas superan a los ataques.
3: Claro.
1: Seguro, ¿no?
3: Sí.
1: Tiro libre.
3: Por el momento.
1: Tiro libre directo. Me parece que no está muy seguro. Tiro libre directo de esquina para Estudiante de La Plata. Va a rematar su número 10, Thiago Palacio. Gana el Pincha 2-0. Primero Carrillo con un cabezazo de manual. Para que aprendan, dijo Carrillo. El segundo de Ezequiel Piovi, zurdazo de Joaquín Tobio Burgo. ¿A dónde andaba Carrillo? Casi llega otra vez, ¿eh? Tomó precauciones defensivas, Defensa y Justicia, pero no se afirma. La rechazan como pueden, y pueden mal. Ya la recupera Benedetti para Estudiantes.
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1: Tercera fecha en disputa del torneo clausura. Primera división en la República Argentina. Hasta ahora hay 2-0, señor Camacho.
3: Es correcto, Arca, porque hoy más temprano Estudiantes Río Cuarto y Banfield empataron 0-0 y en Córdoba tampoco hay goles.
1: Y a Martínez yo ya le estoy poniendo un 7 porque se ha equivocado 3 veces groseramente, digamos, señor Gravano. ¿Cuánto le pondría a usted hasta el momento? Espera, ya me cuenta porque va Fabricio. Fabricio Pérez casi mete el tercero. Con qué facilidad llega Estudiante, con qué facilidad controló el arquero, el muy buen arquero que tiene el Halcón de Varela. Estoy hablando de Matías Borgoño. ¿Qué puntaje le pone hasta ahora a Salvador Camacho, señor Gravano?
0: A Salva el 10 de siempre, a Martínez poquito, un 5, está para el cachetazo Defensa, Jorge, ¿eh?
1: Sí.
0: Yo no sé si antes de que termine la primera etapa mete algún cambio Bacari más allá del que tuvo que hacer por lesión.
1: Qué raro Gravano, le erró con los dos. Primero fue muy chupamedia de Camacho, el 10 de siempre. Y después ya le bajó a 5, ni yo le bajé tanto. El 7 está, habíamos quedado Martínez, no el 5. Tanto, no se equivocó todavía. Va Gutiérrez, ojo Estudiante con este. Tira Gutiérrez, botón Eric Mesa, arriba. Golpe de cabeza que se va muy elevado sobre el travesaño del arco que custodia el argentino Muslera. Argentino nacionalizado uruguayo. Dejó Defensa y Justicia, pero a los tropezones llega el Halcón de Varela. Salida para Estudiantes de La Plata.
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3: ¿Adivinaste el equipo italiano que cumple años,
1: Arca? No, ni estoy pensando.
3: Remera
1: no,
3: celeste.
1: No estuve pensando. La Lazio.
3: No, más grande.
1: ¿Más grande que la Lazio? Guarda.
3: No, sí.
1: Pues guarda, no sé. Si es el que yo pienso, que usted no me dice quién es. Voy a seguir pensando. Cortó Santiago Núñez. Núñez puso la bola en la mitad de la cancha. Se le hace todo muy fácil a Estudiantes ahí. Pasar en la transición de defensa-ataque. En mitad del terreno no marca nadie de defensa. ¿Cómo extraña a Kevin Gutiérrez defensa? Sí, sí. ¿Cómo extraña a Enzo Fernández defensa? Sí, sí. ¿Cómo extraña a qué otro más? A Solari Defensa y Justicia, claro. Eso eran los Defensa y Justicia que le ganaron más veces a Estudiantes en La Plata que...

0: No este, por ejemplo.
1: Y con la dupla central Barbosa, Lisandro Martínez.
0: Claro, ¿se da cuenta? ¿Se da cuenta porque le ganaba Defensa y Justicia a Estudiantes? ¿Qué cobra el señor Martínez, señor Gravano?
2: Tiro libre para Estudiantes, Defensa y Justicia. Estudiantes se hace muy bien ancho cuando ataca y no logra hacerse ancho Defensa para defender. Por eso llega libre Mesa, llega libre Pérez, llega libre Tobio Burgos, Benedetti. Una de las soluciones que tiene que tratar de encontrar a un gran problema, Defensa y Justicia.
0: ¿Cobró bien Martínez en esta, según su opinión?
2: En esta sí.
0: Bueno, minuto 24, llegando al 25 en La Plata, gana el Pincha 2-0, va a rematar Alexis Castro. El número 22, el día que la toque con la pierna derecha, se los voy a comunicar. Va a rematar el ex Colón, entre otros tantos equipos. Pelota que va en el aire. No pudo cabecear en esta oportunidad Tomás de Palacio. Castro, ¿qué pide? No entiendo. Sí, él tiró el tiro libre. Lo fueron a buscar para que, ¿para qué? ¿Qué cosa? No hay tiro desde la esquina, no hay infracción en ataque. No, el que cabeció fue Castro. Entonces le dio otro cuando yo dije que iba a rematar a Alexis Castro. Yo también me equivoco, señor Gravano, ¿no?
2: De vez en cuando, para variar, claro, pero sí, claro, sí. Castro pedía tiro de esquina.
0: Claro, claro, no, porque perfecto no somos. Estamos muy cerca de eso, pero no, todavía no. Gana Estudiantes con facilidad a Defensa y Justicia en su casa, en el Jorge Luis Hirschi, por 2-0. ¿Qué pasa en Córdoba?
1: En Córdoba, 25 minutos, se acerca más ahora el Pirata al primer gol, pero por el momento es 0-0 en Alberdi.
0: Avanza a Defensa y esto puede ser un ataque. Va Gutiérrez, pelota al área. Gran cruce de Santiago Núñez, donde estaba Eric Mesa. Averiguando cómo salió Colón, estaba Eric Mesa. ¿Cómo terminó el juego de Colón, de visitante?
1: Empató 1-1 sobre el final. Se lo empató a Casuso con el gol de Garate en lo que fue el último partido de Ezequiel Medrán.
0: ¿Ah, sí?
1: Como entrenador de Zabaleta.
0: ¿Se fue o lo fueron? ¿Cómo es?
1: Hubo
0: mita y mita. Toma la pelota Ayrton Portillo, el que reemplazó al lesionado Souto. Va jugando para Hauch. Hauch sale de la punta, va para el medio. Está entregando rápido para el Pérez de Defensa, que hace correr la bola para Barbona. Barbona para Rodríguez, tiró por abajo de zurda. Eric Mesa sigue dando ventajas, ¿eh? El que no deja pasar una es Santiago Núñez, el zaguero central. Rechaza violento para afuera y es lateral para Defensa y Justicia.
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0: ¿En qué posición en su zona en la Primera Nacional está Colón con este empate?
1: Tercero.
0: Con
1: 36 puntos. En el segundo lugar Morón con 38 y con 43 Ferro, que hoy perdió con Godoy Cruz.
0: Sí.
1: Que se encuentra cuarto justamente. Ajá. Con 34 unidades.
0: Qué flojos son todos, sí, qué parejo, pero para abajo. Colón no sé ya cuántos partidos perdió y todavía está tercero. Muestra la tarjeta amarilla al señor Martínez.
2: Dos. Uno para... Y los dos... No, 29 y 19, pensé que tenía el mismo número.
0: Núñez.
2: Pérez en Estudiantes, okay. Barbona, por un forcejeo.
0: Bien. Pérez el 29 en Estudiantes y Barbona el 19 en Defensa, pero el tiro libre es para Defensa, ¿no?
2: Claro,
0: sea que por la reacción le cobró Barbona.
2: Un patadón le tiró, podría haber sido un poquito más amarilla, sí, está sí, bien. Sí. En claro, este caso, claro. Me parece.
0: Un poquito más. O sea que acá le bajamos a 6. ¿Usted concuerda?
2: Bueno, vamos con 6.
0: Sí, se va acercando al 5 que usted ya había puesto. Mete cambio de frente el rubio, el número 15, Sosa Yam. Bajó la bola bien el 40, Rodríguez. Pasa otra vez por Barbona. Barbona la va poniendo hacia el medio. Quiere descontar rápido Defensa y Justicia. Tiró la personal Sosa. Y después chocó contra el cuerpo de Eric Mesa. Se le plantó bien el 20 de Estudiantes al 15 del Halcón de Varela. Salida para la arquero Muslera.
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1: La Sociedad Sportiva Calcio Napoli cumple 100 años.
0: ¿Usted me quiere convencer a mí que el Napoli es más que la Lazio?
1: Yo le pregunto, ¿por qué cree que la Lazio es más que el Napoli?
0: Sí, porque...
1: No sabe qué decir.
0: Por la historia futbolística que tiene en Italia, yo creo que la Lazio es más que el Napoli. Vamos a buscar la tercera posición. ¿Usted qué dice, señor Gravano?
2: Yo voy con la simpatía.
0: No. Simpatía sí. Nada.
2: Lo que es.
0: Nada de simpatía. Lo
2: para
0: que es.
2: Están parejos, pero el Napoli un poco más.
0: Ah, sí, pero se vendió solo por simpatía. A mí la simpatía, nada. Por el hecho fáctico tiene que ser. Porque tiene más socios, porque tiene más gente, porque tiene más estadios, porque ganó más títulos, porque ganó más partidos, porque tuvo los mejores jugadores. Mire todas las cosas que hay. Pero por simpatía, guárdese la opinión. Le agradezco mucho. Va sacando la pelota Defensa y Justicia.
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0: No saben por qué es más grande el Napoli. No dijeron una hasta ahora. Va sacando la pelota Sosa. Sosa entrega sobre la izquierda. Se adelanta al 40 Rodríguez. El 40 Rodríguez se la va a tirar al 24 Gutiérrez. Corre el uruguayo. Barbona pera. Y Fernández desespera porque no le tiran el centro. Centro. La bajaron. Ahí está Leandro Fernández. Justo el cruce de Núñez. La pelota le rebotó a Leandro Fernández. Leandro Fernández está pidiendo que estiro desde la esquina. No le rebotó por último a él y se fue por el fondo del terreno. Gramano. Núñez dice, pero Martínez no ve nada. Yo crucé. La pelota le rebotó a Fernández. Ahí corrigió Martínez. Menos mal porque ya estaba en tres Gramano. Si daba el tiro desde la esquina.
2: Fabricio Llobet desde el VAR le dijo a Martínez, a Sebastián Martínez, que en lugar de tiro de esquina había saque de arco. Mientras tanto, la primera medianamente elaborada e interesante de defensa.

0: una pared le salió deliciosa, bien lisita, con Thiago Palacio. Trata de salir Defensa y Justicia con Lucero. Lucero la va poniendo al medio para su mediocampista central, el número 15, Santiago Sosa, que se llama y se apellida igual que el de Racing. Racing juega 20-30 en el cilindro frente a Tigre.
1: En lo que podría ser también uno, tal vez el último partido de Santiago Sosa con la camiseta de la Academia.
0: Eso siempre que los brasileños pongan el dinero que quiere Racing. Y hasta ahora no se han decidido. Cuidado con las afirmaciones, porque hasta que no lo veamos con la camiseta puesta y jugando, va sacando la pelota Estudiante. Mirá que bien salió el pincha. Y Gravano, tac, tac, tac, tac, tac, Carrillo hacia la izquierda, un centro por abajo. Esto último estuvo mal ejecutado. Se apuró demasiado Tomás Palacio, pero peor el rechazo de Defensa. Entonces Estudiante va a hacer las cosas bien. Definitivamente va Alexis Castro. Castro la vía hacia la izquierda, pasa y define. Va Tobio Burgo, Joaquín, hace la calecita, lo vuelve loco a Ayrton Portillo, tira centro. Saca con golpe de cabeza, quemaba la pelota en la defensa del conjunto de Florencio Varela. Que repito, lo que peor hace es defender. Peor que eso, no defiende directamente. La toma Piovi, Piovi, Alexis Castro, todos para el León. Fundamentalmente el resultado, el control del balón también. La cantidad de gente que hay en el estadio también. No hay uno solo de Defensa y Justicia, claro. Son todos de Estudiantes, que gana 2-0.
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0: Y para colmo de males, de Defensa y Justicia van 32 minutos recién del primer tiempo. 0 para el visitante, 2 para el local. ¿Por qué siempre hay que decir primero el local y después el visitante? Porque se juega donde se juega, entonces hay que nombrar donde se juega primero, ¿no? Eso es el uso y costumbre. Pero lo que yo acabo de hacer hace un ratito, ¿está bien lo que yo hice o está mal lo que yo hice, Gravano? Hace un ratito lo hice.
3: Para mí siempre es el que va ganando, ¿eh?
0: Ah, no, el que va
3: me
0: ganando.
3: Gusta esa mención.
0: No, no, lo que yo le preguntaba era de dar los 11, pero no de atrás para adelante, sino de adelante para atrás.
3: Ah, como quiera, sí.
0: Pero el uso y costumbre ha hecho que se diga de atrás para adelante.
3: Claro.
0: Claro, pero no es una ley. Tiro libre a la Defensa y Justicia en campo Pincharrata Barbona. Pelota que va en el aire, Fernández se rozó con la cabeza. Se peinó con la pelota. Y no, como dicen todos, peinó la pelota. La pelota no se la puede peinar, no tiene pelo. Ser humanos son los que tienen pelo. Se peinó Fernández con la pelota. Y salió completamente desviado. Es salida para el arquero Mulera.
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0: O el señor Lautaro Gravano dice que Salvador Camacho siempre tiene un 10. Vamos a ver cuánto sabe de fútbol, la voz de la información. ¿Quién va a ser el primer gol en Córdoba?
1: En Córdoba, Argentinos.
0: ¿Por qué?
1: Porque es fútbol y me parece que puede llegar el gol antes.
0: Tarjeta amarilla muestra al árbitro Martínez en la ciudad de La Plata. ¿Para quién?
4: Para el número 29, Fernández, Damián Fernández, el central de Defensa, que salió lejos, ahora lo van a atender porque además está cortado, salió lejos y llega tarde, como Defensa ha llegado en general a la marca, por eso Estudiantes es más, porque controla la pelota y esa presión que intenta Defensa es descoordinada, salen de a uno, entonces siempre llegan tarde, lo hizo Fernández y por eso es el segundo amonestado del Halcón.
0: Es la voz del señor Lautaro Gravano en relatores en Radio 750, torneo clausura, tercera fecha, partido correspondiente a la zona A, 2 para el local, 0 para el visitante, 2 para Estudiantes, 0 para Defensa y Justicia. Carrillo y Piovi, los goles Pincharrata. Tiene que salir el señor Fernández, ¿o no? Le dieron el algodoncito, pero no tiene que salir.
4: No tiene sangre, entonces.
0: ¿Cómo que no? ¿Cómo que no si le dieron el algodoncito porque tenía sangre y sigue manando sangre? Él se la saca y otra vez sangre. Y se la saca y otra vez sangre. Tiene que salir. Le tienen que parar la sangre.
4: Con la limpieza, con eso frenó la sangre, claramente. Si le sigue saliendo, tiene que salir, claro.
0: En 6 segundos que empiezan a correr ahora, yo le demuestro que tiene sangre otra vez. Bueno, 35 y todavía no se puso en movimiento el balón. Top, tiene sangre otra vez. Va el zurdazo de Tobio Burgo. Por abajo. Estudiantes de La Plata, Tomás Palacios, como lo grita el muchachito, el número 24 de atropellada. Todo el mundo creía que era por arriba, pero fue por abajo, y no fue en la primera, fue en la segunda, porque en la primera uno medio que pifió.

0: bastante feo, pero el otro no pifió nada, apenas la roceó y ya estaba desmantelada, destartalada como casi siempre la defensa del equipo de Florencio Varela. Y a los 35 minutos largos del primer tiempo llega el tercero para el Pincha. Todo perfecto, todo legal, creo que sí. Gol de Tomás Palacios. Yo le dije que dolía goleada. 3 para Estudiantes, 0 para Defensa y Justicia.
1: Teniendo la pelota, encontrando espacios también cuando trata de retroceder y salir rápido. Estudiantes es mucho más y ahora de pelota parada. Por arriba, el primero un golazo de Carrillo. El segundo un gran gol con una jugada colectiva de Piovi. Y ahora otro de pelota parada por arriba en segunda instancia de Tomás Palacios. Seguramente, creo, estarán revisando cuando parte el pase hacia Palacios desde el segundo palo. Si es el de Estudiantes o el de Defensa, el que toca, el que asiste a Palacios, que termina convirtiendo el tercero.
0: Yo creo que está habilitado. Es más, si hay algún tipo de duda, sería en la posición del que la toca primero. Y si no hay una mano de Palacios justamente que levanta su brazo izquierdo para confundir o van a saber para qué. Pero la posición de él, que para el fuera de juego no, yo creo que está habilitado. Vamos a ver qué determina los señores Llobet y Núñez allá en el bar, en el predio Lionel Andrés Messi.
1: Jorge,
0: sí.
1: Para que Martínez dijo Carrillo. Algo relacionado con el 9, están revisando en el bar Fabricio Llobet.
0: Bueno, la posición de Carrillo sería, porque no creo ni infracción de Carrillo.
1: Cuando sale.
0: Ajá, claro. Bueno, van 37-40 ahora. ¿Se va a confirmar? Bien, dice Martínez, bien. Y no sabemos qué es bien y qué es mal. Por ahora está ganando Estudiantes por 2 porque la pelota no se movió desde el medio. Pero en segundo pueden ser 3. Pero todavía están poniéndose de acuerdo. ¿En Córdoba todo igual?
2: En Córdoba, Andrés Gariano fue a revisar una posible expulsión de Franco Vázquez.
0: Ajá.
2: Yo creo que no hay ningún tipo de duda.
0: Así como paran en la tele, está recontrahabilitado Palacio. Y después el que la toca atrás, que vendría a ser, creo que Carrillo está más habilitado todavía.
1: Es en la segunda, ¿eh? Cuando el centro parte de la pelota parada, todos habilitados. Sí. Cuando lo asisten a Palacios, creo que está volcado con el hombro adelantado. El tema es que yo no sé si es el de Estudiantes que llega forcejeando con el de Defensa y Justicia, uh-huh, o si es el de Defensa. En ese caso está recontra habilitado Palacios.
0: Uh-huh. A mí la primera me pareció habilitado Palacios. Eso sí, en la primera veo el brazo que él extiende su izquierdo en el braceo para confundir. Viste que los jugadores levantan el brazo, muchas veces es profeso para que el rival crea que la van a tocar. Después yo creo que cuando la toca y la pone al fondo del arco, está habilitado. Pero bueno, todo muy...
1: Para mí, ¿sabes? Para mí es gol porque entiendo, es muy difícil porque hay que frenar la jugada y el de Defensa y Justicia se está cayendo, o sea, si está habilitándolo, está cayéndose. Están revisando todo porque, esto que decías vos, el brazo de Palacios, pero yo creo que lo asiste el de Defensa, ¿eh? Yo creo que el que termina asistiendo a Palacios,
0: sí,
1: es muy difícil. Bueno, para eso está el VAR.
0: También parece ser que está metida en el medio la pierna de Carrillo. Bueno, fue válido porque movieron. Está ganando Estudiantes por 3-0.
2: Y finalmente fue expulsado Franco Vázquez, una entrada imprudente sobre Hernán López Muñoz. Belgrano se queda con un jugador menos. La expulsión en el minuto 37. Se mantiene el 0-0 en el Julio César Villagra.
0: Locuta comercialmente Laura Caragliano en Relatores en Radio 750.
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2: Primer gol de Tomás Palacios con la camiseta pincharrata en su vigésimo partido con la camiseta de Estudiante de la Plata.
0: La primera fecha, ¿cómo salió Defensa? Que no me acuerdo. 1-1 con Aldo Civi, ¿no? Ahí sí, hay un gol en contra. En la segunda, 2-1 frente al Deportivo Riestra. 2 goles en contra. Y 3 ahora, 5 goles en contra. En 2 partidos y medio. Demasiado alto el promedio en contra. ¿Por qué? Y porque no sabe defender. Fundamentalmente, ¿no? Tomó la pelota, mirá el giro de Joaquín Tobio Burgo. No se la saca nadie. Pasó contra 2. Ya se dio para Alexis Catro. La tiró hacia adelante. Y se la lleva por delante. Y no la puede controlar Fabricio Pérez, el número 29, el que está amonestado en el Pincha. Salida desde el área menor para el arquero Matías Borgoño.
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0: ¿Por qué será que no puede corregir Defensa y Justicia esto que estoy remarcando hace mucho tiempo? Esto es hacerse más fuerte defensivamente. Con estos jugadores no lo va a lograr, porque ya te has visto. Con los anteriores tampoco lo lograba. Y con los anteriores tampoco. Y entonces cuando lo lograba, qué sé yo, hace como 7 años atrás, más o menos, por decir algo. Tomó la pelota una vez más Thiago Palacio. No corta, no corta defensa. También es justo y decirlo, no todos de los defensores, los mediocampistas tampoco cortan nada. Y va Estudiante para el cuarto y lo va a lograr. El enganche de adelante hacia atrás del número 29 de Fabricio Pérez, volviéndolo loco a su marcador. Al número 40, Máximo Rodríguez, y a Lucero, que salió de bombero a auxiliarlo también. El remate fue arriba, fuerte, alto, cruzado y desviado. Se salvó otra vez el Halcón de Varela.
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0: ¿Usted qué diría si tuviera que asesorar a Defensa y Justicia, señor Gravano? ¿Qué tendrían que hacer en este partido para no seguir sufriendo más goles en contra y en la campaña en general?
1: Yo le veo muy mal el retroceso a los de afuera para ayudar en el medio. También en Santiago Sosa, que ahí le puso a Palacios, ahí se cierra Pérez, ahí le copa la parada también Estudiantes y crece desde ahí y termina por afuera.
0: La cuarta fecha, ¿con quién juega Estudiantes? La cuarta fecha todavía no se decidieron los días, ¿no? Ni la,
1: no.
0: Menos. ¿Qué están esperando? Me pregunto yo. Ya me cuentan por qué avanza Defensa y Justicia. Va de afuera hacia adentro Gutiérrez. Bueno, se la empieza a perder Gutiérrez, lo tapó el agua Defensa. La contra rápida para el pincha conduce Thiago Palacio. Pasa a máxima velocidad y ya llega para el otro. Tiró, tapó la Orgaño. Tapó Borgoño, rebote largo, da al arquero. La toma a través del 10. Thiago Palacio. El que se la perdió antes, el que se la sacó Borgoño fue Eric Mesa. Pero con qué facilidad lo de Bodram. Por el medio, por la izquierda, por la derecha, por la punta, por el medio, por arriba, a Defensa y Justicia. Tomá, andá y hacelo, consagrate. Le dijo Thiago Palacios a Eric Mesa, lo salvó Borgoño al Halcón.
1: Impresionante, ¿eh? Para mí le falta mucho en el medio campo. No tiene retroceso, tampoco tiene contención. Tal vez por ahí algunas explicaciones que empiece a buscar, ¿no? Bacari para el segundo tiempo. Lo mejor que le puede pasar a Defensa es que termine ya.
0: Tocan en la mitad de la cancha los muchachos del equipo de Florencio Varela. Hubo infracción, la puso en juego rápido Barbona. Barbona la tiró hacia la derecha, centro de Ayrton Portillo. Leandro Fernández hizo el movimiento clásico como bajarle la pelota a un compañero con la cabeza. Le bajó la pelota al cartel de la publicidad que está detrás del arco de Muslera, Leandro Fernández. Es salida para el arquero Pincharrata.
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0: 20-30, lo dijimos ya varias veces, pero reiteramos. En el cilindro de Avellaneda, Racing y Tigre. ¿En qué zona están Racing y Tigre? Que no tengo ni idea en este momento.
2: En la zona B.
0: En la zona B. Este partido es de la zona A. Y Argentinos Juniors y Belgrano, ¿en qué zona están?
2: La zona A también.
0: En la zona A, háganme la...
2: No, en la zona B.
0: De a conocer la tabla de posiciones en este momento de la zona B de clausura, cuando en La Plata van 44, 44 minutos del primer tiempo. Escuche bien, 3 para Estudiantes, 0 para Defensa y Justicia.
2: Con el punto obtenido por el momento Argentinos Juniors en Córdoba, es líder con 7 puntos. En segundo lugar, Barracas con 6 unidades. Mañana juega Barracas ante Deportivo Riestra y con 4 puntos. Atlético Tucumán, Independiente Rivadavia, Racing, Banfield, Estudiantes de Río Cuarto y por el momento Belgrano.
0: ¿Qué pasó con Muslera y su compañero que casi le otorgan el descuento a Defensa y Justicia, Gravano?
1: Impresionante, Muslera se queda discutiendo con Leandro Fernández, quiere sacar rápido y se le entregó una defensa que por suerte para el uruguayo la paró mal.
0: Muslera anda, le hizo muy mal el campeonato del mundo, ¿no? No le sale nada, pobre. Flor de arquero, ¿no? La lleva Thiago Palacio, mirá, de taquito, se la quiso dejar a su compañero, a Fabricio Pérez, se la dejaron los rivales, así más fácil, dicen los de Defensa y Justicia. Toca Piovi para Palacio, Palacio no lo para nadie, ni los 11 de Defensa y Justicia, ni los de otro equipo también, a Carrillo menos. Carrillo para Thiago Palacio, tiró un caño ya demasiado lujo, lo encerraron entre dos contra de Barbona. Barbona la saca del medio, todo para la izquierda. Gutiérrez contra Eric Mesa. Piovi va retornando para ayudarlo a Mesa, que necesita ayuda. Aguanta Gutiérrez contra Ezequiel Piovi. Eric Mesa la juega sobre la izquierda para el capitán, el centro delantero Leandro Fernández. Por acá no. Por acá ya sabés que no. Ni dentro del área ni fuera del área. Dijo Tomás Palacio. Se cruzó toda la defensa de izquierda a derecha. Es salida rápida para Defensa y Justicia. Minuto 46. Se va a cumplir de la primera parte en el Jorge Luis Hirsch de la Ciudad de La Plata. Ya había levantado el carterito el señor Guido Mascheroni. Yo vi el número 4. Señor Gravano, está ganando el León. 3-0. El pincha derrota al Halcón de Varela.
1: Hemos visto lo mismo. 4 más por lo menos. Ya se ha jugado el primer minuto.
2: Hubo acción también por la primera vez Metropolitana. Perdió la punta Talleres Remedio de Escalada, empató 0-0 con Ituzaingó y con el triunfo de ayer 2-1 de Excursionistas, Excursió ahora lidera la B Metropolitana.
0: Es un primer tiempo con piloto automático lo de Estudiante. La corre sobre la derecha, tratan de desbordarlo a Benedetti. Se resbaló y se quedó sentado en el césped. El jugador de Defensa y Justicia, no le sale nada al Halcón. En defensa, en el medio, en ataque, la revolea Núñez. Lo primero que hace mal el zaguero, pero tiene suerte también. Porque Lucero tuvo que salir a cruzarlo al de Estudiantes. Tiró la pelota a la avenida 1, Lucero. Contra Fabricio Núñez, lateral Pincharrata.
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0: Volvió el ingeniero que está apurado. No, no, mejor en pelota automático. Va sacando la pelota Estudiante con Alexis Castro. Va poniendo para Tomás Palacio. Usted me entiende, hermano. Va Palacio, va. No va más Palacio, no va. Porque ahora sí se puso orden ahí en la marca, en el retroceso de Defensa y Justicia. La tiran sobre el sector derecho. Gutiérrez. Fernández lo mira y dice, ¿cómo juega este muchacho? Ahí va el uruguayo. Gutiérrez tocando corto y hacia atrás para Sosa Yan, el número 15. Ahí va el rubio, el platinado. ¿El rubio o sí hizo el aclarado? Tocando la bola sobre la izquierda. La tiene Barbona. Barbona entrega para Máximo Rodríguez. Rodríguez otra vez para Barbona. Barbona la va a cambiar de izquierda hacia derecha. Dicho y hecho, la pelota va para que la baje con el golpe de pecho el número 8, César Pérez. Pérez la pone al área. No hay ningún atento de sus compañeros en el área de Estudiante. El que está atento es Tomás Palacios para rechazar por un costado.
2: Gol de Argentino Juniors. Apareció Francisco Álvarez de cabeza. Gran centro de Florentín. Se elevó ante todas las cabezas y ahora sobre el final de la primera parte, en minuto 47, Argentinos le gana 1-0 a Belgrano.
0: Entonces, con ese resultado parcial a favor, Argentino Junior, la Asociación Atlética Argentino Junior, es el único equipo que ha cosechado todos los puntos en disputa.
2: Correcto, 9-9 por el momento para el bicho de la Paternal, que lidera por el momento la zona B.
0: ¿Se dio cuenta, Gravano, por qué yo digo que es uno de los mejores equipos de Argentino Junior?
1: Claro que sí. Déjame destacar lo que está haciendo Tobías. El partido que está haciendo el 10 de Estudiantes es infernal.
0: El señor Thiago Palacio, que ahí la toca. Tomá la voz, dámela a mí. Ahí está entregando para Piovi para Thiago Palacio. Thiago Palacio la pone al medio para Eric Mesa. Hacia atrás para Santiago Núñez. Estudiantes se quiere quedar con el control del balón hasta que termine el primer tiempo. Y no falta mucho. 48-43, 48-44, primer tiempo. Estudiantes 3, Defensa y Justicia 0.
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2: Entonces, ¿no le dije que venía primero el gol del bicho?
0: ¿Y qué pasó?
2: Y vino el primero gol de bicho.
0: Ajá, muy bien, se sumó un puntito. ¿Qué quiere tener, 11 en vez de 10? Suena el silbato en La Plata. Lo indica el árbitro Sebastián Nicolás Martínez. Eso es culpa suya, Gravano. Estudiantes de La Plata le está ganando a Defensa y Justicia por 3-0. A los 8 minutos, 42 segundos para ser más preciso, Guido Carrillo con un cabezazo espectacular. Aumentó a los 16 después de una pared que construyó con Thiago Palacios el señor Ezequiel Piovi. Y aumentó a los 35 Tomás Palacios. Clarita, contundente victoria, Pincharrata 3-0 en el Jorge Luis Hirschi.
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2: Gana Estudiantes de La Plata 3-0 a Defensa y Justicia. 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En los goles de Guido Carrillo en el minuto 9. A los 16 apareció Ezequiel Piovi y a los 36 Tomás Palacios. Además, en el Julio César Villagra, gana Argentino Juniors. El gol sobre el final de Francisco Álvarez para que el bicho por ahora tenga 9-9. Puntaje ideal. Recordar Skip, el Pirata está con un jugador menos tras la expulsión de Franco el Mudo Vázquez. Gracias a toda la gente prendida al chat de YouTube, no olviden dejar
0: qué like. Bien que hace en nombrarlo, porque yo le di 49 minutos de handicap a usted y a todos nuestros oyentes que muy amablemente, muy gentilmente, siempre están en sintonía, siempre nos están acompañando. Así que, a partir de este momento, la voz de la información, el señor Salvador Camacho, va a hacer mención de todos aquellos que ya se han comunicado y los que se van a comunicar con Relator. ¿No es así?
2: Correcto, muchas gracias.
0: Y tiene otro laburito más.
2: Bueno, muchas gracias Juadomi, Guillermo Acevedo, Alicia Alemani, Rodrigo Ribeiro, Walter Lafus, Pablo Hueve, todos aquellos prendidos al chat de YouTube. Sin más preámbulos, recordamos que hoy, además, Estudiantes de Río Cuarto empató 0-0 en el Antonio Candini con Banfield. Gimnasia Esgrima de Mendoza, el equipo dirigido por Darío Franco, derrotó 2-0 Unión de Santa Fe con el doblete de Agustín Módica a las 20:30. Llega el Chiqui de Mateo, llega Pablo Fernando con cobertura de Revelatores, porque juega Racing frente a Tigre con la novedad de que Santiago Sosa no será de la partida. Decisión pactada entre el jugador y el cuerpo técnico, ya que finalmente se cerró su transferencia al Vasco da Gama brasileño, que también viene por Facundo Colidio. Hubo acción por la Primera Nacional, hoy además Nueva Chicago le ganó 2-1 a San Martín de Tucumán, fue empate en el Juan Di Pasquale, 1-1 entre Defensores de Belgrano y Estudiantes de Buenos Aires. Ganó Godoy Cruz y le ganó al líder de su zona, al líder de la zona A. El Tomba derrotó 3-1 a Ferrocarril Oeste, los goles de Vicente Poggi, el segundo de Tomás Rossi, yo no sé si lo viste Arca, pero es un gol que puede ser para el Puskás, el segundo que hizo Godoy Cruz, Tomás Rossi.
0: Para el Puskás, para el sabiendo Puskás. Lo que estás diciendo, ¿no?
2: Para el Puskás, el segundo lo hizo Tomás Rossi sobre el final Nahuel Ulariaga, mientras Cabalín había empatado transitoriamente para el Verdolaga. Además hoy, Acassuso empató 1-1 con Colón, Rey para Acassuso, Garate para el Zabalero, ganó Colegiales, le derrotó al líder de la zona B, a Gimnasia Esgrima de Jujuy. Se hace fuerte en Munro. El cole de Leo Fernández. Fue empate 1-1 entre Almagro y Midland. En el Bartolomé Grela 3-3. Sí, escuchaste bien. 3-3. Empataron Patronato y Quilmes. Y además en el ingeniero Hilario Sánchez, San Martín de San Juan empató 1-1 con Atlético de Rafaela. Te recuerdo que mañana sigue la fecha del fútbol argentino. El domingo a las 14:30 en el Milela. Abren la jornada Aldo Civi, Gimnasia Esgrima, La Plata. En ese mismo horario, en el Guillermo Lasa, jugarán Deportivo Riestra ante Barraca Central. A las 17 horas, en el Coloso Marcelo Bielsa, llega Víctor Hugo, junto a Alejo Apo y Halcones Fernández, para Newell's Old Boys de Rosario, Boca Juniors. A continuación, 19:15, en el Antonio Vespucio Liberté, River Plate va a recibir a Rosario Central con el polaco Caimi y con Alejandro Fabri. Y a las 21:30, en el Néstor Díaz Pérez, Lanús se va a medir frente a Instituto de Córdoba con Javi Lico, Roberto Magmón y Pepe Tricánico. Un dato, la Gloria nunca le ganó al Granate en el Néstor Díaz Pérez. Además, el lunes, por último, 16:45, Sarmiento de Junín ante Independiente Rivadavia, 19 horas en el Amalfitani, uno de los platos fuertes de esta fecha, Vélez e Independiente. Y a las 19 horas también, en Vicente López, Platense, Talleres de Córdoba. 21:15, por último, en el Madre de Ciudades, Central Córdoba, San Lorenzo, con Jorge Arcapalo, con Néstor Centro, con Agus Paracha. Y en el Palacio Ducó también se estarán enfrentando Huracán ante Atlético Tucumán.
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0: y perdió, es novedad, perdió Gimnasia, perdió el líder de la zona B 2-1 con Colegiales, empate 1-1 entre Almagro y Midland, partidazo en el Bartolomé Grela, 3-3 empataron Patronato y Quilmes, y además San Martín de San Juan también igualó 1-1 con Atlético de Rafaela.
1: Daniela Rosas en la producción de relatores, Ian Soler el ingeniero en los controles. El señor Lautaro Gravano da a conocer números, nombres y apellidos de los protagonistas en La Plata.
2: Alexander Medina elige para el pincha al 16, Mulera en el arco. Línea de fondo con Mesa, número 20. El 4 para Núñez. El 24 para Palacios, que se corre a la saga para darle lugar al 13, Benedetti, que ingresa como uno de los cambios pinchas. El 29 para Pérez, el 21 para Piovi, el 22 para Castro, 17 para Tobio Burgos, el 9 el capitán Carrillo, el 10 para Tobías Palacios. Recordemos a Mondalain, estuvo en la primera fecha y no puede estar porque se fue al Bolonia de Italia. Del lado de defensa, Bacari volvió para este torneo y para más o menos renovar aquel romance que tuvo con defensa. Borgoño en el arco con el 1, el 33 para Souto en la defensa, 29 para Damián Fernández, el 2 para Lucero, el 40 para Rodríguez, el 8 Pérez en la mitad de la cancha junto al 15 Sosa, 17 para Auch, el 19 para Barbona, que viene derechito para el gol, 24 Juan Gutiérrez y el 9 y capitán Leandro Fernández.
1: Sebastián Nicolás Martínez será el árbitro. Su asistente 1, Pablo Ezequiel Acevedo. El 2, Juan Ignacio Ricciardi. El árbitro suplente, el señor Guido Mascheroni, van a estar en el VAR. Fabricio Llobet y Juan Gabriel Núñez. Reitero, partido que corresponde a la zona A del torneo clausura en la ciudad de La Plata, en el estadio Jorge Luis Hirschi. Van a jugar el Club Estudiantes de La Plata frente al Club Social y Deportivo Defensa y Justicia. Y vos lo vas a vivir a través de relatores en Radio 750 a la misma hora. Pero por otro canal van a jugar en Córdoba, en el Julio César Bisagra, en Barrio Alberdi, Belgrano y la Asociación Atlética Argentino Junior. Aquí están las formaciones.
0: El Pirata sale con Cardoso, Morales, Maldonado, López, Sporle, el Mudo Vázquez con Sánchez, Benítez, el Arrayán, el capitán Rigoni y Ubita Fernández, la referencia del área. Y así sale el bicho de la Paternal. Cortés, Coronel, Álvarez, Vázquez y Prieto, Florentín, Gutiérrez y Oroz, López, Muñoz, Molina y Gastón Verón.
1: Dos de los mejores equipos que juegan al fútbol en la República Argentina. ¿De quién está hablando este fulano? De El Pirata y de los Bichitos. De Belgrano y de Argentino Junior. ¿No les parece, señor Gravano?
2: Desde ya, sí. Animadores además, bueno, obviamente que estamos hablando del campeón, pero Argentinos animador de los últimos torneos, no se le viene dando en las definiciones, pero claramente uno de los mejores que se puede encontrar en el fútbol argentino.
1: Y dije uno de los mejores, dos de los mejores, eso dije en realidad, porque el mejor de todos, ustedes saben de quién hablo, ¿no? Es Independiente Rivadavia de Mendoza, que no afloja, ¿eh? Ya no tiene a Villa, pero no importa. Parece que ahora va a tener a Maximiliano Salas, pero más allá de esa cuestión, juega muy bien el conjunto mendocino, el equipo que conduce el señor Alfredo Jesús Berti. Bueno, todo va quedando listo en la ciudad de La Plata. Van a jugar Estudiantes de La Plata y Defensa y Justicia. Alexander Medina capitaneando el cuerpo técnico de Estudiantes de La Plata, Julio César Bacari para los de Florencio Varela. Se van acomodando en el terreno de juego. Muy buena cantidad de público ahí. Tiene que mover el conjunto local. Mueve el pincha rata para los que conocen geográficamente cómo está ubicado el estadio. Estudiantes va desde el arco más cercano a la calle 55 hacia el arco más cercano a la calle 57. ¿Qué hora es en la República Argentina, señor Salvador Camacho?
0: 18 horas.
1: Por eso Martínez hizo sonar su silbato. Al fin uno que lo hace a tiempo. Y como corresponde, como está programado, ya juegan en La Plata, Estudiantes y Defensa y Justicia. Primera salida con pelota dominada de Santiago Núñez, uno de los centrales del pincha, jugando para el otro, para el zurdo, para el flaco, para el espigado, para el muy buen jugador que es Tomás Palacios, número 24, que juega para el argentino uruguayo Muslera. Muslera otra vez para Núñez, Núñez para Palacios, se adelanta al flaco, el zurdo ya está casi en la mitad de la cancha, toca para Benedetti que ya está más allá de la mitad de la cancha, combinación con Joaquín Tobio Burgos, la tiran al medio para ver si se la puede llevar Piovi con Alexis Castro. No se la lleva nadie, porque apareció un rival, camiseta amarilla y medias amarillas para Defensa y Justicia. el pantalón, si no estoy viendo mal, o es verde muy oscuro o es negro. Usted sabe que yo soy un bastante daltónico, don Lautaro Gravano. ¿Usted qué diría?
2: Verde oscuro.
1: Es más oscuro el pantalón de Defensa y Justicia que el verde del estadio Jorge Luis Hirschi, ¿no es cierto?
2: Exactamente.
1: 1:05, 1:06, 1:07, primer tiempo. 0 para Estudiantes, 0 para Defensa, y va el pinche y va. Primer envío de zurda de Joaquito Biaburgos. La enganchó con su pierna izquierda en una pirueta muy rara. Creo que le quedó muy atrás el señor Alexis Castro, el 22. Y para colmo de su físico, se les cayó encima Guido Carrillo, que estaba justo detrás de él. Y Carrillo pasó por arriba del cuerpo del defensor Damián Fernández, el ex Vélez Sarsfield. Castro la tocó y le salió el remate para cualquier lado. Casi la tira al Colegio Industrial, Castro. Pero primer avisito, pincha. Salida para el arquero Matías Borgoño.
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1: Me imagino... todos muy atentos al juego de Belgrano y Argentino Junior, como Leandro Esteves, por ejemplo, como Javier Lico, por ejemplo, y claro que sí, y los voy a seguir nombrando porque es un partidazo ese. En la previa, claro, dos de los mejores equipos que juegan al fútbol en la Argentina. ¿Ya comenzó ese juego, señor Camacho?
0: Por supuesto, 2 minutos de juego, partido parado, ya que quedó sentido Lucas El Arrayán.
1: Palacios para Carrillo, Carrillo la pone larga a la derecha, va Mesa, Mesa ya pisó el área, Mesa la pone para atrás, muy para atrás. Se había pasado en la velocidad Thiago Palacios, Palacios es muy buen compañero, ni lo mira Mesa como diciendo cómo me va a tirar atrás si yo iba para adelante. Ya recupera Estudiantes con Gonzalo Piovi, empieza a imponer condiciones, a plantarse mejor Estudiantes de La Plata. Balón afuera del rectángulo del lado de los palcos que van sobre la avenida 1 en la ciudad de La Plata. Lateral Pincharrata.
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1: Palacios, Carrillo, Carrillo, Palacios, se la llevó por delante Thiago Palacios. Qué raro que no pudo controlar el muy buen número 10 que tiene Estudiantes de La Plata. Salida para la contra de Defensa y Justicia, va Agustín Hauch. Hauch la pone para su centro delantero y capitán Leandro Fernández. Marca Tomás Palacios, pone firmeza al zaguero, de zurda la manda para afuera. Ahora el saque de manos es para Defensa y Justicia.
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1: Ya ganó Gimnasia y Esgrima allá en su casa, en Mendoza, al pie de la cordillera de los Andes, en el Parque General San Martín. Señor Camacho.
0: Ganó en el Legrotaglie con el doblete de Agustín Módica. El Lobo Mendocino se impuso 2-0 ante Unión de Santa Fe.
1: ¿Qué pasó en el Imperio de Río Cuarto?
0: No hubo goles entre Estudiantes de Río Cuarto. 0, Banfield 0.
1: Usted que le gustan los números tendrá todo claro, ¿no? ¿Cuánto tiene de promedio la Asociación Atlética Estudiantes? ¿Cómo está la tabla general? ¿Y qué otra tabla más me falta? Porque son 3 tablas. La de promedio, la de tabla general y...
0: y la de la tabla anual.
1: Y la tabla anual, esa es la palabrita, la tabla anual. Lo tiene todo claro, seguro. Piovi, Piovi para Palacio, Palacio para Palacio. O sea, de Tomás para Thiago, tiró con la marca encima. Es raro el día otra vez, justo que había uno adelante, decidió rematar. Contra para Defensa y Justicia, y va el uruguayo, va Gutiérrez, Juan Manuel. Sale el otro uruguayo, Muslera. Largo rechazo del arquero de la selección charrúa, largo rechazo del arquero Matías Borgoño. Bueno, bueno, bueno. Interesante comienzo en La Plata, señor Gravano, van 4 minutos, 0-0.
2: Un poco mejor o más claro Estudiantes, más dominante, pero abierto el partido, por lo menos con intensidad y con espacios, lo cual augura... tal vez alguna emoción pronto.
1: 20-30 Racing en el cilindro de Avellaneda frente a Tigre. Va a relatar Matías de Mateo. Va a rematar, no puede rematar nada de Mateo. Va a relatar Matías de Mateo, va a comentar el señor Pablo Ferrando. ¿Dónde está la pelota en el Jorge Luis Hirschi? Ya le cuento. En la pierna derecha de Eric Mesa, pero cobró algo el señor Martínez en favor del conjunto de La Plata. El tiro libre se hizo desde cualquier lado. La infracción era en campo de Defensa y Justicia. Se tomó el lanzamiento de campo de Estudiantes de La Plata. ¿Usted qué diría, señor Gravano, de eso que acaba de suceder?
2: Volver a jugarlo, ¿no?
1: No, no. El árbitro tiene que estar más atento y hacer, obligar a los... a los jugadores a poner el balón donde fue la infracción. Matías Borgoño va al piso. Primero con las piernas, después con sus manos. Evita el tiro desde la esquina, producto de la embestida de Gastón Benedetti. Anda siempre tambaleando el fondo de defensa. Me voy a cansar de decir que lo que peor tiene el equipo de Florencio Varela es su defensa. ¿Y cómo es su primer nombre? Defensa y Justicia, mamita querida. Va sacando la pelota en la mitad de la cancha al León.
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1: Llegando al minuto 6 en La Plata, 0 para Estudiantes, 0 para Defensa y Justicia. Topetazo entre Benedetti y Souto, creo. Quedó dolorido Souto, el lateral derecho en el conjunto visitante. Estoy hablando de Lucas Souto. Benedetti, fresquito como una lechuga. Tiempo de juego, resultado y trámite en Córdoba.
0: 5 minutos de juego, Belgrano 0, Argentino Junior 0 en el Gigante Alberdi.
1: Lo dice la voz de la información el señor Salvador Camacho en relatores. Va a soltar el balón el árbitro Martínez. El señor Sebastián Martínez le dio el balón a Estudiantes de La Plata. Ya no es más suelta neutral. Hay algunos relatores que siguen diciendo suelta neutral. No, justamente ya no hay neutralidad. Se la dan a uno, se la dan al otro. Tocó la pelota Palacios, Palacios, Piovi, Piovi, Benedetti. Benedetti por bajo encontró al zurdo. Libre Alexis Castro, lo dejaron girar. Y va conduciendo y va trasladando y la soltó hasta el fondo. Joaquito Bioburgo, centro, Macarrillo. No, al arco le dio. Maquea Carrillo. Todo el mundo está acostumbrado al centro hacia atrás a Carrillo. Y Tobio Burgos le dio al arco justo, justo, muy justo. Reflejos intactos del arquero Matías Borgoño, porque había rozado en su compañero Damián Fernández. Era nomás centro para Carrillo, ya me parecía. Rozó en el zaguero y tuvo que repentinamente volver hacia atrás con todo su cuerpo o buena parte de él, Matías Borgoño, evitando el primer tiro de la esquina para Estudiantes.
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1: Desde la esquina de 115 y 57 partió el remate de zurda centro. ¡Cabezazo, Piovi! Y el arquero Borgoño. Matías Borgoño ya empezó a trabajar. Bueno, y sí, sí. Esto es un juego profesional. Se trabaja, es su trabajo para ello. Vaya que empezó a trabajar. Constantemente lo van a buscar en por arriba, por abajo, por la izquierda y por la derecha. A Matías Borgoño ya respondió en dos muy difíciles.
2: Aparece muy bien Estudiantes por el costado izquierdo con Tobio Burgos. La primera con mucho reflejo, la segunda con ubicación. Estoy hablando de Borgoño, que se quedó con las dos.
1: Sigue poniendo el pie en el acelerador Estudiantes de La Plata. Lateral que va a ser Thiago Palacios. Demoró mucho Martínez. Cuente más rápido porque la soltó. Ahora llegó Eric Mesa. Ya pasaron los cinco. Se la tiene que dar a Defensa y Justicia. Ya van dos muy claritas de Martínez. Bajando su puntaje. Si empezó en 10, ya está en 8 Gravano.
2: Y bueno, Habrá que ver si continúa. No, que empieza a subir. Esa es la idea.
1: No, ya no sube más. Tomó la pelota en la mitad del terreno, pero del lado de Defensa y Justicia. Gonzalo Piovi. Piovi para Alexis Castro. Defensa y Justicia. Mira cómo se pasa la pelota a los jugadores de Estudiantes. Va para Tomás Palacios. Palacios a la punta izquierda. Zigzaguea. Va de afuera hacia adentro. Para Tobio Burgos. Tobio Burgos entregando otra vez para Palacios. Para Tomás Palacios. Palacios para Piovi. Piovi sobre el sector derecho. Corre de un lado para el otro, Defensa, y no va ni al hombre ni a la pelota. Un centro de Mesa para Carrillo, siempre cabecea, golazo. ¡Gol! Estudiantes de La Plata, Guido Marcelo Carrillo, 8 minutos 42 segundos del primer tiempo, el mejor cabeceador del fútbol argentino en ataque, Guido Marcelo Carrillo, un centro bombeado de Eric Mesa. Los jugadores de Defensa siguieron mirando, mira mucho Defensa, no actúa, el centro alto bombeado y Carrillo.
2: Segundo tiempo, me parece que Estudiantes está jugando demasiado con el marcador, con la tranquilidad, sin desgastarse. Eso hizo crecer a Defensa y Justicia, que no había hecho mucho en la primera etapa, no había hecho casi nada.
1: Sí, el segundo tiempo de Estudiantes se parece al segundo tiempo del Real Madrid hoy, en el partido de práctica con mucho público y televisado frente a la Fiorentina, el conjunto merengue. En el primer tiempo le pegó un zaino el español al italiano, lo derrotaba por 2-0 en el segundo tiempo. Miraron los madrilitas y la Fiorentina le empató 2-2 y se lo pudo ganar. Va Estudiante, que se quiere despertar. Thiago Burgos por la derecha, borde del área, tiro de zurda, colocar, no la colocó nada. Le salió muy al medio, controló con seguridad el arquero Matías Borgoño.
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0: Recordar, Arca, que el mercado de pases de Estudiantes no ha sido de lo más movido. Fue la venta de Mikel Amondaraín al Bologna por 10 millones. Luciano Jiménez volvió de su préstamo y se fue a Platense. Y Mauro Méndez, hay negociaciones con Vélez Sarsfield. Recordando que Florian Monzón, el delantero de Vélez, podría desembarcar en el Atlas mexicano.
1: Quiero creer que Estudiantes cerró el trato ¿Ayer fue que venció el libro de pases o antes de ayer?
0: El viernes, ayer.
1: Digo, porque si lo hizo de esa manera, ahora tiene la chance de incorporar a alguien, porque como vendió al exterior un jugador, ¿eh? Cambio los otros, los que no lo hicieron, chau, perdiste. Aunque en el fútbol argentino siempre hay excepciones. 12 minutos y un poco más del segundo tiempo. 3 para Estudiantes, 0 para Defensa y Justicia, que avanza y trata de atacar. Ahí anda Agustín Haut sobre la izquierda. Por acá no vas a pasar en este momento de ninguna manera. Le dijo con firmeza Ezequiel Piovi. Se fue la pelota contra un costado del terreno cerca de los bancos de relevo del Jorge Luis Hirschi. Ya repone Defensa. Lo hizo tan rápido que apareció la marca de un hombre de estudiante. La puntea Thiago El Palacio. La vuelve a poner afuera del rectángulo. Nuevo saque de costado para Defensa y Justicia.
0: De hecho, Estudiantes de La Plata negocia con Baltasar Rodríguez. Negocia con Racing por Baltasar Rodríguez, que hoy tampoco fue convocado para el partido de la Academia frente a Tigre.
1: Usted dice que ese sería el refuerzo por la venta de Amondarain, por ejemplo.
0: Podría ser.
1: Podría ser.
2: Corcho Rodríguez, ¿eh? También están hablando con Corcho Rodríguez, que ya jugó en Estudiantes, que juega en la posición de,
1: claro,
2: del vendido.
1: Usted dice...
2: Está difícil, pero se está mencionando.
1: Del ex jugador de Banfield, Jorge. Exacto. Rodríguez. Claro, de mi tocayo, dice usted.
2: Sí, y hay que ver, no sé en qué quedó de Joaquín Correa, ¿no? Que también tuvo que definirse. Sí, no sé si lo anotaron, pero sabe anotarlo.
1: Hoy escuché que Estudiantes sí lo quiere, será muy bien recibido, pero que Estudiantes no va a poner un peso por el pase. Correa tiene que lograr llegar limpito, y Estudiantes sí, por supuesto, arregla el contrato de Correa. Pero de poner dinero para el club, de ninguna manera, dijo Estudiantes. Toca Sosa Ian, pone la pelota para su compañero, distribuye Barbona, juega Barbona, saca Barbona de izquierda hacia derecha. No me diga que quedó dolorido Barbona. Ayrton Portillo tira un centro para Leandro Fernández, no. Para Agustín Haus tampoco, porque este último la dejó picar y fue fatal eso. La está recuperando en defensa Tobio Burgo, que saca hacia atrás para Mesa.
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1: Cantidad de números tenemos, los dos famosos numeritos que siempre damos a conocer en Relatores, señor Salvador Camacho.
0: 116 me gustas, ajá, 507 me gusta. Personas conectadas.
1: Ajá, y el tema de las suscripciones, ¿cómo andamos? Bien, ¿no? Pero tendría que ser pulgares para arriba, la mayor,
0: claro,
1: cantidad posible.
0: Idealmente sí.
1: Idealmente. Corre uno de Estudiantes y corre y lo alcanza uno de Defensa y Justicia. Agustín Haus, de marcador lateral izquierdo quedó. Toca para Sosa ya. La devolución para Máximo Rodríguez, el que juega de lateral izquierdo, que es zurdo. Le la regaló uno de Estudiantes como si fueran compañeros de siempre. Gracias, Gustavo Palacio. Palacio para Alexis Castro. Castro para Benedetti. Benedetti para Castro. Castro para Santiago Núñez. Núñez para Eric Mesa. Eric Mesa la tira contra la raya de costado. Y se había quedado pensando en el regalo que le había hecho el 40 Máximo Rodríguez, el jugador de Estudiantes. No pudo hacer el control orientado Joaquín Tobio Burgos. Pelota fuera lateral para el Halcón de Varela.
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1: No hay de oyente que nos escriban desde la Mediterránea, Córdoba, por ejemplo. Lugares que conoce muy bien el señor Lautaro Gravano. No me mienta, dígame que sí o no. Si no hay, no hay. ¿Qué le vamos a hacer? Corta Piovi la mitad del terreno. Flojo partido del Pérez de defensa y también de Sosa Ian. Y la pelota va a la derecha para Tobio Burgo. Si intercambió posición Defensa y Justicia en ataque, ni le cuento, Estudiantes. Tobio Burgo ya escapó de Rodríguez, que no para nadie, al centro de Tobio Burgo. ¡Cabezazo! Y el arquero Matías Borgoño. Adivinen quién cabeceó en ataque de Estudiantes. Y siempre el mismo. Bien cabecea. Casi que arras del piso el 9, el centro delantero, el goleador, exigiendo a los reflejos de Matías Borgoño, Lautaro.
2: Peligroso el retroceso, el desorden de defensa, porque está bien, Carrillo gana, pero la tranquilidad con la que tiran los centros, los que van por afuera, ganó el 9, cabeció, le ganó Borgoño en esta.
1: Minuto 16 ya del segundo tiempo, enloquecido los simpatizantes pincharratas en su casa, en el Jorge Luis Hirschi. Asistiendo a la victoria del equipo que conduce el señor Alexander Medina. Agustín Haus acelera, acelera. Las perdió, aceleró de nuevo. Mesa primero cortó, aceleró Agustín Haus. Siempre te tengo que estar salvando, le dijo Santiago Núñez a Eric Mesa. Buen cruce del zaguero, el número 4 de Estudiantes. Hay lanzamiento de esquina para Defensa y Justicia.
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1: Lindo horario para una salchichita, un panchito con un envaso, una jarra de cerveza. ¿Qué más? Va el tiro desde la esquina para Barbona, cerradito, los puños de Muslera, a ver cómo la baja Thiago Palacio. ¡Tac! Así, la tiró para Alexis Catro, tiró un sombrero y pasó, y no tiene velocidad, pero va acelerando, va acelerando, va acelerando, va a pisar el área, no sale Borgoño, no sale, no tiene que salir, y no tenía que salir, y qué mal definió Alexis Catro. Se parece a Lautaro Gravano, perdón, Alexis Castro, fue Fabricio Núñez. Qué raro que el 29 haya definido así de mal, así de despacito. Qué oportunidad desperdició Estudiantes para el cuarto.
2: El único amonestado de Estudiantes lo tuvo, llegó sin nafta, ¿no?
1: Y bueno, que le ponga gasolina. Va Leandro Fernández, la pierde Leandro Fernández. Recupera Estudiantes, ahora sí con Alexis Castro, que toca para Eric Mesa. Jugaron juntos en Colón, no me pregunten qué campeonato ni cuántos años hace, pero jugaron juntos. Lo frenan con infracción a Eric Mesa, lanzamiento para el Pincha.
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0: Una de las novedades también en el cierre del mercado de pases fue la llegada de dos jugadores de Independiente a Huracán. Ignacio Puceto retornó al Globo y también Rodrigo Fernández Edrés. Ambos en condición de préstamo llegaron al rojo, a Huracán.
1: Hay cambios, y vamos en plural porque son varios, en Defensa y Justicia. Está ganando el Pincha por 3-0. Lo dejamos acomodar todo al señor Lautaro Gravano. Uno que se fue Leandro Fernández. El otro que creo que se fue el 15, Sosa Ian, y el otro me lo perdí, si no fue el 40.
2: Rodríguez.
1: Ah, el Máximo 40. Rodríguez, sí. ¿Usted ya tiene todo claro?
2: Adentro Tomás Pérez con el número 7, Domingo Blanco con el número 21, si no me equivoco. Ahora te lo repaso los otros dos. Tomás Pérez con el 7 ya está en la cancha.
1: Bueno, o sea que hay tres Pérez en el terreno de juego. El recién ingresado, Tomás Pérez. El 7 en Defensa y Justicia. El 8, César Pérez, siempre que no haya salido él. Y está el otro Pérez, el de Estudiantes, el 29, Fabricio Pérez.
2: Ahí está.
1: Sí.
2: Sí, los tenemos entonces. Domingo Blanco con el 27 ingresó y Fernando Román con el 3, que va donde jugaba Rodríguez, el saliente con el número 40.
1: Bueno, va a haber dos Pérez nomás, porque parece que va a salir el 29 Fabricio Pérez. Ah, no, fue a pedir un balón. Entonces sigue entretando.
2: Tiene sangre en el codo, Jorge. Tiene sangre en el codo, por eso lo sale.
1: Bueno, pero mirá que vienen los árbitros, se dieron cuenta. Entonces está Román Villalba con el número 3 en el Halcón de Varela. Está Domingo Blanco, el ex Independiente. Y está el 7, Tomás Pérez, pero el que sigue avanzando es el Estudiante. ¡Avanzaba! Le dijeron a Alexis Castro. Cortó uno de los Pérez y sale la contra para Defensa y Justicia. Ya superó la mitad de la cancha y a Piovi. A mí no, dijo Benedetti, que se coló detrás de Piovi para hacerle el buen relevo. De anticipo sale Lucero, marca Lucero. Lucero la va jugando hacia la izquierda, acelera Barbona, se frena Barbona, engancha Barbona, tiene ganas de tirar centro, va al centro Barbona, se la puso en la cabeza Benedetti. Y no en el cuerpo o en la cabeza su compañero Gutiérrez, el uruguayo. Va para Ayrton Portillo. Portillo pone la pelota para Pérez, ¿cuál de todos? Creo que es el 8, César Pérez. Engancha, se resbala. No, lo enganchó Catro y por eso resbaló. Infracción contra el ahora capitán de Defensa. Tiro libre para el Halcón de Varela.
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1: O sea, Defensa y Justicia hasta ahora está cosechando los tres resultados que hay en el fútbol. El primero lo empató, el segundo lo ganó y el tercero lo está perdiendo. Y Estudiante de la Plata, 2. El primero lo perdió, el segundo lo está ganando. Tiro libre que parece va a realizar para Defensa y Justicia su número 19, David Barbona.
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1: El fútbol argentino, que de organización no sabe absolutamente nada, ha logrado que varios equipos ya estén disputando 3 partidos y que otros equipos estén disputando 2 partidos. Barbona tiró al arco desde lejos, con buen efecto, dándole al balón con su pie derecho. Sabe rematar Barbona. Controló con seguridad el arquero Muslera.
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1: Los amontonamientos de fechas y de equipos que no juegan se están pagando, no solamente por la disputa de los torneos continentales, sino por aquella fecha que se suspendió, sabe Dios por qué. O todos saben, Dios incluido, por qué lo hicieron. Pelota encortada de Piovi para que vaya a buscarla al área de Defensa, el número 21, Fabricio Pérez. Dominó el arquero Matías Borgoño.
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0: Saludos desde Puerto Vallarta, Jalisco, desde México. Eduardo también nos manda saludos desde Concordia. 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
1: Concordia sigue siendo la capital nacional del cítrico. Creo que era así, ¿no? Sí, creo que sí. De la naranja o de los cítricos. Va defensa. Si no estás seguro, ¿para qué te metes si no sabes? Va acercando la pelota para Estudiantes de la Plata, Alexis Castro. Se cansado ya Alexis Castro. Carrillo no llega a ninguna parte ahora. Le cuesta a la hora de recuperar a Carrillo. Y claro, si es delantero, ¿verdad? Abre todo para la izquierda, defensa. Va Agustín Hauck, zigzaguea contra uno. No se anima ahí para adelante, toca para atrás. La devolución rápida, mete en centro. Román Villalba, el ex Aldo Civi, rechaza la saga Pincharrata. Insiste el halcón de Varela. Ojo la contra. La tomó el zurdo Alexis Castro. Y empezó a correr defensa para atrás porque la lleva Thiago Blasi y se va. Si no lo frena con infracción, no lo van a frenar. 1-5 meter infracción. Le quitó la pelota limpiamente. Bien, Lucero. La contra para Agustín Hauck. Está bueno porque van y van de un campo al otro. Hauck entra al área. Lo deja trastabillando a Arsen y les cuento a Eric Mesa. La saca de la izquierda, prepa al medio. Barbona la paró. Barbona para Gutiérrez que está en el área. Gutiérrez contra Tomás Palacio. Tiró. Y el arquero Mulera con los brazos arriba manda la pelota para el fondo. Tiro libre directo de esquina para Defensa y Justicia.
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1: Qué grande el ingeniero Ian Soler, no solo sabe de potenciómetros, de todas esas cuestiones, de volúmenes, de retorno, sino que me dice Fiesta Nacional de la Citricultura. Y si yo le estaba diciendo, ¿no? Ah, sí. Tiro libre directo de esquina para defensa. Usted no tiene ni idea, Camacho, de lo que estamos hablando, ¿no?
0: No.
1: Pero es fácil, de la citricultura, no, sí, los cítricos, sí, incluye varias frutas, naranja, pomelo, mandarina, y todo el resto. ¿Eh?
0: Sí, por supuesto. Sí.
1: ¿Usted visitó la ciudad de Entre Ríos?
0: No.
1: No. ¿Usted, Gravano?
4: Paraná. Concordia no, nunca estuve.
1: Vaya a visitar, así se puede disfrutar de la Fiesta Nacional de la Citricultura. Estudiante va por más, Tobio Burgo, pisa en la media luna. ¿Qué quiso hacer Carrizo? Ahí no le salió. Pierde contra la salida de uno de los Pérez de defensa. Es el recién ingresado Tomás Pérez. Pérez para Gutiérrez. Gutiérrez contra Palacio. La pone al área. ¡De volea! Con la pierna izquierda, Mulera. Ese no es tiro de la esquina. Aunque, salvo que allá fuera de juego primero. Y me parece que ya está arriba la banderita del asistente 2 del señor Ricciardi, Juan Ignacio, para invalidar el avance de Defensa y Justicia.
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1: Decía usted
2: que llega a defensa tímidamente, bueno, con un 0-3 a cuesta, le vendría bárbaro al partido. Sí, el hincha de Estudiantes no quiere saber nada. Una de Estudiantes, mientras se recupera, creo que es Palacio.
1: Sí.
2: Quedó sentido. Sí. Una de Estudiantes, para quienes están del otro lado, se le viene un mes de agosto con 9 partidos en todo el mes. Y le toca el partido de Copa contra la Católica en el medio, entre el partido y la revancha, se le viene el clásico contra Gimnasia.
1: Se va Thiago Palacios en Estudiantes, ingresa José Ernesto Sosa. Ya, le dio la cinta a Carrillo a Sosa, está muy dolorido. ¿Quién en Estudiantes?
2: Ojo con Palacios, que
1: el otro Palacio, claro.
2: La rodilla derecha, ¿eh?
1: Sí.
2: Se va a venir, perdón, Jorge Funes Mori.

0: tiraron los dos Palacios, Alexis Castros y Pérez ingresó con la 7 Sosa, 18 Edwin
1: Aguirre. Todavía no.
2: El 8 Neve y ahora entra Aguirre también, el 28.
1: Cuatro cambios.
2: Sí, sí, claro. Bueno, vamos a ir tranquilito anotando y poniendo todo en orden. Mientras tanto, escuchamos a Laura Caragliano.
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0: Además, Arca, te recuerdo una efeméride del día de hoy. Hoy, hace 48 años, Boca Juniors ganaba su primera Copa Intercontinental. Derrotaba allá en Alemania 3-0 al Borussia Mönchengladbach con los goles de Darío Luis Feldman, de Ernesto Enrique Mastrangelo y de Carlos Horacio Salinas. Y se quedaba con su primer Intercontinental aquel equipo del Toto Lorenzo, que tendría que haberse enfrentado con Liverpool, que es quien había sido campeón, claro, de la UEFA Champions League. El equipo inglés no decidió participar y por eso se enfrentó con el subcampeón, el equipo alemán, el Borussia Mönchengladbach.
2: Lo dice Salvador, como cuesta decir Mönchengladbach. Sí, sí. Lo dijo el señor Salvador Camacho en Relatores y Radio 750. Afuera Tomás Palacios, afuera Alexis Castro, afuera Thiago Palacios y afuera Fabricio Pérez. Adentro Ramiro Funes Mori, Gonzalo Neves, José Ernesto Sosa y Edwin Cetré. ¿No es cierto, Gravano?
1: Así es. Sí. Adentro. Neves, entonces, Cetré, Funes Mori,
2: Sosa y Gonzalo Neves.
0: Cetré no.
1: Sí, y Cetré que estaba para entrar, todavía espera.
2: ¿Todavía espera?
0: Ingresó Aguirre.
2: Aguirre con el 28. Por apurado, yo sabía que era con el 8. Cetré es el número 18, si yo no me equivoco. Pero el 28 es Aguirre, el exjugador de Boca y de Newell's Old Boys. Newell's Old Boys que perdió en Avellaneda frente a Independiente, ¿no es cierto? Independiente, que tiene que jugar en la cuarta, ya me dirá usted con quién, porque no me acuerdo. Mientras tanto, 28 minutos del segundo tiempo, se reanuda el juego en La Plata, gana el Pincha 3-0.
0: La tercera visita en el Amalfitania Vélez el lunes.
2: Ah, lunes, un remate, Muslera, ¿qué pasa que Muslera no anda reteniendo nada? Bueno, fue un bombazo este en línea recta, cerca de la medialuna, probó suerte Defensa y Justicia, respondió el arquero del Pincha.
1: Muy bien, algo de vergüenza deportiva del Halcón que sigue yendo.
2: Y sí, y va con Gutiérrez, la baja de pecho en el área. Cuidado que no llega al cruce de Benedetti. Le sale un centro a ras del piso a Juan Manuel Gutiérrez. Controla, ahora sí, con seguridad, el arquero Muslera.
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2: ¿Corre riesgo la victoria de Argentinos Juniors en Barrio Alberdi, señor Camacho?
0: Por el transcurso del partido, no. Pero vos sabés cómo es el fútbol, Arco.
2: ¿Cómo es el fútbol?
0: Impredecible.
2: Ajá. Mm. A revisar esa famosa frase. Busca la pelota en dos tiempos. El número 17, Agustín Auch. Levantó mucho su nivel en el segundo tiempo. Mirá, hizo la gran Cristiano Ronaldo. Señor Gravano. Pasó las dos piernas por arriba de la pelota para confundir al rival. La toca uno de los Pérez de defensa. Estoy hablando de César. Jugó para su compañero, para el otro Pérez, centro del capitán. Ahí va Auch otra vez. Auch es la llave para perforarlo a Estudiantes en el fondo. Centro de Barbona. Gutiérrez hace lo que puede. Tiró un centrito. Ese no era Gutiérrez. Era Ayrton Portillo. Se la quiso alcanzar a Gutiérrez. No le salió. Otra vez levanta sus brazos y domina el arquero Fabián Muslera.
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2: Estudiantes está parado para salir rápidamente de contra, cruzando la mitad de la cancha, evitando el fuera de juego. Lo tapa el agua defensa, si no puede seguir su número 17. Estoy hablando de Agustín Hauch, su mejor jugador, yo diría en todo lo que va del juego. 30 minutos ya se cumplieron del segundo tiempo, con goles de Carrillo, Piovi y Tomás Palacio, todos en el primer tiempo. Estudiante le gana al Halcón 3-0, lo cuenta el señor Salvador Camacho. Gana Argentinos Juniors en Córdoba, en Barrio Alberdi, en el Julio César Villagra, por 1-0 con gol de
0: Francisco Álvarez en el minuto 45 más 2 de la primera parte. El Bicho le gana a Belgrano, que juega con uno menos por la función del Mudo Vázquez.
2: Francisco Álvarez juega muy bien, pero muy bien. Llegaron a jugar juntos con Tobías Ramírez, el que está en River y no pudo jugar nunca hasta ahora porque está lesionado. Pero muy buena esa dupla. Sale jugando Piovi, muy buen partido de Piovi. Piovi puso la pelota sobre el sector derecho, corre el 17, corre. Pero no había salido Tobio Burgo, estaba corriendo todavía Joaquín Tobio Burgo. No, este no salió. ¿Quién le dijo que salió? Perdió Tobio Burgo con doble marca, la sacó en la primera nomás que tuvo Román.

0: Alba jugó para Lucero, Lucero para Barbona. Se planta Barbona. ¿Por qué se frenó tanto Barbona? Tiene que descontar defensa. Porque no siempre hay que ir para adelante, dijo Barbona. Se frenó el 19. La tiró larga y cerró la derecha para Ayrton Portillo. Perdió un minuto ya defensa desde que recuperó el balón. Y todavía no lo anda visitando a Mulera. Otro cambio de frente, derecha izquierda para Agustín Hauschalk. Para Román Villalba, saca centro atrás. Piovi corta. Piovi es presionado por Juan Manuel Gutiérrez, el uruguayo. Saca Piovi, primero de abajo, después de arriba. Se pone cargoso el Conde Varela. Mete pierna, le queda otra vez a Gutiérrez en el área. ¿Le van a cobrar fuera de juego o no? Lo dejan girar, tira centro el uruguayo. ¿A quién le habrá tirado el centro, Gutiérrez? La tiró de memoria, fuerte y alto, de derecha a izquierda, mejor dicho, de izquierda a derecha, según como avanza defensa en el segundo tiempo en el Jorge Luis Girichi. Responde con tranquilidad y seguridad en defensa, Estudiantes de La Plata.
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0: ¿Usted qué cree? ¿Que llega al cuarto o llega al primero? Grabano.
2: Está difícil, está muy frenado el partido. Defensa está un poquito más volcado en ataque. Voy a ponerle fichas al Halcón.
0: Ajá, pues llegará al cuarto entonces. Estudiante va Barbona, va. Barbona tocando el balón para Tomás Pérez. Tomás Pérez para César Pérez. Y César Pérez pone la pelota para su compañero. Gira y contragira y recontragira. Juan Manuel Gutiérrez cede el balón otra vez para Tomás Pérez. Pérez cede el balón para su compañero César Pérez. César Pérez para Román Villalba. Este para Agustín Dau. Centro atrás de Román Villalba. Saca la pelota que quemaba en el fondo Estudiante. No la deja salir Agustín Hauch, el mejor de defensa en la ciudad de La Plata. 32 minutos del segundo tiempo.
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0: Seguramente que ya hay mucha gente en el cilindro de Avellaneda y mucha más llegando a la ciudad de Avellaneda. ¿Qué pasó ahí? Quiere girar el de Defensa y Justicia. Lo enganchó Ezequiel Piovi, comete infracción. Al lado estaba el árbitro Martínez. Lo frenaron al 27 a uno de los Pérez, a Tomás Pérez. Bueno, el 27 de Defensa. Blanco, Domingo Blanco, el ex Independiente. Tiro libre para el Halcón de Varela. Va a haber un cambio, señor Grabano.
2: Afuera Hauch porque se sintió, me parece, recién se dobló. Sí, sí. Gagliardi adentro con el número 17. 41, perdón.
3: Arca.
0: Sí.
3: Está Racing confirmado para esta noche.
0: Y entonces.
3: Saldrá con Cambeses, Martirena, Colombo, Marcos Rojo, Ignacio Rodríguez, Matías Kranevitter será de la partida, junto a Tello y Saracho, Matko Miljevic, Lautaro Díaz y la vuelta de Adrián Martínez.
0: Aplaudan, aplaudan, no dejen de aplaudir al señor Guido Marcelo Carrillo. Se retira el 9 en Estudiante. ¿Cómo lo quieren al 9?
2: Es que tiene un oficio de centro delantero. Entra otro también con mucho oficio. Lucas Salario con el 27 a la cancha.
0: Sí, Laura.
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0: Y tuvo que salir nomás el mejor de defensa, el número 17, Agustín Hauch. El remate desde larga distancia del número 8 de César Pérez rebotó en uno de los dos que estaba en la barrera. Creo que fue en Brian Aguirre. Uy, le duele, le pica todo el cuerpo a Brian Aguirre. El bombazo que dio la pelota contra su cuerpo. Trata de progresar el Halcón de Varela, el equipo que conduce Julio César Bacari. Ahí va adelantándose Lucero. Lucero pone la pelota para que la juegue Damián Fernández. Damián Fernández para Ayrton Portillo. No puede ir para adelante Portillo. Portillo para Fernández. Fernández al medio. Después la van tirando hacia atrás. Otra vez para el zaguero Lucero, que se da media vuelta. Y no se dio la vuelta entera porque no le faltó mucho. Para jugar con su arquero Matías Borgoño.
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3: Saludamos a la gente prendida en el chat de YouTube. Mientras, te recuerdo que hoy llega Chiqui Mateo y Pablo Ferrando para lo que va a ser Tigre y Racing. 136 me gustas, 545 usuarios conectados.
0: No ha subido mucho ese número desde la última vez que le pregunté, ¿no?
3: Estaban 107.
0: Ajá.
3: Y ahora llegó a 100.
0: Agradecemos a esos 20 y pico que se han sumado.
3: 29.
0: Estoy haciendo bien la cuenta, sí. Pero al resto le estamos diciendo que nos tienen abandonados, más o menos. ¿No es cierto, Grabano?
2: Exactamente. Bueno,
0: haga fuerza usted.
2: Mucho,
0: nos acompaña. Cuando usted pide, cuando usted habla, cuando usted hace referencia, sí. El número se va para arriba con una Velocidad increíble. Baja la pelota Lucas Alario. Alario va entregando rápidamente para que la toque Benedetti. Benedetti para Piovi. Buen partido de Piovi. Piovi para Benedetti. Benedetti para Alario. Mirá cómo distribuye. Tac de una al área. Ahí va Benedetti. Se tiró centro. No está Carrillo. O sí está Carrillo. No, está, estoy yo, José Ernesto Sosa. No es lo mismo. Centro. Saca con golpe de cabeza como puede en el fondo defensa. Y otro cabezazo más. Y ya no habrá tercer cabezazo porque hay infracción previa que señala el árbitro Martínez. Salida en defensa para el conjunto visitante en La Plata. Va a poner el balón en juego el arquero Matías Borgoño.
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0: Se adelanta el Halcón, se adelanta. Va trasladando David Barbona. Barbona contra una doble marca. Va entregando rápido para Pérez, Pérez, Pérez, Pérez. El 8, César Pérez. Pérez, devolución, pelota para Domingo Blanco. Pasando por Román Villalba y otra vez para Domingo Blanco. Y Domingo Blanco para Barbona, la pisa Barbona. Lo sacó pasar a Eric Mesa. La tiró al fondo para Blanco. Enganchó con pierna izquierda para la pierna derecha. Centro, cabezazo al medio. Al medio y abajo. Y acá estoy yo, dijo Mulera. Al medio y abajo el cabezazo del hombre de Defensa y Justicia. La jugada con mayor elaboración y con mayor profundidad del Halcón de Varela. Respondió Mulera.
2: Fue buena porque la armaron entre dos, asociando por la izquierda. Entró Franco también el cabezazo. Gagliardi, el ingresado con el 41, le salió al medio, por eso detuvo Mulera.
3: Te recuerdo que hoy por la Primera Nacional le ganó Nueva Chicago 2-1 a San Martín de Tucumán. Colegiales derrotó al líder de la zona B 2-1 a Gimnasia de Jujuy y también perdió el líder de la zona A. Godoy Cruz se impuso 3-1 ante Ferro.
0: Perdieron los dos punteros entonces.
3: Exactamente.
0: Andan perdiendo bastante seguido últimamente. Ferro y Gimnasia Grima de Jujuy. ¿Qué pasa? Tiene que reponer Estudiantes. 37-30 van del segundo tiempo. Golea al pincha. Estudiantes derrota Defensa y Justicia por 3-0. Le queda pendiente el partido con Boca al conjunto de La Plata. Y ustedes me dijeron que tiene que ir a ¿dónde? ¿En la cuarta?
3: En la cuarta frente a Riestra.
0: Ah, frente al Deportivo
3: Riestra. Riestra.
0: Traslada Barbona. Barbona sobre la izquierda para Gagliardi. No tengo el nombre de pila de Gagliardi. Rechaza Eric Mesa. Rechaza bien, sí. Para Sosa. Sosa para Neve. Se equivoca el uruguayo Neve. Recaptura Defensa y Justicia en campo de Estudiante. Pelota a la bomba central. Ahí la tiene Damián Fernández, el zaguero. Damián Fernández juega sobre la izquierda. Román Villalba pisó la pelota. Se cayó solo. Decí que estaba bastante solo. Se pudo levantar a tiempo y se lleva el balón. Cediéndoselo para Barbona. Va a tirar desde lejos. Pero le tapan el recorrido probable de la trayectoria del balón. La abrió todo para la derecha. Llega Ayrton Portillo. Centro. Se cae otro Defensa y Justicia. Se levanta con el taquito para enganchar al jugador de Defensa y Justicia. Después cae en el área Román Villalba. Dice 5 penales me hicieron. Me duele absolutamente todo. Dice Román Villalba, mucho más, un poquito más arriba en el tobillo izquierdo. Mientras tanto Pérez, César el 8, le protesta al árbitro Martínez. Se tiró con todo Santiago Núñez. ¿Lo toca o no lo toca a Román Villalba? La manera de caer de Román Villalba fue fulminante.
2: Para mí hay toque, Jorge.
0: Entonces sería penal, sería penal para Defensa, dice usted.
2: Yo creo que sí, porque llega primero Román Villalba, después no es un toque como para que se caiga de esa manera el 3.
0: Claro.
2: Preguntabas Gagliardi, Ramiro Gagliardi, para mí esto puede terminar tranquilamente en penal para Defensa y Justicia.
0: Intuimos que están pensando y trabajando y mirando los señores Fabricio Llobet e Iván Gabriel Núñez para transmitírselo al árbitro, al señor Sebastián Nicolás Martínez. La pregunta mía es si antes de esta acción que estamos describiendo no hubo otra, claro que la hubo, digo, con una infracción en ataque del hombre de Defensa y Justicia que buscó de arriba para cabecear contra el zaguero de Estudiantes. O ahí no pasó nada. Va a ir al VAR, ¿eh? Entonces sí. Es esto último. Y si va, es para que vuelva marcando, como dijo el comentarista de relatores en Radio 750, el señor Lautaro Gravano, para señalar la infracción que determinará el penal para Defensa y Justicia.
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0: Recién está llegando al lugar de la pantallita. Solo él puede mirar, nadie más en el mundo, y resulta que lo ve el mundo, menos los jugadores. Puntea la pelota Román Villalba. Y en su desesperación, con la pierna derecha, Santiago Núñez le impacta en el pie izquierdo a Román Villalba. Eso es lo que yo veo, Gravano. ¿Usted?
2: Sí, sí, coincidimos, es penal.
0: Entonces Martínez no tardó mucho en ver exactamente lo mismo. Alario le dice, ¿y? Y no, se lo tengo que comunicar a todo el estadio. A usted no le tengo que decir nada. Todos por igual, tienen que saber. Hace la seña de la pantalla el señor Sebastián Nicolás Martínez. Y ahí está, comunicando que fulano de tal hizo tal acción y en consecuencia deriva en Penal. Dijo Llano, sí. Penal. Penal para Defensa y Justicia. Se apresta a rematar David Barbona. Casi 41 minutos del segundo tiempo. Hasta este instante, Estudiantes de La Plata le gana Defensa y Justicia por 3-0. No hubo amarilla para Núñez, ¿no?
2: No, porque juzga la imprudencia. Claro. Fue más torpeza o sí, imprudencia. Sí. Es falta, pero no es amonestación.
0: Exactamente. Bueno, Pérez, el capitán, el 8, César, le recordó a Barbona, acordate que está Mulera y tal cosa, ¿no? ¿Te acordás que vimos en el video anteanoche? Y eso le recordó Pérez a Barbona. Para descontar Defensa, para rematar el 19, David Barbona va a dar la orden el árbitro Martínez. Espera paciente de Muslera. No quiere poner nervioso Barbona a Muslera. Da la orden Martínez. Va David, pie derecho, tiró, atajó Muslera, rebote, Barbona le quiere dar de volea, sacó con golpe de cabeza un hombre de Estudiantes, llega uno de frente de Defensa y las tiró a las nubes. Y eso que las nubes están bien altas, en la noche de La Plata, atajó Muslera, el remate potente de pierna derecha de Barbona, ni esta Defensa, ni esta te salió, sigue ganando Estudiantes, 3-0.
2: Fue a la derecha. Muslera fue, y me parece que se dio algo raro, Jorge, que decía el pateador queriendo poner nervioso al arquero. Bueno, Muslera no lo miró, eligió su costado derecho y se lo tapó Barbona.
0: Solo me falta comprobar una cosa, nos adelantó Muslera, ¿no? Habría que ver la toma de costado. Bueno,
2: No.
0: Perfecto, dejó el pie izquierdo sobre la raya y todo su cuerpo adelantando sobre la derecha. Era un balazo de Barbona. Fuerte fue. Dio rechazo para el medio y cuando Barbona le iba a dar de tijera, apareció la cabeza de, no sé si fue Santiago Núñez o Funes Mori. Evitó que lo fusilaran a Muslera, que estaba desparramado sobre la derecha de su arco. Insiste Defensa. ¡Corre Ayrton Portillo! Tira centro. Entró para cabecear y cabecea muy alto. Entró para cabecear y cabeció muy alto uno de los muchachitos de Defensa y Justicia, creo que fue el 41, Ramiro Gagliardi. Completamente desviado, es salida para Estudiantes de La Plata.
3: 16º penal atajado por Muslera, que supo también contenerle un penal, por ejemplo, a Hyun Min Song, el delantero coreano, o a Raúl Jiménez, el delantero mexicano.
0: Lo dice la voz de la información, señor Salvador Camacho, en el aire de Relatores y Radio 750, tercera fecha del torneo clausura. En La Plata están jugando por la zona A, Estudiantes 3, Defensa y Justicia 0. Los tres en el primer tiempo, Carrillo, Piovi y Tomás Palacio. Carrillo no está más, Tomás Palacio no está. Piovi sigue estando, ¿no? Sí, sí, sigue estando Piovi. Sigue corriendo Piovi, sigue marcando Piovi. Qué buen cruce allá en el fondo de Eric Mesa. Sacan la pelota en la búsqueda de que cabecee José Ernesto Sosa, pero no cabecea nada. Cortó Lucero. Lucero la va poniendo al medio para Pérez. ¿Cuál de los dos? El 7, Tomás Pérez, corre. Tomás Pérez pone la pelota para Domingo Blanco no se puso de frente a su marcador, que era Piovi. Entonces se entregó hacia atrás para Portillo para Damián Fernández jugando para Román Villalba sobre la izquierda, pide Barbona, recibe Barbona, el pase hacia adelante, va Barbona, se tira con todo desde atrás, Eric Mesa, infracción de Mesa, infracción, tiro libre para Defensa y Justicia.
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0: dale,
1: de los hinchas.
0: Dale, leo. El coro de ángeles de Estudiantes de La Plata. Festejando la victoria, pincharrata por 3-0. Iba así 3-1, pero no, Muslera le atajó el penal a Barbona. Barbona se va a hacer cargo de la ejecución del tiro libre. El balón ubicado contra un costadito del terreno, casi en el fondo de la cancha, cerca de la esquina para que se ubiquen de las calles 115 y 57. En la ciudad de La Plata va a rematar Barbona. 2 en la barrera, barrera abierta, dijo Muslera, para que pase por ahí, para que yo vea. Yo la cerraría. Ahí va, tiró Barbona entre los dos. Los puños de Muslera. Muslera sabe. Le dijo a los dos de la barrera, no se pongan tan juntitos. Ábranse, así. Si la tira por ahí, cosa que es difícil, yo la veo. Y la vio. Y rechazó con los puños. Corta Lucero y va para adelante. Tarde se despertó Defensa. Grabano.
2: Hizo muy bien Estudiantes el primer tiempo. El segundo me parece que descansó un poco también.
0: Insiste el Halcón de Varela, traslada a Domingo Blanco. Qué raro que no vaya para adelante, siempre necesita tocarla para atrás. Va para Pérez, para Ayrton Portillo, tiro centro, Ayrton Portillo, cabezazo, pero muy exigido. Saltó antes de que la pelota le llegara y le dio con la parte de arriba de su cabeza el delantero de Defensa y Justicia. En el minuto 45 hay salida desde el área menor para Estudiantes de La Plata.
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0: En La Plata, el árbitro Martínez agregó 4 minutos más como mínimo para llegar a la finalización del juego que pasa en Córdoba.
3: Por el momento no se llegó al minuto 45, minuto 44, juego gana Argentinos Juniors, 1-0 con el gol de Francisco Álvarez.
0: Sosa de taquito puso la pelota para sus compañeros Lucas Alario, que no solo que se cayó, sino que hizo caer al rival también. Entonces aprovecha Ayrton Portillo, se lleva el balón, cruzó rápidamente a campo rival, la cambió de derecha a izquierda, la baja Barbona. Barbona un toque hacia adelante y corre y llegás si podés, le dijeron a... El número 41, Ramiro Gagliardi, la corrió, pero no pudo alcanzarla. Salida para Muslera, va a ganar Estudiante. Que va a terminar el juego en el Jorge Luis Hirschi por la tercera fecha del torneo clausura. Partido de la zona A. Será victoria, creo yo que por 3-0. Y claro, están ganando. Este es el resultado por ahora, no falta mucho. Pero por ahí llega otro grito. Gravano. O se va a conformar ahí.
2: Me parece que era el penal, ¿no? El gol que le faltaba a un segundo tiempo que lo tuvo defensa con varias. Le viene muy bien a Muslera ese penal atajado para el Pincha, porque en el Pincha había funcionado y en el Mundial llegó a decir algo así como: no puedo creer que algo que amo tanto como el fútbol me haga sufrir de esta manera después del Mundial que tuvo el uruguayo.
0: Sí, hoy respondió 2 o 3 veces bien, pero tuvo 2 o 3 mal. Y entonces el promedio estaba ahí nomás, con el penal lo eleva. Estudiante por el cuarto, Benedetti con la derecha, está en el área, tiró, gol. ¡Gol! Pide en mano lo de Defensa y Justicia, pero por ahora vale, a pesar de los 5 que le van a protestar al árbitro, a Martínez. Qué bien definió Gastón Benedetti, paró la pelota dentro del área, amacó el cuerpo a Aguirre, se acomodó de la izquierda para la derecha, dámela, decía Benedetti. Aguirre no se la dio a nadie, remató por bajo y a la izquierda del arco de Matías Borgoño, que se tiró pero no llegó. Mano, le cobró mano, hizo la última seña, estaba esperando que lo ayudaran el árbitro Martínez. Ya cuando la pelota le llegó a Aguirre, el que lo marcaba desde lejos, creo que era Portillo, hizo la clásica seña. Va, brazo, decía, brazo. Aguirre acomodó el cuerpo 2 veces, salió del área, volvió a entrar, castigó por bajo, la puso en el fondo, pero invalidada la acción. 3-0 va a ser el final, salvo que Defensa descuente en esta última. Al área va Barbona, la puntea Santiago Núñez, tiro desde la esquina para el conjunto de Florencio Varela.
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0: Pincha rata, hoy te vinimos a ver. Pincha rata, hoy no podés perder. ¿Qué va a perder? Está ganando 3-0 el León. Minuto 48 con 25 segundos. Gana, gusta y golea Estudiantes de La Plata.
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0: Último saque de costado, creo, en el juego en la noche de La Plata que va a realizar Gastón Benedetti. Se la tiró a un rival, gracias, le dijo Lucero. Lucero la pone rápido de campo propio a campo rival. La toma David Barbona. Está cansado Barbona. Espera que le pase Román Villalba. Barbona la tiró hacia adelante para Gutiérrez y para Blanco y para Román Villalba. Y Román Villalba se la quiso devolver a Barbona. Se la puso a ras del piso, pero muy fuerte hacia adelante. Román Villalba dominó Mulera. Se termina. Ganará Estudiantes de La Plata por 3-0 a Defensa y Justicia.
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0: Lo que prometimos se acaba de cumplir. Ganó Estudiantes. Sonó el silbato del árbitro Sebastián Nicolás Martínez. Terminó el juego en el Jorge Luis Hirschi. Ha ganado Estudiantes de La Plata. Derrotó categóricamente a Defensa y Justicia por 3-0. ¿Cuánto falta para el final en Córdoba?
3: 2 minutos, agregó 5. Gariano, se jugaron 3 por el momento. Resiste, aguanta Argentinos Juniors 1-0.
0: Cada vez falta menos para el comienzo del juego en el cilindro de Avellaneda entre Racing y Tigre. Lo viviremos en Relatores y Radio 750. El título para la victoria de Estudiantes sobre Defensa y Justicia del señor Lautaro Gravano.
2: Muy justo, muy sólido, sobre todo la actuación de Estudiantes, que mirará el primer tiempo para ver cómo corregir poquito, repetir mucho y seguir por la buena senda.
0: Me imagino que con el final, generalmente cuando se acercan los finales de los partidos, el número sube, señor Salvador Camacho. Usted sabe de lo que le hablo, ¿no?
3: Sí.
0: ¿Y? Y diga la verdad.
3: 158.
0: ¿Subió? ¿Yo qué le dije? Sube. y puede seguir subiendo todavía.
3: Por supuesto.
0: Porque este es el vermú de el primer plato que va a preceder al segundo plato, que por supuesto está antes que el postre, y todo eso está antes que el café de la gran cena que vamos a tener en Relatores. Usted sabe de lo que le estoy hablando.
3: A las 20:30.
0: Bueno, ese sería el primer plato. Después sigue todo lo otro, ¿eh? Así que hay posibilidades de seguir aumentando.
3: Por supuesto.
0: Ajá. ¿Cuánto falta para el final en Córdoba, me dijo?
3: 30 segundos restantes para el final en Córdoba. Gana Argentinos Juniors, que por el momento, con este triunfo parcial, es el único equipo con puntaje perfecto. Si 9 de 9.
0: Sí, si un relator le exigiera el título o le preguntara, ¿está ganando bien Argentinos Juniors en Córdoba?
3: Sí. A mí me parece que sí.
0: Se quedó medio corto con la explicación, pero deme un detalle más, por favor, si tiene tiempo.
3: Creo que hizo más méritos que Belgrano de Córdoba cuando justamente Andrés Gariano marcó el final del partido en el Julio César Villagra. Ganó Argentinos Juniors, la Paternal está de fiesta con el gol de Francisco Álvarez. El Bicho derrotó 1-0 a Belgrano y en la zona B es líder con 9 de 9.
0: Voy a hacer de Salvador Camacho. Hasta ahora 4 partidos se han disputado por la tercera fecha del torneo clausura. Solamente hubo un empate, y de los peores, 0-0. Y ganaron dos locales y un visitante. Dije bien, ¿no? Sí.
3: Sí.
0: Sí, sí. Yo todo lo digo bien. Eso es lo que yo creo, ¿no? Ganó Gimnasia Grima de Mendoza más temprano en el Parque General San Martín, al pie de la cordillera de los Andes, en la ciudad de Mendoza, 2-0 a Unión. Ha ganado Estudiantes de la Plata categóricamente en su casa, en el Jorge Luis Hirschi, por 3-0. Y el visitante, lo acaba de decir el señor Salvador Camacho, es la Asociación Atlética Argentinos Juniors, que le ganó al Club Atlético Belgrano en el Julio César Villagra por 1-0.
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3: Te lo relató Jorge Arcapalo, el triunfo 3-0 de Estudiantes de La Plata ante Defensa y Justicia. Guido Carrillo, Ezequiel Piovi y Tomás Palacio, los goles del Pincha Rata, que goleó 3-0 al Halcón de Varela. Además, en Córdoba, Argentinos Juniors venció 1-0 a Belgrano con el gol de Francisco Álvarez. Escuchamos la palabra de Thiago Palacio.
4: Lo ovacionó a Mulera.
5: Hola, buenas noches. Fernando merecido por el penal que atajó ahí, así que merecía la ovación. Creo que hoy hicimos un gran partido.
4: Lo necesitaba, ¿no, Nando, después de lo que pasó en el Mundial?
5: Sí, obvio. Nosotros obviamente nunca dudamos de él. Sabemos la calidad de jugador que es, entonces no hay dudas sobre su nivel.
4: ¿Alcanzó con el primer tiempo? Casi que fue un primer tiempo de 10. Pudieron haber aumentado en la segunda parte, se equilibró. ¿Pareció de afuera que levantaron un pie del acelerador, puede ser, o no fue así?
5: No, obviamente que no. Obviamente que nosotros seguimos haciendo nuestro juego. Tuvimos chance de hacer goles, quizá el arquero estuvo bien en el segundo tiempo y sacó algunas pelotas. Pero seguimos intentando, nada más que no pudimos hacer más goles.
4: Thiago, la última era el arranque del campeonato nada más. Pero bueno, perder en casa y ahora que se viene una seguidilla importante, Boca, el Clásico, otra vez la Copa, era importante ganar hoy.
5: Sí, importantísimo porque bueno, nos fuimos mal la fecha pasada. Creo que no habíamos hecho las cosas tan mal como para perder. Creo que hoy demostramos que somos un gran equipo y creo que la victoria fue justa.
4: Felicitaciones, te elegimos la figura del partido.
5: Muchísimas gracias.
3: La palabra del 10, Pincha Rata, que ahora el Pincha se le viene Boca entre semana. Además, hoy por la tercera fecha, que comenzó justamente el día sábado, Gimnasia Grima Mendoza derrotó 2-0 Unión de Santa Fe y empataron Estudiantes Río Cuarto 0-0 con Banfield. En un ratito nomás, falta de 30 minutos, se viene el Chiqui de Mateo, se viene Pablo Ferrando para lo que será Racing Tigre. Mañana, el día domingo, de Relatores a las 14:30 en el Minela, Aldo Civi, Gimnasia Grima La Plata, partido que tendrá ambas parcialidades en Mar del Plata. Simultáneamente, Deportivo Riestra se enfrentará ante Barraca Central a las 14:30. 17 horas, Víctor Hugo con Alejo Apo y el Cone Fernando Fernández te van a traer Newell's Old Boys de Rosario, Boca Juniors. 19:15 llega el polaco Caimi y Alejandro Fabri para lo que será River Plate ante Rosario Central. Beltrán, Montiel, Martínez Cuarto, Otamendi, González Orrivero, Vera Silva, Galván, Ángel Correa, podría ser titular nuevamente, Freitas y la duda de Borré Beltrán, el 11 con el que practicó hoy Eduardo Coudet, y 21:30 por último el día domingo, Luca Bilico y Roberto Majmón, junto a Pepe Tricánico, te van a contar lo que ocurre entre Lanús e Instituto. Lunes 16:45, Sarmiento de Junín Independiente de Rivadavia. 19 horas en el Amalfitani, Vélez Independiente, Platense, Talleres de Córdoba. Y 21:15, Central Córdoba, San Lorenzo, con Arcapalo, con Néstor Centre, con Agus Paracha. Y en conexión, Javilico te va a contar lo que ocurra entre Huracán y Atlético Tucumán. Por último, hoy la Primera Nacional tuvo partido, perdieron los dos líderes. El líder de la zona A, Ferro, cayó en su casa 3-1 con Godoy Cruz. Y además, Gimnasia Jujuy por la zona B perdió 2-1 con Colegiales. Nueva Chicago, el equipo de Lanaro derrotó 2-1 al equipo de Orfila. San Martín de Tucumán, empate 1-1 entre Defensores de Belgrano y Estudiantes de Buenos Aires. También empataron 1-1 a Casuso y Colón. Y adivinen, también empataron 1-1 Almagro y Midland. Patronato, por último, empató 3-3 con Quilmes. Y en San Juan, sobre el final, llegaron los goles. También fue igualdad 1-1 entre el Santo Sanjuanino y Atlético Rafaela.
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4: En La Plata compartimos por Radio 750 y la multiplataforma de relatores la goleada del Pincha, Estudiantes, que se encontró con la primera victoria de esta manera, convincente, lo resolvió en el primer tiempo, la primera derrota en tres fechas para Defensa y Justicia por el otro lado. Goleada del Pincha, los goles todos en la primera etapa, a los 8 minutos Carrillo después de un centro de Mesa, a los 15 Piovi luego de una pared. Con la figura del partido, Thiago Palacios, el número 10, que hizo lo que quiso. Sobre todo en la primera etapa, en la cual Estudiantes quemó las naves, gastó absolutamente todo lo que le puede llegar a salir bien y por eso se fue goleando, porque a los 35, Tomás Palacios, luego de una pelota parada desde la izquierda, tomó la segunda pelota y definió para ese 3-0 con el cual terminó el primer tiempo. Tal vez la pálida para el Pincha tenga que ver justamente con la lesión de Tomás Palacios, que salió en la segunda etapa, pisó, se le movió la rodilla, seguramente estará a partir de mañana viendo cómo le den los estudios, ojalá no sea nada, pero es preocupante obviamente su salida, porque tiene que ver con eso, ¿no? Con la rodilla y con, al parecer, un movimiento que hizo que se trabara. El segundo tiempo, con todo resuelto, fue Defensa y Justicia, fue para adelante, sin probar desde los cambios. Lo preocupante, seguramente, dentro de lo que podemos observar del equipo de Bacari, del equipo de Florencio Varela, un retroceso en el mediocampo, no tiene marca. No tiene marca, pero además cuando queda pasado porque quiere presionar alto y lo pasan, el retroceso es muy malo, es descoordinado, y eso, a partir del desorden, hace que, por ejemplo, Estudiantes se aproveche como hizo en la primera etapa. Thiago Palacios es la gran figura del partido, más allá de no haber convertido. Ya se viene Racing y Tigre, se vienen Chiqui de Mateo en el relato y Pablo Ferrando en lo que serán los comentarios. Ese segundo tiempo de esta goleada de Estudiantes tuvo algunas situaciones, fundamentalmente y la más clara, los 42 minutos del segundo tiempo, penal para Defensa y Justicia, ejecutó Barbona, tapó Muslera, que había mostrado algunas dudas casi como en continuidad en lo que le pasó en el Mundial. Bueno, atajó Muslera, el uruguayo Nando Muslera, que venía de hacer previo al Mundial una gran temporada con el Pincha, vuelve a empezar a agarrar confianza, porque lo necesita Estudiantes. Otra buena entonces para el Pincha, la reaparición de Muslera en ese nivel, o por lo menos siendo determinante. 3-0, ganó el Pincha, se le vienen dos partidos de visitante, Boca y Riestra, del otro lado Defensa y Justicia, que había ganado uno y empatado uno, perdió y conoció la derrota por primera vez y deberá visitar a Newell's en la próxima fecha. A todos, que se queden ahí, se viene Racing, se viene Tigre, se viene el relato de Chiqui de Mateo, el comentario de Pablo Ferrando. En La Plata, el Pincha le ganó al Halcón, 3-0.
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9: Está terminando el primer turno en Relatores y Radio 750 con los partidos que se disputaron en Córdoba, con la victoria de Argentinos Juniors sobre Belgrano por 1-0 y la de Estudiantes en su casa frente a Defensa y Justicia por 3-0. Hemos estado anunciando que en un rato 20:30 en Avellaneda Racing recibe a Tigres. Señor Gravano, como siempre un placer, hasta la próxima.
4: Llenísimo de fútbol, lindo lo de Estudiantes, preocupante lo de Defensa. Fue un placer, como siempre, Jorge.
9: Se fue el comentarista. El saludo y las gracias, como siempre, para la voz de la información, el señor Salvador Camacho. El último número con que hacemos notar a la presencia de nuestros oyentes, Salvador.
10: Cerramos con 170. Ajá. Me gusta.
9: Sí, ¿y todo el resto?
10: Y 300... 57 personas conectadas.
9: Es un sábado por la tarde, la gente ha disfrutado, me imagino yo, de la salida al aire libre después de las lluvias

0: Fui el locutor, si no me equivoco, fui el que dio inicio al programa y también fui, ¿cómo se dice?, entrevistador, me parece, por un momento.
1: Bien, ¿qué te llevas de esta experiencia de hacer radio? ¿Es tu primera experiencia haciendo radio? Sí. ¿Qué te llevas? ¿Qué es lo que más te llamó la atención? ¿Qué es lo que más te gustó?
0: Lo que más gustó fue poder, más que nada, animarme, porque no me animaba primero. Y ahora que lo hice, me llevo, no sé cómo decirlo, pero todo muy bueno, me gustó. Estaría bueno poder estar de vuelta en la radio entrevistando a alguien más.
1: ¿Qué fue lo que más te llamó la atención o lo que fue diferente a lo que esperabas con respecto a hacer radio previamente, como te lo imaginabas?
0: No, la verdad que me lo esperaba así porque miré un par de podcasts, miraba a veces y fue tal cual me lo esperaba.
1: ¿Algo más que quisieras agregar para alguien que no haya hecho radio que a futuro quiere hacer?
0: Sí, que se anime, que no tenga miedo, que es muy, muy bueno. Le puede servir también mucho para aumentar la confianza.
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0: El Consejo Provincial de Educación implementó el dispositivo pedagógico Escuelas de Verano de fortalecimiento y recuperación de contenidos. En este marco, la alumna Angelina del Colegio Secundario número 24 de Puerto Deseado comparte con nosotros su testimonio sobre estas actividades.
1: Hola, mi nombre es Victoria Angelina. Me ayudó bastante, he aprobado matemática, he sacado previas y me ha funcionado demasiado. Me quedan pocas materias para aprobar y ya pasaría a otro curso. Han sido muy buenas las profes, en oral te han ayudado demasiado, te han ayudado mucho con los conversatorios y todo eso.
0: Escuchábamos a Angelina, alumna del Colegio Secundario número 24 de Puerto Deseado. Escuelas de Verano 2026.

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1: Mateo Barrial. El amanecer tiñe de naranja un barrio construido con fragmentos, chapas desparejas, maderas que alguna vez fueron muebles, cartones que resguardan del viento. Entre ese paisaje, un niño recorre el suelo con la mirada atenta de quien busca tesoros en lo que otros consideraron inútil. A su alrededor, el barrio comienza a despertarse. Las ollas golpean, los perros ladran, los camiones de recolección avanzan arrastrando ruedas cansadas. Pero él parece aislado del ruido. Carga pequeñas piezas de metal, trozos de plástico gastado, cables que asoman como raíces. Mientras otros observan el entorno con resignación, él lo mira como un taller gigante. Su mundo nace de las obras. Cada pedacito encontrado tiene un nuevo propósito que solo él imagina. Con sus manos arma una pequeña figura. Algo entre máquina y sueño, un intento de vida hecha de restos. El sol sube y la rutina del barrio avanza, pero él continúa concentrado. No busca escapar, busca transformar. Donde los adultos ven abandono, él ve posibilidades. Donde otros ven peso,

0: él encuentra impulso. Cuando termina su creación, la sostiene en alto. No vuela, no se enciende, no hace nada extraordinario. Pero para él significa un mañana distinto, algo pequeño que puede crecer. El ruido del día se mezcla con el viento que mueve ligeramente su invento. Y aunque nada mágico sucede, el niño sonríe como si lo hubiera visto volar.
1: Escuchábamos a Brianna Ruiz, de segundo año B del Colegio Secundario número 36, con Mateo Barrial, producción personal para la clase de teatro. Gracias por tu escucha atenta y hasta una próxima lectura.
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3: Capital Federal, él sigue viviendo en Arrecife, yo estoy viviendo acá. Los dos estábamos paseando y nos encontramos con nuestras hijas, con Juanita y con Malvina. Nos sacamos una foto, charlamos un rato, che, no nos encontramos en Arrecife, mirá dónde nos vamos a encontrar, y encima sin hablarnos, porque no nos comunicamos para decir, che, voy a andar por Capital Federal. Y me hizo pensar un poco, ¿no?, en la tierra, en lo que te acerca, porque cuando lo vi, dije, oh, mirá, este chabón es de Arrecifes, este es mi hermano, este es mi amigo, con el que compartí un montón de cosas, y ahí me empezaron a caer todas esas cosas que hemos compartido. Y me hizo pensar que también es un poco como el fútbol, como cuando andás por el exterior, imagino también, y ves a uno con una casaca argentina, o mejor aún, cuando ves a uno que comparte, por ejemplo, tu club, o así no lo comparta, por estar enfrentados dentro de un mismo territorio, dentro de un mismo barrio, y decís, pensar que yo soy de River y él es de Boca, él es de Boca y él es de River. Mirá si se encuentran algunos de Avellaneda, hoy que relatamos el partido de Racing. Están en el exterior y lo ve uno de Racing con una camiseta de Independiente a otro. Y te le acercás, por lo menos. Por lo menos le decís, che, yo soy argentino también. Y las cosas que te diferencian en un mismo territorio, posiblemente, afuera o lejos de ese círculo, te acerquen un poco. A veces las diferencias son las que nos acercan. Porque a veces, pese a que llevamos diferentes casacas, pese a que llevamos diferentes barrios, o pujamos por esos barrios, el fútbol nos deja cada vez más cerca. Y en este momento, en estos tiempos en donde existen seres humanos del mundo y las fronteras parecen a veces poco disímiles, a veces las fronteras parecen como ser solamente esas líneas que en algún momento algunos políticos, algunos oligarcas, algunos que eran dueños o se creían dueños de las tierras pusieron para solamente dividir algunas que otras culturas, a veces el fútbol lo único que hace es unirlas. Hoy juegan Racing y Tigre en el Presidente Perón, en el cilindro de Avellaneda, y vos lo vas a vivir en Relatores por Radio 750. Con este contexto arrancamos la transmisión en continuidad, porque ya escuchaste los relatos de Jorge Arcapalo, porque lo estuvo comentando Lautaro Gravano, el equipo de Víctor Hugo en Radio 750. Esto es Relatores, bienvenidos. El comentarista, quien va a pensar, quien te va a hacer llegar a través de su voz una imagen, una pizarra, para entender qué sucede dentro del rectángulo de juego, el señor Pablo Ferrando, el comentarista, bienvenido.
4: Hola, Chiqui querido, ¿cómo te va? Muy buenas noches para vos, para todos los amigos que habitan el planeta Relatores. Aquí estamos con dos equipos que vienen dulces, o que vienen felices, con sonrisas, porque, bueno, con lo efímero que es este término, ¿no? Esta felicidad que se esfuma o se escurre en 15 minutos. Los dos están bien. Tigre viene de pasar a la próxima instancia en la Copa. Racing arrancó con un triunfo y un empate en el campeonato, con Juan Pablo Voivoda estrenando su traje de entrenador en su equipo, y con la vuelta de su goleador, ese que es la figura de Racing, ese que tanto extrañaban, y que hoy va a jugar acompañado de otro centrodelantero. Así que tenemos una muy buena propuesta en el cilindro para ver Racing y Tigre en este sábado por la noche, donde esperemos estos muchachos jueguen con espíritu de sábado por la noche.
3: En la información para vestir este encuentro, de información está
5: En la continuidad del señor Salvador Camacho. Bienvenido, Salva.
6: ¿Cómo estás, Chiqui, Pablo y todo el oyente que nos sigo? En las 7:50 venimos de la goleada en La Plata, en el estadio Jorge Luis Hirschi, de Estudiantes. 3-0 le ganó a Defensa y Justicia con los goles de Guido Marcelo Carrillo, de Ezequiel Pioble y el restante de Tomás Palacios, por supuesto con los relatos de Jorge Arcapalo y los comentarios de Lautaro Gravano. Y además, en el Julio César Villagra ganó Argentinos Juniors. 1-0 le ganó el Bicho de la Paternal a Belgrano, al vigente campeón, con el gol de Francisco Álvarez. Y con esto el Bicho es líder en la zona B, 9-9. Ganó los 3 encuentros que disputó. Más temprano aún, Gimnasia Esgrima de Mendoza derrotó 2-0 Unión de Santa Fe, el doblete de Agustín Módica para los dirigidos por Darío Franco. Y en el Candini, Estudiantes de Río Cuarto empató 0-0 con Banfield. Una novedad de último minuto que tiene que ver con uno de los equipos que va a jugar ahora. Y hablo de Tigre, que cerró un nuevo refuerzo. Ian Zubiabre, el delantero de River, llegará en condición de préstamo a Tigre, uno de los nuevos refuerzos del Matador de Victoria, que viene dulce porque viene de clasificar a los octavos de final de la Copa Sudamericana, donde se cruzará con Montevideo City Torque.
5: Toda la información con Salvador Camacho. Están ingresando los equipos a la cancha. Racing vestido de Academia. Academia Racing Club en la cancha con los bastones celestes y blancos que van desde los hombros hacia la cintura. Tigre vestido de Matador, casaca azul en el fondo, con la franja roja que va de lado a lado allí por el pecho. Está Tigre, está Racing, está Tigre. Aquí están, estos son, mientras le damos la bienvenida al señor Jonathan López Lobo en el cilindro de Avellaneda con la información de Racing. Así va la Academia.
7: Sí, compañeros, todo confirmado para el partido que comenzará en minutos nada más. Racing irá finalmente sin Santiago Sosa, su capitán, su emblema, uno de los baluartes del ciclo Costas, porque la transferencia Vasco da Gama está encaminada y es por eso que ni siquiera irá al banco de los suplentes. La Academia de Boscoda irá con Cambeses, Martirena, Colombo, Rojo, Rodríguez, Granedvite en el medio junto a Tello, Saracho y Minkiewicz. Y arriba Lautaro Díaz y vuelve hoy Adrián Maravilla Martínez.
6: El arbitraje de esta noche será con Yael Falcón Pérez. Línea número 1, Diego Bonfá. El juez asistente número 2, Maximiliano Castel. Y el cuarto, Agustín Paniza. En el VAR, José Carreras. Y en el VAR, Diego Berlota.
5: Los capitanes que se están dando sus banderines para intercambiar. Se van a posicionar los equipos y los jugadores, mejor dicho, en este gran tablero verde de TEF, de técnicas y estrategias de fútbol. Aquí están, estos son los muchachos de Tigre. Así va el Matador, Johnny.
7: En Tigre todo confirmado también, porque en el arco saldrá Zenobio junto a Moreno, Lazo, Barrio Nuevo, Vanegas, al medio Sara Legui, Jalil Elías, Héctor Garay, Santi López y arriba Gonzalo Piti Martínez junto a Nacho Russo.
5: Ya están los jugadores entonces, la pelota que está en el vientre de la cancha. Necesito saber y vos también necesitas saberlo. ¿Qué piensa? ¿Qué imagina? ¿Qué puede llegar a pasar en los primeros 45 minutos el comentarista Pablo Fernando?
4: Bueno, imaginamos a Racing con la iniciativa, claramente, como lo hizo sobre todo en su primer partido como local, también en Rosario, con un buen momento de Minkiewicz. Atención, parece querer reencontrarse otra vez con su mejor versión. Está Maravilla y su regreso. Está Lautaro Díaz acompañándolo. Varios nombres propios interesantes en Racing. También los hay en Tigre, porque es un buen momento de Nacho Russo, porque Piti Martínez también quiere volver a ser el que fue. Así que todos los condimentos están dados para un gran partido.
5: ¡Arranca el encuentro! Y ya juegan por la tercera fecha del torneo clausura en el estadio Juan Domingo Perón, en el cilindro de Avellaneda. Racing 0, Tigre 0. La pelota con Tigre por el punto izquierdo.
8: del campo de juego. Atención que viene hacia adelante para que la tome López. López que quiere abrir hacia la punta derecha para Saralegui. No llega Saralegui. De todas maneras se renueva con el balón. Corta ahora Tello. Tello que quería salir pero no puede. Atención que recupera Tigre. Tres cuartos de cancha la tiene nuevamente ahora Saralegui. Saralegui que toma el esférico. Frena repentinamente. Tocan corto hacia atrás para la posición de Vanega. Vanega que quiere abrir hacia la punta izquierda pero no llega el balón a destino porque rebota la pelota en Kraneviter. Ya recupera de todas maneras. Ahora sale del fondo Barrio Nuevo. Barrio Nuevo que abre hacia la punta derecha para Lazo. Lazo que la deja en corto para que la tome Garay. Garay que abre hacia la punta derecha nuevamente para Lazo. La toma Joaquín. Casaca número 2. La número 5 por abajo. Suelta por abajo para Saralegui. Saralegui que eleva el esférico pero rebota mal. Va a ser saque lateral. Saque lateral en reposición y va a ser para Racing. Bienvenida Laura Caragliano en la transmisión.
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8: Saludamos a la gente de YouTube para que ya vaya dejando sus me gustas y sus corazones bien arriba.
6: Ramón Romero, Juadomi, Viviana Beatriz Jaureche desde Mar del Plata, que nos escucha. Vicente Eugenio Vázquez, que dice desde Neuquén, capital espiritual y hermosa de nuestra Patagonia, este académico de alma, corazón y sueño te pide, Chiqui, mis relatos de los goles de Maravilla.
8: Vamos entonces, gracias por ese mensaje. Saca con la cabeza ahora Colombo. Colombo que la manda directamente a campo contrario para que la anide con el pecho Elías. Elías que toca por abajo para Russo. Russo que cae al suelo, pierde la vertical, pero no la pelota porque dice el árbitro que había falta. Tiro libre, primer minuto con 55. Tenemos de la primera etapa, lo siguen empatando 0-0 Racing y Tigre. 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
8: Sale ahora Lazo por la punta derecha, tocando por bajo para Moreno. Moreno que va nuevamente con Lazo. Ya recibe la pelota Lazo. Suelta hacia atrás ahora para Elías. Elías que abre hacia la punta izquierda para el segundo marcador central, que es Barrio Nuevo. Botines blanco. Blanco merengue italiano. Abre hacia la punta izquierda para Vanega. Vanega que pisa para adentro. Por el momento con la pelota.

0: por Tello y por Craneviter. Y por la izquierda, un poquito más suelto, está Matko.
1: Ataca Racing por el sector izquierdo. Atención que va contra raya de fondo ahora Díaz. Díaz que quiere tirar el centro, pero no puede porque lo corrieron bien con el cuerpo. Va a ser saque de arco. Saque de arco y es para Tigre. Va a reponerse Novio.
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3: Te recuerdo que en Racing hoy no cuenta con Santiago Sosa, que será nuevo jugador del Vasco da Gama, que también realizaría una primera oferta por Facundo Colina.
0: En Tigre, decíamos, en la mitad de la cancha están Garay y Jalil Elías, repartiéndose la mitad de la cancha. Por la derecha está Javes, Saralegui, por la izquierda Santi López, un poquito más arriba Piti Martínez y arriba único referente Nacho Russo.
1: Pelota arrastrona ahora en campo de Tigre, la recibe Garay. Garay que abre hacia la punta izquierda para la subida lentamente de Barrio Nuevo. Ya cruza el ecuador del campo de juego, hacia atrás nuevamente para que tome el balón Garay. Garay que se hace amo, dueño y señor de la salida de Tigre. La toca por abajo para Lazo. Lazo que la eleva por la punta izquierda para que vaya corriendo López. López que ingresa al área, pero no puede tomar esa pelota. Va a ser saque de arco. Se pierde por la última línea de cal. Saque de arco y es para la Academia. 4:30 tenemos de la primera etapa. Dale, seguí dejando tu mensaje. Seguí dejando los me gustas arriba y los saludos, estimado Salvador Camacho.
3: Saludamos a Agustina Babrín, a Sonia Andriulo, a Cecilia Díaz, que también nos dice, vamos Tigre.
1: Seguimos rápidos a 100 me gustas. Rápidos a 100 me gustas. Vamos, Va saliendo desde el fondo Cambeses. Cambeses que mira el panorama, piensa lo existe. La manda directamente elevada y la inyecta en campo contrario. Salta para conectar con la cabeza. Muy bien, ahora Martirena no puede. El que sí puede es hacerlo es Vanega. Vanega que juega en corto con López. López que quería nuevamente con Vanega, pero se renueva muy bien con la pelota Saracho. Saracho que toca en corto para Craneviter. Craneviter que eleva el esférico. No puede bajarla ahora nuevamente Saracho. La recupera Tigre, pero se la prestan continuamente a la pelota. Hacia atrás ya toma el balón Martirena. Martirena que toca con Cambeses. Cambeses que amaga tirarla larga, pero la deja bajo la suela. Ahora sí la toca en corto. Sale desde el fondo el conjunto racinguista. La toma Colombo. Colombo que va hacia atrás para Cambeses. Cambeses que está en su propia área. Por la punta izquierda se le abre Rojo. Por el medio está Tello. También anda dando vueltas por allí Craneviter. Decide por la punta derecha para Colombo. Colombo que la toca por bajo para Craneviter. Craneviter con Colombo. Colombo que ya recibe el útil. Mira al Paranama también hacia adelante. La manda directamente para que vaya ahora el jugador Martínez. Martínez que no puede. Lucha también por esa pelota Díaz. Díaz que no puede ante la marca de Lazo. Este revolea el balón directamente a campo contrario. Quería ahora el balón Martínez. Martínez que no puede. Martínez de Tigre, obviamente. Va a ser tiro libre. Tiro libre Gonzalo Martínez, que no podía contra la marca del jugador de Racing. Mira, al revés lo cobró. Ah, era posición adelantada.
0: Claro, claro. Era offside. Tuvo que reinventarse, reconstruirse este Tigre porque se fue Rulo Romero y no a Boca, ¿no?
3: Sí, el Rulo Romero tiene avanzada su llegada al Parma, el equipo histórico italiano, donde compartiría delantera con Mateo Pellegrino, el otro delantero argentino.
1: Sale del fondo Rojo con Racing. Por la punta izquierda para Rodríguez. Rodríguez que ya cruza el ecuador del campo de juego. Toca en corto. La recibe Craneviter. Craneviter que puede jugar con Colombo, que le hacía con la mano derecha por acá, por abajo. Ahora sí Colombo abre hacia la punta derecha para Martirena. Martirena que ensayaba un autopase, pero está atento para recibir esa pelota Vanegas. Vanegas que recupera para Tigre. Quiere salir del fondo, pero rebota la pelota en Saracho. Va a ser saque lateral. Saque lateral por el sector izquierdo. Y es para Tigre que repone 6 minutos con 45. Tenemos de la primera etapa todavía 0-0.
0: Sí, señor. ¿Y qué antecedentes tenemos de Lautaro Díaz, querido Salvador Camacho?
3: Lautaro Díaz, uno de los refuerzos, de uno de los cuatro refuerzos de Racing, viene a préstamo desde Cruzeiro, antiguo paso por Santos. Su mejor nivel fue en Independiente del Valle, donde ganó la Copa Sudamericana, el hijo del ropero Díaz.
1: Sale con el lateral ahora Vanegas. Vanegas que quería ir con López. López que no puede ante la marca de Craneviter. Rebota la pelota en el número 5 de Racing. Va a ser saque lateral. Saque lateral en campo contrario y es para Tigre. Lo veo un poquito mejor a Tigre. ¿Seré que yo me estoy entusiasmando demasiado, Pablo?
0: Sí, todavía no ha habido situaciones, todavía no ha llegado al área con situaciones de peligro. Recién van 7 minutos, ¿no? Pero está un poco mejor organizado Tigre.
1: Saque desde el fondo ahora para Tigre. La toma Elías. Elías que tiene que ir hacia campo contrario. Decide hacia atrás para Lazo. Lazo que toca en corto y por la punta izquierda para Barrio Nuevo. Barrio Nuevo que la mete profunda por el sector izquierdo para que la baje con el pecho Vanega. Vanega que la tira por bajo para Russo. Russo que le pega el arco a las manos. A las manos era Gonzalo Martínez. El Piti que le pegaba con zurda. A las manos de Cambeses que se arrojó hacia su derecha. Va a ser saque de arco y es para Racing. La primera fue de Tigre.
0: Qué buen gesto técnico de Piti Martínez, ¿no? Porque es muy bueno el centro de Vanegas, que hizo el recorrido, el surco por la izquierda, y después Piti con una media vuelta, un zurdazo al que le faltó un poquito más de potencia, porque tenía dirección.
1: Va saliendo desde el fondo ahora Racing con Cambeses. Cambeses que la manda directamente a campo contrario para que la baje Martínez. Martínez quería ir con Díaz. Díaz que no llega porque...

0: pero llega Lazo, revolea la pelota Lazo. Lazo que la manda a campo contrario, saca con la cabeza muy bien ahora el jugador Kranevitter. Kranevitter que abre hacia la punta izquierda para Matko Mihevic. Mihevic que eleva el esférico, cambia de lado de la jugada para que la baje muy bien Martirena. Martirena que tiene botines celeste crema del cielo. La toca en corto hacia atrás ahora para Colombo. Colombo que se la brinda para su compañero de saga central, que es Marcos Rojo. 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Balón por la punta izquierda para Rodríguez. Rodríguez que toca en corto hacia atrás. Nuevamente da la vuelta a Racing. Va hacia atrás la pelota para Rojo. Rojo que juega con Colombo. Colombo que tiene que abrir hacia la punta derecha. Prefiere meter la filtrada para Kranevitter. Kranevitter que ahora sí va hacia el sector derecho. La recibe Saracho. Saracho que puede jugar con Martina. Prefiere centralizar nuevamente la pelota. La pierde Racing. De todas maneras recupera Saracho. Saracho luego del rebote quería tocar, pero no puede porque ya la toma ahora muy bien el jugador Elías. Lo quemé. La recupera Mihevic. Mihevic que está entre cuartos de cancha. Ataca Racing. Campo contrario. Ámbar hacia la punta izquierda ahora para la aparición de Rodríguez. Rodríguez que va nuevamente con Mihevic. Mihevic que corre de manera a atravesar la cancha. Frena repentinamente. La quiere meter profunda. No puede. Horta muy bien Moreno. Moreno que la juega por abajo para Garay. Garay que la pone por la punta derecha. Quiere atacar Tigre, pero no puede porque recupera Rojo con solvencia. Sale Racing desde el fondo que lo empata sin goles por el momento.
1: Había hecho un buen rodeo Mihevic. Me parece que debió soltar antes la pelota. Tenía opción de pase. Volvió sobre sus mismos pasos. Y después desperdició una jugada que no prosperó.
0: Sale desde el fondo Racing, Marco Rojo que la deja por bajo. Buena gambeta ahora por la punta izquierda de Díaz. Díaz que viene frenando repentinamente, podía jugar con Mihevic, prefiere ir hacia atrás. Ahí la tiene Mihevic, Mihevic que tira al centro, cambia de lado por la punta derecha para que se venga Martirena. Surge con la cabeza para cortar Vanegas. Vanegas que la deja corta para Elías, atención que ataca ahora Tigre. Se puede armar la contra, la acompaña López. López que toma el esférico, suelta por bajo ahora para la aparición de el jugador Martínez, el Piti. El Piti que toca en corto con Garay. Garay que abre la punta izquierda para Martínez. Martínez que cambia de lado, pero se arroja al suelo con prestancia. Muy bien ahora para tomar la Díaz. Díaz que toca en corto ahora para la aparición de Rojo. Rojo con Mihevic. Mihevic que suelta por bajo. Ataca Kranevitter. Kranevitter que abre hacia la punta derecha para Saracho. Atención que se viene la Academia. Que saca número 11, la número 5 por abajo. Le pasa a Martirena. Martirena que va contra raya de fondo. Puede ser buena para Racing. Tiró el centro al punto penal. Pasa la pelota. Pasa la pelota. No podía. Ahora el jugador Díaz recoge los restos de la jugada por la punta izquierda. Rodríguez. Rodríguez que juega con Marco Mihevic. La pelota siempre al 10. Corre al revés la cancha Mihevic. Mihevic que toca hacia atrás ahora para la aparición de Colombo. Colombo que está en campo antagónico. Juega por bajo por la punta derecha para Martirena, ataca Racing. Atención que se viene la Academia, tira el centro, muy pasado, pasado, pasado, se pierde por la última línea de cal. Va a ser salida desde el fondo y es para Tigre. 10 minutos con 50 tenemos de la primera etapa sin goles, Salvador Camacho.
2: Por la Primera Nacional empató 1-1 Defensores de Belgrano con Estudiantes de Buenos Aires. Empate también 1-1 entre Acassuso y Colón y perdió el líder. Godoy Cruz le ganó 3-1 a Ferro en el arquitecto Ricardo Echeverri.
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0: Recupera la Academia, la toma Cambese. Cambese que toca en corto ahora con Colombo. Colombo que se la brinda por bajo para Rojo. Sale Racing que lo sigue empatando en 11-20.
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1: Está bien Piti Martínez, ¿eh? ¿Qué edad tiene, Salva?
2: 33 años para el ex River Huracán.
1: Está muy bien porque ha recuperado movilidad, porque se lo ve con mucha actividad en la mitad de la cancha, jugando prácticamente al lado de Nacho Russo, pero retrocede siempre para tomar contacto con la pelota.
0: Balón por la punta izquierda para Rodríguez. Rodríguez que frena, toca en corto ahora con Mihevic. Mihevic que la deja por bajo para Tello. La toma Alejandro. Alejandro que abre hacia la punta izquierda. Ataca Racing. Atención que puede ser buena con Rodríguez. Rodríguez que va contra Racing de fondo. Tiró el centro en las manos. A las manos de Zenobio que está vestido de anaranjado. Anaranjado, sí, mandarina de invierno. Ahí va está, a salir desde el fondo. Está. Ahora el conjunto del matador de Victoria. Que lo sigue empatando, sin goles por el momento. Sale ahora con pelota larga Zenobio. Zenobio que se la quiere mandar para Russo. Russo que se eleva, pero no puede cabecear ese balón. Por lo tanto llega a Mancita, a los pies de Cambese. Esto que toca Racing.
1: Es un naranja claro, ¿no?
0: Exacto.
1: Pero eso es mandarina de invierno.
0: Sí, exactamente.
1: La de verano.
0: La de verano toma un poquito más de color. Ya para la primavera ya es más color anaranjado fuerte.
1: Bien.
0: Sale tocando Rojo. Rojo que toca con Mihevic, que se trata de amigar con la pelota. Por eso retrocede. Va hacia atrás ahora para la aparición de Rojo y después la mandó a cualquier parte. Kranevitter. Kranevitter se la dio directamente al técnico de Racing. Va a ser saque lateral. Saque lateral por la punta izquierda y es para Tigre en ataque.
1: Le ofrecieron renovar claramente y lógicamente a Dabove, ¿no? Su contrato en Tigre. Están muy conformes con el trabajo que está haciendo el entrenador desde hace largo rato.
0: Va a ser saque lateral por la punta izquierda que tiene que tomar Vanegas, que ganó unos pasitos también adelantándose. La toca por abajo para la aparición de López. López que va nuevamente con Vanegas. Vanegas que no puede recibir la pelota. Recoge los restos de la jugada Tello. Tello que quería ir con Martínez. Martínez que se equivoca. La recupera de todas maneras. Muy bien ahora Martínez. Martínez que viene por la punta derecha. Pero corta muy bien ayudando López y va a ser saque lateral. Reposición con las manos por la punta derecha. Y es para la Academia.
1: Que no está bien de mitad de cancha hacia adelante. No aparece Saracho. Tampoco aparece Miljevic. Poco y nada, así que habrá que esperar qué pasa porque está mejor Tigre.
0: Recupera López por el sector izquierdo, atención que suelta ahora por abajo para la aparición de el jugador Martínez, quería tirar el centro pero la toma Cambeses, va a ser salida del fondo, sale del fondo ahora Racing, era Russo el que tiraba el centro. Va a ser salida del fondo y es para Racing. Lo hace por bajo saliendo como si fuese un jugador de bocha Cambeses. Cambeses que toca por bajo ahora para Tello. Tello que abre hacia la punta izquierda para Rodríguez. Rodríguez que va hacia atrás para Rojo. Rojo que toca en corto con Colombo. Colombo que abre hacia la punta derecha. Sale Racing. Mantiene la pelota Tello. Tello que está en campo contrario. Se frena repentinamente. La recupera Tigre por la punta izquierda con López. Atención que ataca con todo el número 22. El loco. Frena ahora López. Quería pero no podía porque le cometían falta. Va a ser tiro libre por el jardín izquierdo. Y es para Racing. Para, mejor dicho, Tigre que otra vez sostiene el ataque.
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2: Por la Primera Nacional también ganó Nueva Chicago, el Torito Mataderos derrotó 2-1 a San Martín de Tucumán, empate 1-1 entre Almagro y Midland y Colegiales le ganó al líder 2-1 a Gimnasia Esgrima de Jujuy en Munro.
0: Estamos lejos del gol, Fernando, me parece.
1: Sí. Allí Pitti se avivaba, se apuraba a hacer un tiro libre, pero el juez no había dado la orden para que recibiera Santi López. Allí Garay se arrima para hablar también con Dabove, que le da algunas indicaciones.
0: Vamos a ver entonces ahora en el centro que va a tirar Martínez, el Piti, Gonzalo Martínez. Va a tirar el centro con zurda. Botines blanco, merengue italiano. 15 minutos tenemos de la primera etapa. Ataca Tigre en el Presidente Perón. Viene el centro pasado al segundo palo. La baja Lazo con la cabeza. Quedó bollando la pelota. Atención que se puede ser buena. Le pegó el Ruso. Palo. Pegó en el palo. Se acaba de salvar Racing. Después recorrió la línea como un equilibrista la pelota. Se salvó la Academia. 0-0 la primera. La mejor fue de Tigre. 15 de la primera etapa.
1: Tremendo remate porque vino el centro de Pitti. Cabeció a alguien en el primer palo, después la bajó Lazo, el rechazo quedó corto y le quedó a Nacho Russo, que metió un derechazo tremendo, furibundo, que pegó en la base del poste, recorrió toda la línea y se fue por el costado.
0: Va a ser salida de Racing, lo acaba de tener Tigre. Me parece que el partido pinta.
1: Está mejor Tigre.
0: Sí. Va a ser salida del fondo para Cambeses. Cambeses que toca en corto con Colombo. Colombo que mira el panorama.
1: También debe aprovechar su momento, ¿no? Porque el fútbol tiene los partidos tienen varios partidos dentro de uno. Este partido, de este tramo, lo gana Tigre, aunque todavía no convirtió.
0: Balón por la punta derecha para Martínez. Martínez que quería meterla por abajo. Rebota. Le quedó para Tello. Tello que pierde. Recupera ahora Gonzalo Martínez. El Piti que la mete profunda por la punta derecha para que venga corriendo Nacho Russo. Pero pica ese zapito la pelota como si estuviese en un lago estancado. Una piedra que tirás desde la orilla. Hacer salida. Saque lateral por la punta izquierda. Y es para Racing. Nuevamente somos relatores. El fútbol va con vos. El equipo de Víctor Hugo. 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Daniela Rosa en la producción. Junto a Mateo Mingrone también en la producción de esta transmisión. En la operación técnica quirúrgica. Ian Soler en la voz comercial. Laura Caragliano.
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2: Por la Primera Nacional, por último, San Martín de San Juan empató 1-1 con Atlético Rafaela y en el Bartolomé Grela, partidazo. Patronato Quilmes, 3-3.
0: En la voz de la información, el señor Salvador Camacho, tiro libre. Tiro libre por el sector izquierdo. Y es para Racing, atención, que se va a venir la pelota parada de la Academia. Veremos entonces, ya mandó a todos, mandó a Marco Rojo, que sabemos que va muy bien de arriba.
1: Claro.
0: Anda por allí dando vuelta a Colombo.
1: También Lautaro Díaz, y el que le va a pegar es Miljevic.
0: Cada oveja con su pareja en el área, porque también defiende Lazo, defiende Barrio Nuevo. Ya ha bajado Nacho Russo para dar una mano. Deja solamente a López para la contra ahora Tigre. Atención, tres cuartos de cancha, recostado por el jardín izquierdo. Dos intérpretes para una misma pelota. Me parece que el balón va a venir directamente al área, No la van a jugar corta, va a venir el centro. Todos los jugadores que te nombré están por fuera del rectángulo grande del área. levanta sus dos brazos Matt Tomijevic, y si sos de Racing, levanta la radio. Viene el centro pasado, el segundo palo, la bajan con la cabeza, atención, el punto penal surge muy bien ahora para rechazarla el jugador Nacho Russo. Recupera de todas maneras Racing con Craneviter que quería abrirse a la punta izquierda, pero había falta en ataque. Va a ser tiro libre. Tiro libre y es para Tigre, que va a salir del fondo.
1: El que ganó en lo alto fue Nazareno Colombo, que viene de convertir un gol frente a Gimnasia en la primera fecha. La metió bombeada hacia el centro, pero había offside. El partido en este tramo, reiteramos, hace 18 minutos es patrimonio de Tigre, que juega mejor, que tiene más claro el panorama y quizás tuvo un tiro en el palo de Nacho Russo.
0: Saludos para Temper, que dice desde el barrio de Bellingham, Londres, siempre con el matador y relatores. Gracias, muchachos. Pelota por la punta izquierda para el Piti Martínez. Martínez que va a ingresar al área. Atención, que ataca Tigre, puede ser buena. Le pegó. ¡Gol de Tigre! Matador, vino el centro, en realidad la salida desde el fondo, la bajaron con la cabeza, quiso salir Colombo, lo madrugó el Piti Martínez, corrió al área rival, no pudo hacer nada Cambeses, la acomodó con zurda arriba para que el arquero no pudiese hacer nada. Se llenaron de gritos las redes, de gritos matadores de victoria. Lo gana Tigre con gol de Gonzalo, el Piti Martínez, que está más loco que nunca. En 19 minutos de la primera etapa, Tigre 1, Racing 0.
1: Y está bien el Piti, ¿eh? Está bien el Piti, hace rato que viene mostrando una movilidad, una ambición, unas ganas. Aquí muy atento, muy despierto para robarle una pelota que perdió con cierta ingenuidad Colombo. Llegó hasta el fondo y cuando todos esperaban el pase, incluso creo que Cambeses también, le metió al primer palo, zurdazo arriba, golazo. Algo más podría haber hecho el arquero, pero es todo mérito de Piti Martínez.
2: Tercer gol del Piti en su vigésimo partido con la camiseta de Tigre. El segundo que le hace Racing, recordando que en el apertura, en el de la Giovanna, Tigre le ganó 3-1 a Racing con un gol también de Gonzalo Martínez.
0: Y ahora con gol del Piti, entonces lo gana Tigre 1-0. Estaba un poquito mejor Tigre, un poquito por lo menos. Ya había pegado una pelota en el palo Nacho Russo. Se quiere recuperar Racing, pelota con Mijevich en la mitad de campo de juego. Suelta hacia atrás ahora para Tello. Tello que recibe el útil, toca en corto con Rojo. Apertura por el sector izquierdo para que se venga corriendo Rodríguez en campo antagónico. La toma Rodríguez, Rodríguez que va contra la marca de Elías. Elías que no puede, siempre Rodríguez con la pelota. Pase de breve recorrido para encontrarlo a Mijevich. Mijevich que la filtra directamente para Craneviter. Anda a nivel central. La toca en corto para Mijevich. Otra vez se equivoca Racing en el pase. La recupera Tigre con Gonzalo Martínez. Martínez que juega por bajo para que se venga López. López que recibe el esférico, que saca número 22. Frena las medias en la canilla. Toca en corto nuevamente para la aparición de Elías. Elías que va nuevamente con López. López que pierde ante la marca de Tello. Recupera Alejandro. Toca hacia atrás para Colombo. Colombo con Tello. Tello que quiere jugar con Saracho. Saracho que ya recibe la de Cuero. Toca hacia atrás nuevamente con Tello. Tello que abre hacia la punta izquierda para la subida de Rodríguez. Rodríguez que tiene campo para correr. Se viene Rodríguez. Rodríguez que la pone profunda por la punta izquierda para que se venga Díaz. Atención que recibe el número 32, va contra la raza de fondo. Díaz cae al suelo, pierde la vertical y la pelota. Recupera Lazo que la manda directamente a campo contrario. Sale Tigre que lo gana 1-0.
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0: Vamos, esas 585 personas que están prendidas en el canal de YouTube. Vamos con eso, me gusta que ya estamos llegando a los 100. Vamos por allí, Nicolás, que dice saludos desde Parque Avellaneda. Gracias por estar del otro lado. Saludos desde Lucas González, Entre Ríos, mirá vos, desde el barrio de Bellingham, que ya había dicho. Un saludo por allí, vamos Tigre querido, dice Ricardo. Ataca a Racing, viene la pelota por la punta izquierda para Baltasar Rodríguez. Rodríguez que tira al centro con zurda, rechazan desde el fondo, recupera Tigre, puede armarse la contra y agarrate Catalina ahora, agarrate porque se viene López. López que viene por la punta izquierda, falta, lo camisetearon y tiro libre. Tiro libre por el sector izquierdo, amarilla entonces. Qué nochecita tiene Colombo, me parece, ¿eh?
1: Uy, tremendo.
0: Tiro libre y es... Ah, finalmente fue para Craneviter. Para Craneviter que quedó pagando en la jugada, lo corrió de atrás, lo camiseteó y va a ser tiro libre para el matador, que lo gana 1-0 con gol del Piti Martínez.
1: Y que lo gana muy bien porque en 22 minutos es dueño de la pelota, de los espacios. Está mejor organizado. Racing está desconcertado. No ha pasado la mitad de cancha con cierta decencia. y encima va Tigre ahora por el segundo, por arriba.
0: Va a ser tiro libre para Tigre. Atención que ahora pide calma. Va a venir el centro de la punta izquierda. Le va a pegar Gonzalo Martínez, el autor del único gol que tiene el encuentro. ¿Cuánto van? 23 minutos con 14 de la primera etapa. Lo sigue ganando Tigre 1-0. Busca el segundo. Atención que puede ser peligroso. ¿A dónde anda Nacho Russo? Viene el centro. Saca con la cabeza. La recupera Saralegui. Saralegui que toma el esférico. Da la vuelta al número 10. La manda directamente a campo contrario. Atención que la baja. Muy bien Elías. Elías que juega con López. López que está a la puerta del área. Le pegó. ¡Oh! Cerca. Cerca del palo zurdo ahora de Cambeses. Va a ser saque de arco. Saque de arco y es para Racing, que por momentos la pasa mal. Pablo Ferrando en el comentario.
1: Sí, porque decíamos que suele haber momentos en los partidos y desde el comienzo es el momento de Tigre. Sigue siéndolo en 23 minutos. Ya había pegado un tiro en el palo Nacho Russo. Ya había puesto en ventaja hace un ratito el Piti Martínez con una autogestión, un golazo. Y sigue siendo Tigre el dueño del partido.
2: Saludos a Dani Miller, que nos escucha desde Morón, a Cecilia Dani. Díaz desde Belville, y un gran abrazo a Ricardo Alfredo Marega, que nos dice un saludo de un ex combatiente de Malvinas.
0: Un saludo grande. Hola. La recupera Racing, tres cuartos de cancha, la topa Miljevic. Atención que ataca la academia. Miljevic le quiere pegar al arco, se arroja con prestancia. Muy bien ahora para recuperar la Tigre, la pierde. La recupera Martínez. Martínez le pegó al arco arriba. Arriba ahora. Maravilla Martínez, que quiso aprovechar la distracción de Tigre cuando salía del fondo. Se acaba de salvar ahora el conjunto del matador de Victoria. El partido está bueno, Ferrando.
1: Sí, con su vaticinio, ¿eh? Bien, bien.
0: Viste, yo dije que iba a ser. No sé si partidazo todavía, pero
1: se está armando y la verdad que es un buen partido. Respondió Racing, ¿eh? Por primera vez en la noche, gran zurdazo de Maravilla Martínez en lo que es su primer remate al arco. Recién a los 25 del primer tiempo.
0: Vamos dejando esos likes, vamos dejando esos pulgares arriba. Por allí Hugo me decía, ahí te dejé el like, chiqui, dale. Como diciendo, no rompas más, dale. Así que vamos, vamos a joder un ratito nada más. Un ratito nada más para que ustedes puedan dejar su me gusta. 121 tenemos, Alba Camacho, ya.
2: 122, chiqui. Ah, 123, y va sumando por cada palabra.
0: Ahí está, vamos con esos pulgares arriba. Y no se me pongan celosos y celosas los que están en la vieja en la cantora, en la vieja compañera, en la espica, en la espica de siempre, en las siete mares, que lo están escuchando por la radio. También le mandamos un abrazo enorme porque están recorriendo el país seguramente escuchando la radio 750. Ataca el matador. Pelota por la punta izquierda para que se venga Vanega. Muy bien, para estirparle la pelota a la Martirena. Uy, qué quemada le pegué por Martirena. La regaló para Garay. Garay que le pega al arco. ¡Gol de Tigre! Tigre, el matador, más matador que nunca. Agarró la pelota Garay en tres cuartos de cancha. Otra vez salió mal Racing. Tres cuartos de cancha. Anda a nivel central. Y Garay dijo, Masi, hoy estamos con los astros a favor. Hoy parece que tenemos el celular de Dios. Más allá de que Cambese después miró hacia el cielo y dijo, no te puedo creer lo que me acaba de pasar. Le picó adelante la pelota porque Garay sorprendió a propios y extraños. Le picó el balón, le hizo zapito la pelota a Cambeses delante de sus manos. Se llenaron de gritos las redes, de gritos matadores. Tigre con gol de Garay 2, Racing 0 en 27 de la primera etapa.
1: Y estaba y está mejor Tigre ante un Racing absolutamente desconcertado, con muchísimos errores propios que propician que Tigre los aproveche. Aquí un remate de Garay, era un tirito al arco. Bueno, no sé si tampoco, lo cierto es que no ofreció resistencia para nada Cambeses. Uno de esos goles que vienen producto del error rival. Primero el de Colombo ante Piti Martínez, ahora el de Cambeses, que no responde, no pone resistencia ante un buen remate de Garay. Gana Tigre 2-0, lo decíamos, está mucho mejor el matador que Racing. Se podía venir el segundo y por ahí cantaba Garay.
2: Tercer gol de Martín Garay en el Super. partido número 101 con la camiseta de Tigre.
0: Y hay tiro libre para Tigre, no se puede reponer Racing, está contra la cuerda la Academia. En el estadio Presidente Perón lo gana 2-0. Lo gana Tigre en 28 minutos del primer tiempo. Tiro libre para Tigre. Atención que se viene por el tercero. Viene el centro de Martínez a las manos. A las manos de Cambese luego del rebote. Sale del fondo Racing. Ya se da de vuelta el partido. Pelota elevada por la punta derecha para Saracho. Este tiene que aparecer un poco más en Racing. Rebota el balón. Va a ser saque lateral. Saque lateral por la punta derecha. Y es para Racing. Pero ahora el árbitro dice que está esperando algo. No sé qué está esperando. Le está esperando algo del VAR, ¿eh?
1: Está revisando algo. Vamos a ver.
0: Una mano en el área de Racing, me parece.
1: Ah, claro, sí. Una mano de Lautaro Díaz.
0: No, pero no fue penal eso. No.
1: No,
0: pegó
1: no,
0: en el abdomen.
1: Sí, es cierto.
0: En el bajo vientre.
1: Sí. Sigue.
0: Sale del fondo Tigre recuperando la pelota. No puede sostener el ataque Racing. Corta Saracho.
1: Mirando dónde anda Garay, perdón, ¿eh? Donde andaba Garay marcando.
0: Sale del fondo ahora porque se pierde la pelota por la última línea de Calva. Hacer saque de arco para Tigre. Que lo sigue ganando 2-0. ¿Qué anda diciendo la gente por allí? Andan saludando por el canal de YouTube Salvador Camacho.
2: Nos saluda Marcelo, que dice: soy Marcelo desde Chicago, Illinois, Estados Unidos. Los escucho mientras manejo por aquí en Estados Unidos.
0: Qué lindo que nos escuchen manejando. Me encanta cuando me mandan un mensaje que andan por la ruta. La recupera Tigre. Atención que viene la pelota profunda por la punta izquierda para que se venga Martínez. Martínez que pendula por la última línea. Tira el centro Martínez. Gonzalo que está encendido. La deja ahora por bajo para Moreno. Moreno que está en la puerta del área. Tira nuevamente el centro para López. López que no puede. Recupera la pelota ahora. O quiere recuperarla Kraneviter. Ya recibe la pelota Kraneviter. Rebota la pelota en Elías. Por lo tanto va a ser saque lateral. Saque lateral por la punta derecha. Y es para Tigre cuando Vanega se quedaba tendido en el campo de juego.
1: Son esos caminos que nos llevan a su infancia, ¿no?
0: Sí, cuando me dicen que andan por la ruta, bueno, en este caso era de Estados Unidos, pero cuando me dicen que andan por la ruta también de Argentina, me acuerdo cuando andábamos en el camino con mi viejo, sí, por supuesto. Saque lateral por la punta derecha, repone Racing que lo pierde 2-0.
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0: 30 minutos con 40 tenemos de la primera etapa, lo sigue ganando Tigre, sí, Tigre 2-0 de visitante. La deja por bajo Rojo que toca ahora para la aparición de Díaz que deja correr directamente para que la tome Mijevic que juega por bajo para Colombo que está en el disco central. Abre hacia la punta derecha para Martirena que toca en corto con Saracho que va nuevamente hacia atrás para Colombo con Saracho que se la devuelve para Colombo que toca hacia atrás para Kraneviter. Sale el número 5 en la espalda con la número 5 por abajo, la deja para Rojo que ya está en campo antagónico, toca ahora por abajo para Mijevic que está en tres cuartos de cancha, se quiere abrir hacia la punta izquierda con Rojo que tiraba el centro, rebota, recoge los restos de la jugada muy bien, ahora Saracho que se cierra un poco, toca hacia atrás ahora para Rojo que abre hacia la punta derecha para Colombo que toca con Martirena, ataca Racing bien en el centro, rebota en López, se queda con esa pelota López, después recibe una falta, tiro libre y es para Tigre que además lo ve un poco más pillo que a Racing.
1: Sí, más despierto, más metido en el juego, por eso lo gana bien 2-0 ante un Racing que necesita despabilarse. Es increíble lo dormido que entró el equipo dirigido por Boivoda. El gol de Piti Martínez a los 18 fue un golazo, autogestión, y el segundo, el de Martín Garay, un buen remate que se le escabulló a Cambeses.
0: Sale Tigre desde el fondo, pelota elevada para Russo que no puede ante la marca de Kraneviter. Recupera Kraneviter, la deja por abajo para que la revolee Díaz a cualquier parte. La recupera Barrio Nuevo, toca y toca ahora el equipo del Matador de Victoria que lo sigue ganando 2-0 en 32 minutos de la primera etapa. Hubo acción en la Primera Nacional, jugaron Nueva Chicago y San Martín de Tucumán.
2: Fue triunfo 2-1 del Torito de Matadero.
0: ¿Qué pasó en el Bajo Belgrano?
2: Empate 1-1 entre Defensores Belgrano y Estudiantes.
0: Ataca López por el sector izquierdo, atención que se viene Tigre que viene con López que ingresa al área, le pegó al arco, pero le pegó pifiado. La recupera Cambeses. Cambeses que sale del fondo. Toca por bajo por la punta izquierda para que se venga Rodríguez. Rodríguez que toca también por bajo. Atención que la recibe Díaz. Ataca Racing que quiere descontar. Frena repentinamente. Viene el centro para Martínez. No llega Martínez. Le quedó la pelota para Saracho. Recoge los restos de la jugada. Saracho que toca en corto. La toma ahora muy bien Díaz. Díaz que abre la punta derecha para Saracho. Saracho que descansa hacia atrás para Martirena. Martirena con Mijevic. Mijevic nuevamente con Martirena. Martirena que va hacia atrás para Colombo. Colombo con Mijevic. Ya recibe la pelota. La pelota siempre el 10. Cae al suelo. Recupera de todas maneras. Había falta. Tiro libre y es para Tigre. Mirá vos la falta sonsa que hizo Miljevic cuando se le fue adelante la pelota. Hay tiro libre y es para Tigre. En 33 minutos lo sigue ganando el matador 2-0. Por lo tanto seguimos y continuamos con el repaso de la